0: radio te informa la hora. 21, 6 minutos.
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0: Cuando caminamos con un propósito en oración, en fe y obediencia, cuando reconocemos las dificultades y que estamos bajo el amparo de Dios, vamos a ver y experimentar la mano misericordiosa de Dios a cada paso que demos.
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0: Todos los que somos creyentes en Cristo estamos convencidos del amor que Dios tiene hacia nosotros, aunque también es una realidad que en ocasiones no lo sentimos. Todos quisiéramos sentir que la mano misericordiosa de Dios está con nosotros, pero no siempre será así. ¿De qué manera podemos entonces estar convencidos de que el Señor nos ama y que su mano nos sostiene? Hoy vamos a leer un pasaje de la Biblia, el cual nos enseña acerca de las características que tienen aquellos que viven bajo la mano misericordiosa del Señor. Les invito a que abran su Biblia en el libro de Nehemías, capítulo 2. Escuchen con atención lo que nos declara en Nehemías 2, versículos 1 al 8. Sucedió en el mes de Nisán, en el año 20 del rey Artajerjes, que estando ya el vino delante de él, tomé el vino y lo serví al rey. Y como yo no había estado antes triste en su presencia, me dijo el rey: ¿Por qué está triste tu rostro? Pues no estás enfermo, no es esto sino quebranto de corazón. Entonces temí en gran manera. Y dije al rey: Para siempre viva el rey. ¿Cómo no estará triste mi rostro cuando la ciudad, casa de los sepulcros de mis padres, está desierta y sus puertas consumidas por el fuego? Me dijo el rey: ¿Qué cosa pides? Entonces oré al Dios de los cielos y dije al rey: Si le place al rey y tu siervo ha hallado gracia delante de ti, envíame a Judá, a la ciudad de los sepulcros de mis padres, y la reedificaré. Entonces el rey me dijo, y la reina estaba sentada junto a él: ¿Cuánto durará tu viaje y cuándo volverás? Y agradó al rey enviarme después que yo le señalé tiempo. Además, dije al rey: Si le place al rey, que se me den cartas para los gobernadores al otro lado del río,

sentido de que todo cristiano desea sentir que la mano misericordiosa de Dios está sobre él. Nos gusta sentir que somos favorecidos por el Señor. Es por eso que hoy, por medio de este pasaje de las Sagradas Escrituras, me gustaría compartirles algunas características que son evidentes en la vida de aquellos que son sostenidos por la benéfica mano de nuestro Padre Celestial. Uno de los primeros aspectos que deseo destacar en relación con la vida de Nehemías es este: que este hombre vivía con un propósito definido en mente. Cuando decimos propósito, no queremos decir que tiene que ser alguna vocación cristiana necesariamente, como predicación, misiones, música o cualquier otra, aunque todos estos son llamados de Dios. Pero Él nos da a cada uno de nosotros un propósito en la vida porque somos creados como sus hijos. Dios tiene una voluntad, un propósito y un plan para nuestra vida. Y si usted examina las Sagradas Escrituras, se dará cuenta que Dios es un Dios de propósito, un Dios de planes y alguien que persigue el cumplimiento de esos planes en la vida de las personas. En el caso de Nehemías, sabemos que este hombre no solo sabía el propósito específico que Dios tenía con su vida, sino que estaba deseoso de que se hiciera realidad en él. La segunda característica que debemos mencionar en relación con Nehemías es esto: que era un hombre en cuya vida la oración era una prioridad. Si en verdad deseamos el favor de Dios, entonces debemos relacionarnos de manera personal con Él. Esto es algo que viene por medio de la oración, de escuchar y hablar con el Señor, apartando tiempo para escuchar. Dios, ¿qué me estás diciendo? ¿Qué nos estás diciendo en este momento particular de nuestra vida? Así que aquí tenemos un hombre cuya vida es muy claramente vivida con un propósito en mente. Tiene un sentido de dirección. Es un hombre en cuya vida la oración es una prioridad. Cuando surge algo que él no sabe cómo manejar, inmediatamente va al Padre buscando dirección y pidiendo a Dios que le dé dirección para su vida. La tercera característica que quiero que usted note acerca de Nehemías es esto: que su camino era el camino de la fe. Aquí tenemos un hombre que fue gobernado por su fe en Dios. Y piense en lo que pasa aquí. Él está ayunando y orando durante varios meses y pidiendo al Señor que le dé dirección. ¿Y qué hacer? En algún momento, dentro de ese tiempo de oración y ayuno, Dios le dijo: Nehemías, tú eres la persona que quiero que vaya a Jerusalén a reconstruir los muros y las puertas. Mire, puedo imaginar que Nehemías debió haber dicho: ¿quieres que me vaya? ¿Cómo voy a ir si soy un esclavo? Porque Artajerjes, el rey, solo tiene que hacer una pequeña seña para que mi cabeza salga volando. ¿Y cómo voy a convencerle de que me deje abandonar su servicio y volver a mi pueblo? ¿Cuánto tiempo tomará esto? ¿Y qué va a decir él? ¿Y cómo voy a hacerlo? Pienso que debe haber tenido mil preguntas. Por eso, durante varios meses pasó tiempo ayunando y orando. ¿Qué estaba haciendo Dios en este periodo de tiempo? Construyendo su fe, estableciendo dentro de él el continuo recordatorio de sus promesas a Abraham, Isaac y Jacob. Sus promesas a la nación de Israel eran promesas del pacto que Dios de alguna manera milagrosamente cumpliría. Y Nehemías sabía que no era la voluntad de Dios que la ciudad santa estuviera en tal angustia. Creo que en este punto aflora otra característica de la persona que realmente experimenta la misericordia de Dios, y es que su vida está regida por el principio de la obediencia. Si queremos
Que el favor de Dios repose sobre nosotros y que derrame sus bendiciones hasta que sobre

0: abunden, entonces debemos aprender a caminar en obediencia y dejar las consecuencias en sus manos. Por eso es que nunca se puede separar la fe de la obediencia, porque si obedezco al Señor y le dejo las consecuencias a Él, significa que también voy a confiar en Dios para que se encargue de las consecuencias de mi obediencia. Si realmente confío en Él, voy a hacer lo que el Señor me encomienda. Hay otra característica importante que veo en la vida de Nehemías, y es que incorporó a otros en la tarea que Dios le había encomendado. Eso es un reflejo de humildad. Fue un hombre consciente de que no podía hacer solo aquel trabajo, sino que necesitaba de la participación de otros. Probablemente una de las razones por las cuales el favor de Dios no se derrama sobre nosotros es porque queremos actuar por nosotros mismos. Pensamos que podemos hacer las cosas por nuestra cuenta. Dios nos ha hecho débiles precisamente para que sintamos necesidad de Él. La mejor postura en la vida es saber que nada sabemos y que no podemos triunfar solos. Somos débiles y tenemos necesidad de Dios. Dependemos totalmente de Él. Por eso fue que Pablo dijo, «Todo lo puedo en Cristo que me fortalece». No solo dijo que todo lo podía, sino que añadió que era posible a través de la fortaleza otorgada por Cristo. Dios nos capacitará para cumplir cualquier tarea que nos encomiende. Esa es la función del Espíritu Santo, capacitarnos para llegar a ser como Dios quiere que seamos y para que podamos cumplir con la tarea que nos ha encomendado. Otra característica que vemos reflejada en la vida de Nehemías es que reconoció y aceptó el sufrimiento que vino con el propósito de Dios para su vida. Esto ocurrirá también con nosotros si queremos que el favor de Dios sea derramado en nuestras vidas. Contar con el favor divino no significa que no habrá dolor, heridas o sufrimientos. Más bien, en ciertas ocasiones, nos llevará a situaciones tormentosas que nos ocasionarán dolor y grandes sufrimientos. La mayoría de los creyentes, ante estas vicisitudes, se preguntan dónde está Dios y por qué los ha abandonado. Se cuestionan dónde quedó el favor divino. No pueden sentir la mano misericordiosa de Dios como en tiempos pasados, sino más bien una mano severa y castigadora. Sin embargo, la realidad es que Dios permite el dolor como un necesario proceso de purificación. No importa lo que el Señor nos haya llamado a hacer, al final, Él desea que lleguemos a ser semejantes a su Hijo Jesucristo. Todos tenemos nuestras aspiraciones en la vida, nuestras decisiones, nuestras preferencias sobre lo que quisiéramos hacer o no. Dios siempre está dispuesto a derramar lo mejor de su favor sobre nosotros, siempre y cuando estemos dispuestos a recibirlo. Pero si solo vemos el favor de Dios en aquello que nos gusta, complace o hace sentir bien, podemos cometer el error de rechazar el dolor y el sufrimiento, que a veces también son manifestaciones del favor divino. Dios siempre tiene el control de todo. Esto no quiere decir que su favor se haya acortado, sino que su bondad también está sobre nosotros en semejantes circunstancias. Cuando nosotros caminamos con un propósito, en oración, en fe, obedientemente, cuando reconocemos las dificultades y los contratiempos, cuando reconocemos estas experiencias, sabiendo que aún estamos bajo el amparo de Dios, seguramente vamos a experimentar una y otra vez la mano misericordiosa de Dios derramada sobre nosotros. Y vamos a ver y experimentar bendiciones que ni siquiera podemos comenzar a comprender. También seremos capaces de reconocer una y otra vez que esta es la gracia de Dios. Esta es la bondad de Dios. Este es el amor de Dios. Este es el favor inmerecido de Dios siendo derramado sobre nosotros. ¿Por qué lo merecemos? No, nunca. Sino porque Dios es de esta forma. Él desea derramar su mano bondadosa sobre nosotros. Y luego, por supuesto, la última característica que quiero compartir con ustedes es alabanza. Porque hay una cosa que notará en todo este libro. Va a descubrir que en ninguna parte Nehemías toma crédito de lo que sucede. Él habla de la mano misericordiosa del Señor. Él pidió a Dios que lo hiciera exitoso. Él no toma ningún crédito, sino que habla de la mano bondadosa del Señor. En todo momento le da la gloria a Dios. Eso es lo que leemos en Nehemías 2:20, donde nos dice lo siguiente: y en respuesta les dije, el Dios de los cielos, Él nos prosperará, y nosotros sus siervos nos levantaremos y edificaremos, porque vosotros no tenéis parte ni derecho ni memoria en Jerusalén. Y lo mismo hace en el capítulo 6 del mismo libro. Pues siempre le da la gloria al Señor y no recibe ninguna él mismo. Sigamos leyendo lo que ocurrió después de esto. Escuchen lo que nos declara en Nehemías 8, versículos 4 al 6, donde se menciona al escriba Esdras. El escriba Esdras estaba sobre un púlpito de madera que habían hecho para ello, y junto a él estaban Matatías, Sema, Anías, Urías, Hilcías, Maasías a su mano derecha, y a su mano izquierda Pedaías, Misael, Malquías, Asum, Asbanada, Zacarías y Mesulam. Abrió, pues, Esdras el libro a ojos de todo el pueblo, porque estaba más alto que todo el pueblo. Y cuando lo abrió, todo el pueblo estuvo atento. Bendijo entonces Esdras a Jehová Dios grande, y todo el pueblo respondió, ¡Amén! ¡Amén! Alzando sus manos, y se humillaron y adoraron a Jehová inclinados a tierra. Le dieron al Señor la honra y la gloria que sólo Él merece recibir, sin importar nuestra vocación, sin importar el llamado que Dios nos ha hecho. Si vivimos en obediencia a su palabra, podremos obtener éxito en la misión que nos ha dado. Pero para que eso sea posible, debemos desear hacer su voluntad, andar en fe, hacer de la oración una parte de nuestro estilo de vida, ser humildes y confiar plenamente en las promesas que el Señor nos ha dado en la Biblia. ¿Saben qué sucederá si ponemos en práctica estas enseñanzas? Dios hará en nosotros y por medio nuestro mucho más de lo que esperábamos que hiciera. Es la mano misericordiosa de Dios la que nos sostendrá y nos guiará para darnos la victoria ante los obstáculos que enfrentemos en la vida cristiana. Es el Señor quien bendecirá nuestra obediencia al permitirnos completar la obra a la que nos ha llamado a servirle. Está en nosotros el decidir si vamos a vivir bajo su mano bondadosa o no. Solo tenemos que tomar las decisiones correctas en nuestra vida. ¿Dónde comienza ese proceso? Empieza al tomar la decisión más importante de la vida del ser humano. Esta es una decisión que trae consecuencias eternas y transforma la vida de aquellos que dan ese paso de fe. Me refiero a reconocer a Jesucristo como su Salvador personal. Es una decisión que nos permite reconocer que Dios es nuestro Creador. Es una decisión que nos permite reconocer que solo Cristo debe ser el Rey de nuestra vida. Es una decisión de reconocer que el pecado nos separa de nuestro Padre Celestial. Es una decisión de aceptar por fe que Jesucristo es nuestro Salvador. Pues al hacer eso, reconocemos que su muerte en la cruz es suficiente para pagar la deuda que teníamos con Dios como consecuencia de nuestros pecados. Ese es el primer paso que debemos dar, pues al hacer eso, un gran cambio ocurre en nuestra vida. No solo nuestros pecados son perdonados, sino que somos sellados por el Espíritu Santo como hijos e hijas de Dios. Y de esa manera podemos comenzar a disfrutar de la mano misericordiosa del Señor. Sus manos están llenas de bendiciones que está dispuesto a derramar sobre la vida de aquellos creyentes que tengan las características que hemos mencionado en este mensaje. Aquellos que tienen un propósito, que dedican tiempo para orar, que viven por fe, que están dispuestos a servir, que son obedientes, que reconocen el valor del sufrimiento, que están dispuestos a trabajar con otras personas y a pagar el precio que sea necesario por la obra de Cristo. Y no solo eso, sino que son creyentes que tienen su mirada puesta en el Señor en todo momento, pues solo le dan la gloria y el honor a Él por la obra realizada. Oremos. Padre, te agradecemos por mostrarnos cómo es que somos nosotros los que desperdiciamos las oportunidades que nos das de ser bendecidos. Es nuestra actitud la que viene a ser un obstáculo para que tu mano misericordiosa esté sobre nosotros. Es por eso que hoy te suplico que todos los que hayamos escuchado este mensaje podamos examinar nuestra vida. Permite que podamos vivir como es digno de un hijo tuyo y ser fieles a ti. Todo esto te lo pedimos en el nombre de tu Hijo amado Jesucristo. Amén.
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0: Si les preguntara a algunas personas si creen que Dios les ama, muy pocas le dirían que sí. La mayoría va a decir, así lo espero, creo que sí. Y si les pregunta por qué no creen que Él les ama, le darán un montón de razones y todas ellas basadas en su comportamiento. Ahora bien, ¿nos ama a Dios en base a nuestro comportamiento? No, no lo hace. ¿Nos ama de acuerdo a nuestra conducta? Tampoco. Mire, Él nos ama porque Él es amor. La naturaleza de Dios es amar y ama a toda su creación. ¿Ama Él nuestra conducta cuando es impía? No. Él odia el pecado, odia la mala conducta, porque destruye a las personas que ama. Pero a pesar de que Dios odia el pecado, todavía ama a la persona que lo comete. Piense en esto por un momento. Dios nos ama con amor eterno. Entonces, ¿cuánto tiempo dura su amor? ¿Hasta que cometa el siguiente pecado? No, su amor es eterno. Y cuando nosotros hemos confiado en Jesucristo como nuestro Salvador, escuche bien, nos convertimos en los destinatarios de lo eterno, interminable, indefinible, indispensable, el amor de Dios Todopoderoso que nunca cambia, no importa la forma en que nos comportemos.
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0: nuestra sociedad está eligiendo el aborto, está eligiendo el supuesto derecho humano de garantizar la seguridad sexual o la libertad sexual a nuestros jóvenes. Eso es un crimen. Un día, cuando los científicos vuelvan a hablar y volvamos a darle valor al no nacido, y donde volvamos a entender que cuando nos presentan al niño que crece en el vientre, que tiene manos, que tiene cabeza, que tiene ADN propio, que tiene una evolución biológica natural, es un ser humano que la ley, la sociedad y todos debemos protegerlo. Los que hoy han legalizado el aborto serán acusados de crímenes de lesa humanidad. Cuando la objetividad y la ciencia vuelva a la esfera del pensamiento, de la razón, de la inteligencia, nos sentiremos avergonzados por haber vivido en esta generación. No se quede callado, no haga silencio. Démonos la oportunidad de prepararnos, de entrenarnos. Déjeme darle algunos datos. En algunos proyectos de ley se habla de legalizar el derecho de derechos sexuales. El derecho de vivir una sexualidad plena, placentera, libremente decidida, sin más límites que lo expresado en las diferentes leyes. Y uno de los objetivos es eliminar la intromisión de otras personas, de eliminar los valores de la sociedad que han marcado las generaciones antiguas. Deténgase. O lo hacemos nosotros, o lo hacen las redes sociales, o enseñamos nosotros, o lo hace un profesor que le imponen una agenda y una forma de hablar.
1: Hola, les saluda Esteban Porras de Enfoque a la Familia, donde ayudamos a las familias a mejorar en Cristo a través de capacitación y educación en línea. Hoy Sixto Porras continúa conversando sobre cómo proteger a nuestra familia en la era digital, explorando el impacto del uso de la tecnología y las redes sociales en el desarrollo de los más jóvenes. También nos invita a establecer protocolos claros en la casa y empoderar a nuestros hijos para que defiendan sus convicciones éticas y morales, incluso en entornos de su escuela o de la universidad. Esperamos que este programa le edifique en gran manera.
0: Se hablan estas leyes de reserva y confidencialidad en temas de sexualidad y de reproducción, consultados por los adolescentes, los niños y los jóvenes. ¿Confidencialidad hacia quién? Hacia los padres. En Europa se quiere eliminar el concepto de padre y madre. Se quieren eliminar los conceptos de hombre y mujer. En medio de esta sociedad, nuestros hijos están formándose. Cuando nuestros hijos lleguen con estas preguntas existenciales, ¿qué le diremos? ¿En qué creemos? ¿Cómo defender sus valores, sus conceptos, sus principios cristianos? ¿Cómo nosotros podemos ayudarle a que puedan crecer seguros, confiados en una sociedad enferma? Todavía recuerdo a un pastor en Texas que está antes de que predicara, él pasó al frente, era el inicio del curso lectivo. Es doctor de profesión, médico, y él dijo, quiero pasar a todos los niños y los jóvenes acá para orar por ustedes antes de que entren a clases. Y quiero pasar a los padres y a los educadores. Fue un momento donde los niños y los jóvenes pasaron. Él oró, bendijo las vidas de ellos y acto seguido les dijo, como iglesia nos hemos organizado un grupo de profesionales para acompañarles a ustedes en su formación. Ustedes tienen el derecho constitucionalmente de defender su fe, de defender lo que creen ética y moralmente, y tienen el derecho de defenderlo públicamente frente a sus compañeros. Queremos decirles que como iglesia estamos listos para acompañarles, formarles y defender sus derechos en escuela. Si un profesor quiere tener una relación parcial hacia ustedes, eliminando sus creencias o calificando mal sus exámenes o sus trabajos por sus valores y principios cristianos, vengan y hablen con nosotros. Y ustedes tendrán el privilegio de irle a decir a ese profesor, mi pastor y los abogados de mi iglesia vendrán a la escuela para poder contrarrestar lo que usted ha hecho, porque yo tengo el derecho de expresar lo que creo. Hoy nos toca actuar de esta manera. Tenemos que acompañar, empoderar, formar e instruirnos para poder defender la nueva generación. Un día nuestros hijos, al crecer, y nuestros nietos, nos van a preguntar, ¿qué hicieron? ¿Cómo lo hicieron? ¿Por qué no me advirtieron? ¿Por qué no me dijeron? ¿Por qué no me acompañaron? ¿Por qué no me advertiste del peligro que había? ¿Por qué no me protegiste de navegar en internet antes de tiempo? ¿Por qué facilitaste el ambiente para que yo fuera ahora un adicto electrónico que perdió sus habilidades sociales, que perdió su vista, que perdió su capacidad de tener un criterio? ¿Cómo permitiste que yo cayera en el caminar de las masas y me fuera como si fuese un animal a la muerte sin enseñarme cómo hacerlo bien? Un día nuestros hijos podrían reclamarnos si nosotros no estamos presentes en su vida. Por eso quiero animarle a que nosotros nos preparemos, nos eduquemos, que podamos instruir a otros padres, que podamos reunirnos con otros padres, que podamos unirnos como educadores, como formadores, que podamos involucrarnos en escuela, en el colegio, que podamos facilitar un ambiente donde nuestros hijos se sientan acompañados. Pablo dijo, hablándole a Timoteo, aún recuerdo tus lágrimas. Todos los días oro por ti. Aún recuerdo el día en que te impuse las manos y Dios te apartó para el ministerio. Pablo sigue diciéndole a Timoteo, nunca olvides lo que te enseñé, lo que viste de mí, lo que escuchaste de mí. Nunca lo olvides. Y esto que yo te enseñé, enséñalo a los más jóvenes. Hoy más que nunca necesitamos ser valientes en este navegar contra la cultura. Por eso quisimos detenernos para que juntos podamos dar respuesta a los que más necesitan y que juntos podamos levantarnos en este elemento fundamental de decir, quiero hacerlo diferente, quiero acompañar a mis hijos.
1: 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Continuamos con el programa.
0: Cuando veo padres que se involucran en educación de sus hijos, cuando veo educadores valientes que se atreven a ir más allá del currículum impuesto, cuando veo jóvenes adultos formando a jóvenes más pequeños en los valores cristianos, veo a una sociedad valiente que navega contra la cultura, veo una sociedad decidida que se levanta para hacer la diferencia y veo a los más jóvenes agradecer este gesto. Juntos tomemos la decisión de comprender el impacto que tiene todo el elemento de las redes sociales, el uso de las tablets y de los teléfonos inteligentes en la vida de nuestros hijos, y podamos llevar un criterio, un protocolo de cómo nosotros administrar hoy la navegación en internet hacia nuestros hijos y en nuestro hogar, la navegación en las redes sociales, y que podamos establecer una política clara o valores y principios claros en nuestro hogar que nos ayuden a nosotros a proteger el corazón de nuestros hijos. Nadie se levantará para proteger a sus hijos. Si no lo hace usted, ¿quién lo hará? ¿Quién lo va a formar en el

fuertes, firmes y sólidos frente a un mundo que tiene apariencia de piedad, pero que se ha apartado de Dios. Por eso le animo a que hable de estos temas con sus hijos, se eduque, se forme y que nos permita, como enfoque a la familia, acompañarlo en este navegar de información que nos va a ayudar a todos nosotros a estar mejor preparados. Espero que todo lo que usted recibe en Contracultura, usted pueda llevarlo a su círculo de influencia y pueda reproducirlo libremente. ¿Qué nos hemos propuesto en Enfoque a la Familia? Darle lo mejor que tenemos para que usted se sienta empoderado, capacitado y entrenado para ayudar a los más pequeños de la casa. Pero no solamente eso, sino que usted puede inspirar a otros educadores, a líderes de jóvenes, a otros pastores, a otros padres de familia, y que juntos nos unamos como una gran tribu para defender la sociedad en la que hoy estamos. Un día usted y yo nos estaremos despidiendo de este mundo y llamaremos a nuestros hijos y a nuestros nietos. Y podremos decirle: compórtate como un hombre. Cumple los mandamientos de Dios, los estatutos y los principios. Que podamos decirle a nuestros hijos lo que te he enseñado, lo que te he modelado, lo que te he dicho tantas veces, vívelo. Compártelo con otros, acompaña a los más jóvenes e instrúyelos, así como yo lo hice contigo. Y que en ese momento nuestros ojos se cierren con la sonrisa en los labios de la misión cumplida, de que estuvimos ahí, de que fuimos presentes, de que fuimos claros, de que fuimos firmes, de que acompañamos a nuestros hijos, que protegimos a nuestros hijos cuando ellos crecían y que nos vayamos con la sonrisa del deber cumplido de he recorrido el camino, he peleado la buena batalla, he guardado la fe, he guardado mi alma, he protegido mi vida y protegiendo mi vida he protegido la de mi familia. Que pueda escribirse de nosotros como se escribió de Noé, construyó un arca para salvar a su familia. Que se diga de nosotros que fuimos intencionales en oír el corazón de Dios, que nos entrenamos, que nos preparamos, que trabajamos por años, como Noé, por casi 100 años, construyera el arca Noé, todo con un objetivo: salvar a su familia. ¿Se imaginan cuántas veces los hijos de Noé le dijeron: vale la pena, papá, construir esto? Aquí no llueve, aquí no hay mar. Pero esta arca es enorme, tiene el tamaño de varios estadios, tiene el tamaño de más de 500 vagones de tren. ¿Estamos bien, papá? Y que un día cuando las aguas caigan, nuestros hijos y nuestros nietos nos abracen y nos digan: gracias, papá, mamá, abuela, maestro, gracias a nuestros líderes porque nos ayudaron a construir el arca que salvó a nuestra familia. Ninguno de nuestros hijos se pierde cuando invertimos nuestra energía, nuestro intelecto, nuestra fuerza, nuestras oraciones y somos intencionales en construir aquello que proteja el corazón de nuestros hijos. Pido a Dios que te bendiga, que bendiga tu vida, que te ayude a ti y a mí a hacer lo mejor que podamos en la construcción de esta arca que tiene como meta salvar a nuestra familia. Que Dios te bendiga y, por favor, escríbenos tus inquietudes, las preguntas que tengas y vamos a estar listos para responderte. Soy Sixto Porras, de Enfoque a la Familia. Bendiciones.

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1: Escúchelo hoy en la voz de Carlos Rey.
2: En este mensaje tratamos el siguiente caso de una mujer que descargó su conciencia de manera anónima a nuestro sitio conciencia.net, autorizándonos a que la citáramos.
3: Me uní a una red social para conocer amigos. Allí vi la foto de un hombre y pensé que era una buena persona. Me invitó a salir el fin de semana a la playa. Estuvimos un par de horas escuchando un concierto. Luego se hizo de noche y fuimos a donde había aparcado su auto. Ahí es cuando pasó lo que yo no quería. Empezó a tocarme, a pesar de que yo le dije que eso no es lo que esperaba y que yo creía que él era una persona respetuosa. Después de esta mala experiencia, no recomiendo a nadie las páginas de citas, porque no van a encontrar algo verdadero.
2: Este es el consejo que le dio mi esposa. Estimada amiga, ¿cuánto sentimos lo que le pasó? Nos alegra que quiera salvar a otros de tener una experiencia parecida. Lamentablemente, en realidad es imposible juzgar el carácter de las personas por las fotos o por lo que revelan acerca de sí mismas en sus perfiles en las redes sociales. Nunca va usted a encontrar un perfil que diga: yo miento y engaño y me aprovecho de las mujeres. Ni hay ningún perfil que diga: yo tengo un temperamento muy fuerte, sobre todo cuando bebo en exceso. Usted le dijo al tipo que usted creía que él era una persona respetuosa. Tristemente, muchas personas tienen la expectativa de una relación sexual incluso durante la primera salida y sin embargo se consideran respetuosas. Creen que la pureza sexual ya es algo del pasado. Para ellas, el sexo no es más que una actividad que se realiza en una salida con otra persona. Menos mal que hay maneras de reducir al mínimo el peligro de salir con alguien a quien se llega a conocer por internet. En tal caso, nosotros recomendamos que se comunique regularmente con ese nuevo contacto por lo menos un mes antes de siquiera considerar conocerlo en persona. Esa comunicación debe tener el propósito de saber cómo piensa, qué valora y qué fe profesa la otra persona. Descubra las cosas que tienen en común y los asuntos en los que no están de acuerdo. ¿Sería una buena opción como amistad? De no ser así, entonces no hay razón alguna para conocerse en persona. Si usted decide que está bien que se encuentren, determine que sea en grupo en un lugar público. No consienta en que la lleven su auto sin nadie más, ni en encontrarse los dos en privado en ningún otro lugar. Si él objeta, entonces no acepte la invitación para verse. La felicitamos por negarse a tener intimidad física con un tipo a quien acaba de conocer. Esa clase de actividad física casual es una imitación barata de la experiencia genuina. Dios diseñó el sexo para que fuera la expresión física del amor mutuo entre esposo y esposa. Con eso termina lo que recomienda Linda, mi esposa. El consejo completo puede leerse con solo ingresar en el sitio conciencia.net y pulsar la pestaña que dice casos y luego buscar el caso 750.
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1: Amén. Quiero hablarles en esta mañana sobre bajo qué ley usted vive. ¿Bajo la ley de sus sentidos? El olfato, el gusto, el tacto. Una palabra que me gusta hablarle al pueblo. La vista, el oído, esos cinco sentidos. ¿Sabe que si yo le saco esos cinco sentidos, usted, mire, es una piedra? Tiene que ver con carne, pero es una piedra. No entra nada a usted, no detecta nada, no recibe nada. Porque no tiene nada. Pero esos sentidos allí no hacen que usted vea, que escuche, que deguste. Si va a comer algo venenoso, lo detecta ahí, ¿no? El gusto, el olfato, hay una pérdida de gas en casa. Interesante cómo funciona. O va a vivir bajo la palabra, lo que la palabra dice. Amén. Dice su palabra que debemos andar, ¿no? Por fe y no por vista. En otras palabras, lo que está diciendo, por fe y no por los sentidos nuestros que nos pueden desubicar muchas veces en la vida, ¿no? Aleluya. ¿Me está escuchando? Si tiene Biblia allí en 2 Corintios capítulo 4, versículo 17, quiero hablar un poco más de todo esto. Hace un tiempo atrás traje esta palabra, pero Dios volvió a enfatizarla en mi corazón y le puso un toque muy particular, y en esta mañana quiero que la reciba. Amén. Viene de parte de Dios. Tiene esa palabra 2 Corintios 4, 17. Porque esta leve tribulación, momentánea, produce en nosotros un cada vez más excelente y eterno peso de gloria. No mirando nosotros las cosas que se ven, sino las que no se ven. Pues las cosas que se vean son temporales, pero las que no se ven son eternas. Son eternas. ¿Sabe? Hace más de 2000 años atrás, alguien en un madero allí murió. Algunos le llamamos nuestro Salvador, nuestro Señor, Jesús. Aleluya. Y Él puso palabras en nuestra boca. Si usted va a Isaías 53, dice que por sus llagas ya hemos sido curados. El médico dice, no, mirá, tenés esto, tenés aquello, tenés lo otro. Su palabra. Los sentidos trabajando, pero su palabra manifestándose. Amén. Mil años han pasado y otros allí con esta palabra manifestando su gloria a través de milagros y maravillas. 100 años han pasado, 50, 20, 2 meses, hoy. Todavía esa palabra sigue teniendo poder, sigue teniendo efecto, sigue transformando vida, sigue haciendo milagros, sigue produciendo cosas sobrenaturales. Amén. Esa palabra no cambia. Y es tan importante que, partiendo de esta base en nuestro corazón, ¿no?, podamos poner en movimiento esto que dice 2 Corintios 4:17, ¿no? Aleluya. No mirando nosotros las cosas que se ven, sino las que no se ven. Usted mira las cosas que no se ven. Ay, pastor, ¿cómo hago? A través de los ojos, ¿no? Esos ojos de la fe, los ojos espirituales suyos, los cuales Dios está... Y si hay alguien que esto lo tiene de manifiesto, son la iglesia del Señor Jesucristo. Amén. ¿Cuántas veces yo he dicho, mire, una cosa es cuando usted entra por primera vez y otra cosa es cuando el tiempo ha pasado, cambios se han manifestado y cosas han tomado lugar en su vida, transformación, de lamento a gloria? Amén. Amén. Y tal vez usted ha dicho, no va a cambiar, pero bueno, me quiso acompañar a la iglesia. ¿Por qué? Porque sus ojos, esos sentidos allí se movieron y se manifiestan. Pero qué importante es que le demos importancia a lo que Dios dice, ¿no? Amén. Aleluya. El cielo y la tierra pasarán, mas mi palabra no pasará. Aleluya. Y yo me estoy moviendo en este lugar, en esta mañana. Y estoy aquí esperando corazones que se abran para que esta luz ilumine, aleluya, y transforme. Amén. ¿Sabe? Debemos entender que a medida que vamos acumulando palabra de Dios en nuestro corazón, esta nos va enriqueciendo más y nos va volviendo más poderosos en Él. Amén. La autoridad, mire, crece en una forma maravillosa. Pero a veces nos quedamos allí estancados, empantanados con nuestros sentidos. Es lo más simple, es lo más fácil. Amén. Pero recuerde que la palabra de Dios es permanente. Eso también lo dice aquí Pablo. Mientras que lo que se ve es temporal, es pasajero. Esta semana, como, ¿no?, cada día estamos resolviendo problemas constantemente. Problemas que tal vez nos agobiaban en un momento, pero de alguna manera hemos sacado adelante las situaciones. Y a veces nos cargamos y... estamos allí fatigados. Hay corazones que han venido de esta manera, en esta mañana, a este lugar. Y el Señor dice, traigan a mí todas esas cargas que yo los voy a hacer descansar. Pero hay algunos que van a seguir con todo esto. Es como esos que se suben al colectivo con la mochila, ¿vio? Y el viaje es una hora, pero siguen con la mochila encima. En vez de decir, la voy a sacar, la voy a dejar, ¿no? Que la lleve el colectivo. ¿Qué la voy a llevar yo? No, para eso pagué el pasaje. Y de esa manera nos movemos con Dios también, no aprovechando todo eso que Él nos quiere dar. Confíen en mí, tengan en cuenta. Es precioso que se preocupen, pero que se ocupen, pero preocuparse no. Mis hijos no deben estar con confianza en mí, que yo los voy a hacer descansar, que yo los voy a sacar adelante. Amén. Y esta palabra, mire, a medida que usted la pone allí en movimiento, le va dando, ¿no?, fortaleza. Y usted pone en práctica esos principios y comienza a ver esa manifestación de su gloria, y esa unción empieza a fluir, y su favor y su gracia, la gracia de Dios, comienza a depositarse sobre usted. Pero si usted no hace caso a todo esto, mire, usted puede pasar 30 años viniendo a la iglesia, 50 años a la iglesia. Y nunca pasa nada con su vida. ¿Por qué? Porque es la palabra que cambia. Es la palabra que transforma. Amén. Si la palabra de Dios es permanente y todo lo que usted ve, todo lo que usted ve es temporal, está sujeta a cambio. Ahora, mi pregunta en esta mañana, ¿usted va a dejar que la aflicción y todas esas cosas que a veces trae todo este tiempo, nuestra vida? Algunos no. Viven sumergidos en depresión por todo esto que habla de que es temporal. Yo lo provoco a que se agarre de la palabra en esta mañana, la cual es permanente, ha sido, es y será, y seguirá siendo.

Tal vez tiene que ver con problemas económicos. Está sujeto a cambio. No, pero el médico dijo, no, porque... Y ahí le ponemos, ¿no? La palabra dice que sí, está sujeto a cambio. Amén. Ahora, ¿de quién se va a agarrar usted? ¿Del informe médico o de la palabra? Ay, palabra. La palabra. Pero mire que me lo dijeron allí en Favaloro, me lo dijeron en la... Son de alto vuelo, pastores. Bueno, si usted quiere quedarse con eso, quédese. Yo me tomo de la palabra. Yo me tomo de la palabra, la cual es permanente. Aleluya. Lo otro es pasajero. Ahora sí, quiere hacerlo permanente, hágalo usted. Pero lo dijo el médico, pastor. Pero yo tengo otro médico, y es el médico divino. Amén. El cual dice que para mí todo es imposible. Todo eso es posible. Aleluya. Señor amado. Ay, pastor. Veo que hay algunos que consultan distintos médicos. Cuando un médico le dice una cosa, dice, no, voy a ir a otro. ¿Sí o no? Y después van a otro. Hay gente que 3, 4 médicos consultan. Bueno, no se olvide de este, el médico divino. Aleluya. Es más, mire, yo le consulto primero a él antes que a todos los demás. Amén. Antes, mire, de tomar las cafiaspirinas, le consulto a él. Aleluya. Amén. Ay, pastor. A veces no nos damos cuenta, pero estamos vacíos de esta palabra. Por eso es tan importante el consejo. Amén. Qué lindo que usted pueda estar viviendo firme en la palabra. Entendiendo que está caminando bajo la voluntad absoluta del Todopoderoso, donde quiera que va. Cuando esa palabra dice no, usted dice no. Y cuando esa palabra dice sí, usted dice sí, amén, aleluya. Allí se mueve y se... ¿Sabe qué? Hay cristianos, hoy no vinieron esos mayormente, que aquí dentro son una cosa y allá afuera son otra cosa. Pero qué lindo es que usted lo pueda vivir en todo tiempo y pueda moverse bajo la influencia maravillosa del Todopoderoso. Esa palabra suya es la que realmente permanece. No es relativa, no tiene cambios, es siempre igual. Aleluya. Amén. Ay, ¿dónde lo encuentro parado? ¿Está en ese reino precioso de Dios? ¿Usted se siente parte de todo esto? ¿Tiene a Dios en su favor? Aunque tenga que pasar circunstancias, aunque sucedan momentos allí, aunque la higuera no dé fruto, aunque la tierra tiemble, aunque el sol se oscurezca. Aleluya. Amén. Entiéndame, no importa lo que pase, saldrá libre del otro lado, aleluya. La palabra lo dice, la palabra, hay que vivir esa palabra. Las circunstancias, pastor, si yo le cuento, pastor, bueno, recuerde, son momentáneas, son pasajeras. Esa es la declaración que está haciendo ese corintio. Más su palabra no pasará. Aleluya. Le doy consejos en esta mañana. No viva enfocado en sus aflicciones. A veces, mire, yo sé que tenemos aflicciones. A veces tenemos aflicciones del momento, hay otras que tenemos sobre el futuro, ¿no? ¿Qué va a pasar? ¿Y cómo vamos a salir? ¿Y qué situación esta? Y dice la palabra que vengan a mí todos los que están cansados, afligidos, así, medio arañados. Vengan a mí que yo los voy a hacer descansar. Aleluya. Amén.

0: Dios les dé gracia para ir entendiendo esta palabra en esta mañana. ¿Cómo camina usted? ¿Quién lo orienta a usted? ¿Dónde está su brújula en la vida? ¿Cuál es el norte suyo? Yo tengo un destino de gloria, amén. Mi brújula está puesta allí, mire. Amén. Estoy viviendo situaciones de toda índole. Amén. ¿Sabe? Yo puedo estar predicando toda la mañana, pero cuando me encuentro con una mente natural solamente, nunca va a pasar nada. Ese corazón puede escuchar los mejores mensajes, puede leerse la Biblia entera, puede leer y aprendérsela de memoria, pero si esa palabra no la aplica sobre su vida, no tiene fruto, no produce lo que Dios ha querido producir a través de ella. Amén. ¿Por qué? Porque una mente natural no entiende las cosas del Espíritu. Yo veo a veces gente que se molesta cuando los pecadores pecan. Mire, es natural que los pecadores pequen. Es naturaleza en ellos pecar. Porque mi hijo, porque mi esposo, porque mi esposa, porque la abuela, el tío, el primo, el vecino, mi compañero. Y allí estamos. El problema, ¿sabe cuál es? Cuando ellos nos incitan a que nosotros caigamos en la misma trampera. Yo sé a través de esta palabra que soy libre de todo eso, amén. Que mi destino no tiene nada que ver con el destino de esos corazones. Y que a menos que ellos crean y reconozcan la palabra, su destino es triste. Es lamentable. Amén. Ellos basan su vida en la verdad que proviene de su sentido. Si usted pone, no, hoy me pasó, mire, estaba duchándome y vio esos aparatos ahora que vienen de duchas que tienen como una palanca y sin darme cuenta toqué el codo, mire, y pasó de agua tibia a agua caliente. ¡Ay, hermano! ¡Qué bárbaro! Me di cuenta que quema el agua caliente. Los sentidos allí trabajando, ¿no es cierto? Ay, pastor, ¿y cómo hago con todo esto, pastor? Mire, sus sentidos dicen, acabo de comer veneno, así que lo preparan a usted para que se muera. ¿No? Se pone en la actitud. Me gustó cuando Pablo, ¿no? No porque lo mordió la serpiente, sino lo que dijeron los que estaban observando la escena. Dice, preparémonos para ver cómo muere. Y dice la palabra que Pablo no murió. Y entonces lo empezaron a ver como un dios a Pablo. Como diciendo, este tiene algo especial y sobrenatural. Ahora, lo que obró en ese momento es esto de lo que estoy hablando. La palabra obró, operó sobre la vida de Pablo. Amén. Los sentidos decían, me voy a morir. Pero la palabra había dicho que Pablo va a llegar a Roma. Así que se abrazó la palabra y dijo, no importa lo que sucede alrededor, si él lo ha dicho, yo sé que lo sé, aleluya, que él va a cumplir lo que ha dicho. Amén. Y allí tenemos al enemigo buscando y trabajando con nosotros. ¿Sabe que los sentidos tienen un nivel de verdad? Tienen un nivel de verdad. Si toco eso me voy a quemar, ¿no? Si me paro allí enfrente a las vías del tren, el tren me va a pasar por encima. No estoy negando. Ahora recuerde que todo esto también el enemigo lo utiliza y busca. Por eso es que dice la palabra que nos movamos por fe y no por vista. Amén. Satanás está diciendo, mira, esos cristianos están apoyados en la palabra. ¿Cómo hago? ¿Cómo puedo ir en contra de estos personajes? Si yo puedo mover el enfoque que tienen, si puedo sacarlo, si puedo correrlo de esa palabra y ubicarlo con respecto al tema de los sentidos, ya son míos. Por eso es tan importante que entendamos lo que está manifestando Pablo a través de esa palabra. Que podamos aprender a vivir de esta manera. Amén. Si logro desubicarlos en cuanto a esa palabra, puedo tomar lo que hay en sus vidas y puedo guiarlos a través de sus sentidos nada más. A limitación, a derrota, a muerte. Aleluya. Pero cuando comienzan a declarar, ¡ay, qué problema! Se imagina a los demonios hablando del tema, ¿no? Cuando estos comienzan a declarar, todo lo puedo en Cristo que me fortalece. Ninguna arma forjada en contra mío prosperará. Ninguna lengua que se levante. Aunque tu padre y tu madre y todo ese equipo de gente te rechacen, ay, cuando empiezan en eso, me ponen molesto. Pero hay algunos que cuando llegan a ese momento se dejan guiar por sus sentidos y ahí comienza la catástrofe, el hecatombe. La sabiduría de sus sentidos, buscando satisfacer solo sus sentidos. Saben, algunas veces vienen y me dicen, pastor, no tengo dinero. Bueno, ¿qué tal si siembro una semilla? Le digo yo, ¿no? La palabra. Dad y se os dará, dice la Biblia. Y hay uno que me dice, pero pastor, usted no está entendiendo lo que yo estoy hablando. No tengo plata. A mí me gustaba mi padre. Mi padre siempre tenía una brocha, ¿no? Hoy no se usa brocha, ¿no? ¿Dene? No. Pincel de esos grandotes, ¿no? Y tenía un balde de cal. Y solía tener algunas palas. En el fondo de la iglesia, allí había un lugar donde se guardaban cosas, ahí había. Entonces cuando venía alguien sin trabajo a la iglesia, él le decía, ¿por qué no sembrás? Pero no tengo trabajo. Bueno, comenzá a trabajar para Dios y vas a ver cómo eso empieza. Y era interesante, yo siempre me maravillaba de esto, pero no pasaba una semana, algunas veces no pasaba ni ese día y ya conseguían trabajo. 6 meses que no tenían trabajo y de pronto llegó el trabajo. Y no era porque le estaban disparando a hacer lo que mi padre les pedía, pero era real. De pronto se presentaba el trabajo. ¿Por qué? Porque entendían que lo que uno siembra, cosecha. ¿Me está escuchando? ¿Me está escuchando bien? ¿Amén? Ay, pastor, ¿a usted le parece que así funciona esto? Dad y se os dará, dice la palabra del Señor. A veces nos cuesta meterlo, pero fíjese, ese campesino va y mete una semillita allí debajo de esa tierrita, 7 centímetros, y allí espera a que salga. Claro, lo ha visto tantas veces suceder a esto, pero para aquel que nunca lo lo ha experimentado, le cuesta entender algo que uno puso debajo de tierra, mayormente es porque murió la cosa, ¿no es cierto? Sin embargo, el toque de vida allí comienza y eso se multiplica y se transforma, miren, en un bosque. ¿Todo cómo? A través de... Por eso su palabra dice que no, si el grano de trigo no cae en tierra y muere, no va a llevar fruto. Pero si muere, llevará muchos frutos. ¡Wow, Señor amado! ¡Ay, cómo es que en mi mundo natural puedo meter todo esto! Amén. Déjeme usar otro concepto sobre sabiduría de los sentidos con respecto a la sabiduría de la palabra. Tiene que ver con resultados. Por ejemplo, usted va al médico y el médico dice, bueno, lo que usted tiene es un tumor maligno. Tremendo. Veces tras vez lo veo suceder a esto. Y allí vienen con los resultados, hasta algunos traen sus exámenes. Y aquí viene la gran batalla sobre el lugar donde usted se va a parar. Si en los resultados o en la palabra de Dios. ¿Dónde me paro, pastor? No estoy diciendo que deje de hacer todo lo que el médico le va a pedir que haga. Le estoy hablando donde se va a parar su fe. ¿Dónde se va a parar su fe? El problema es que el médico dijo que esto es terminal, de acá no sale la cosa. Ay, pastor, por más que haga lo que haga, esto no va a cambiar. Y por el otro lado la palabra dice, para el que cree todo es posible. No importa lo que diga el médico, no me importa lo que dijo, no, los análisis y todo eso, el movimiento que se hizo de esos 3 facultativos o 10, o toda esa mesa que se reunió para dar el consejo, y el consejo es que me voy a morir. Amén. Los médicos dijeron, no se puede. Un resultado para los sentidos verdadero. Verdadero. Ahora, nosotros los cristianos nos movemos por un sexto sentido que se llama la fe. La fe. Ahora es muy bueno que esté bien alimentada. Bien alimentado ese sexto sentido. ¿Sabe cómo se alimenta ese sexto sentido? Dice la palabra del Señor que la fe viene por el oír. El oír. La palabra de Dios, amén. El primer consejo que se le da a alguien que acepta a Jesús en su corazón es que la palabra. Comenzá a crecer en el conocimiento de la palabra, porque esa palabra es la que va a producir libertad en las distintas áreas, en esa vida que tenés. Aleluya, amén. Sabía que es así, ¿no es cierto? Usted pasó por allí. Amén. La gran batalla. ¿Ha estado en alguna de estas batallas? Yo recuerdo cuando el médico me dijo, mira, vamos a tener que volver a operar, Davidito. Y así como diciendo, platita para el bolsillo. Las radiografías que están acá, dice, el hueso ese ha crecido en estos 9 meses, mira. Solamente un 25%. Vas a caminar en algún momento, se te va a quebrar el pie de vuelta, así que vamos a tener que operar. Hay que sacar el clavo, poner uno más grande. Ay, Señor amado. ¿Nunca he estado ahí sentado, escuchándolo? ¿Sí? Yo también. Y yo reprendí en el nombre del Señor. No veo la hora de salir de acá y ponerme a orar. Amén. Y me la masajeaba bien casi en el nombre del Señor. Aleluya. Vamos, huesito, crece en el nombre del Señor. Amén. El médico, mira, dice, lo tuyo ya está dado, así que vamos. Y pregúntele a mi esposa, nos había dado el día de internación, la cama número 4. Todo. Aleluya. Oh, hay poder en el nombre del Señor. Hay poder en su nombre. Hay poder en esa palabra. Hay poder en esa palabra. Aleluya. Aleluya. Aleluya. Amén. Y allí el médico. Y yo le dije a mi esposa, vamos a orar, vamos a pedirle al Señor. Amén. Y allí el Señor empezó a hacer su obra maravillosa. Aleluya. El médico dice, no, después de 6 meses el hueso no corrige más. No va a cerrar más. Así que Pazuelo, marche preso. Ya tiene todo, yo ahora voy a pedir el nuevo clavo, los nuevos tornillos que hay que poner, las placas, ay, señora madre. Bueno, con mi señora nos fuimos a casa y ahí yo me puse cada mañana en el nombre del Señor. Tú eres poderoso, precioso Cristo. Aleluya. He hablado tantas veces sobre esto, Señor. He hablado tantas veces sobre que tú eres poderoso. Y yo estoy creyendo en esa palabra. Y cuando me encuentre con el médico la próxima vez, voy a sonreírme en su cara porque tú vas a ser el vencedor. Tú vas a ser el Dios todopoderoso. Ese que suple todas mis necesidades en tu nombre y para tu gloria, Señor. Aleluya, aleluya, aleluya, aleluya. Aleluya. Amén. Y llegó el día. Y así que me fui y me saqué la radiografía. Y cuando vimos la radiografía, creció. Todo cambió. Así que se la llevamos al médico. ¿Qué tal? ¿Cómo le va, doctor? ¿Qué pasó, Pazuelo? Dice, yo ya le había guardado turno, pero decidimos esperar. Decidimos esperar, confiando en el Señor. Ay, ustedes los pastores. Ateo, mire. Piojoso. Y cuando vio la radiografía, parece que no lo vamos a tener que operar, Pazuelo, me dice. Parece. No me va a tener que operar. Aleluya. Amén. Qué interesante, Pazuelo, Creíble, Es un milagro, doctor, ¿vio? Y sí. Contra toda fuerza del mal jamás habrá otro nombre igual como el nombre de mi Cristo. Y por sus llagas ya han sido curados, dice su palabra. Y por sus llagas ya han sido curados, dice su palabra. Por sus llagas ya han sido curados, dice su palabra. Amén. Señor amado. Mire, de acuerdo a los resultados, usted va a vivir negociando con todas las formas posibles con el problema en el mundo natural. El detalle es que muchas veces no hay cura, ¿vio? Muchas veces no hay cura. Pero si usted no vive por los resultados de este mundo, sino por la verdad de la palabra de Dios, y le ha diagnosticado algo donde no hay esperanza, aleluya, usted está en el lugar correcto en esta mañana. Usted ha llegado al lugar correcto en esta preciosa mañana. Gloria a Dios. Amén. ¿Por qué? Porque usted comienza a hablar esta palabra, a meditar en esta palabra, diciendo, aleluya, por su llaga, ya he sido curado, estoy sano, amén. Y mire, lo hace de día y lo hace de noche. Yo les he contado, el testimonio de más de un pastor, ¿no? Sale por internet muchas veces, Joel Osteen. Y ese muchacho era un muchacho que jamás había predicado un mensaje, pero a raíz de la sanidad de su mamá, él cambió totalmente su vida y se volvió un predicador. Era un muchacho que manejaba los controles en la iglesia, de todo lo que era televisión, pantalla, y que nunca se iba a meter en algo así como estar, ¿no?, en una plataforma hablando y hablando de todo esto. Pero él contaba en su testimonio que de pronto su mamá le diagnosticaron cáncer, y cáncer terminal. No había esperanza. Así que le preguntaron a la familia dónde quería terminar sus días. Y bueno, toda la familia querían que la dejen ir a su casa. Así que bueno, allí fue a su casa. Pero esa mujer fue con una determinación tan grande, tan linda. Y dice que empezó a escribir en todos los lugares allí de su casa textos bíblicos que provocaban a la palabra que tomara lugar sobre su vida. Amén. Así que si usted iba al baño, iba a ver un texto bíblico allí. La misma familia empezó a decir, pero mami, hace falta todo esto. Pero eran sus últimos días, no le habían dado más de un mes de vida. Así que la dejaron que hiciese lo que ella quería. Entonces usted iba al botiquín y abría el botiquín y había una palabra. En el espejo había otra palabra. Allí cuando iba a salir de la casa había otra palabra. ¡Ay! Cuando entraba a la cocina y en la heladera, otra palabra. Cuando lavaba los platos arriba, allí estaba otra de las palabras. Abría para sacar unos platos, otra palabra más. Por todos lados en la casa. Y a medida que ella lo abrí y veía, empezaba a repetir lo que decía eso. ¡Aleluya! La cosa que la familia, para acompañarla, empezaron ellos cada vez que abrían a hacer lo mismo. Y cuando se cruzaban, ¿no? ¿Vio como uno hace choque los cinco? ¿Vio? No. Se repetían uno al otro, entre la madre y el hijo, repitiéndose la palabra, que por su llaga ya ha sido curada, mamá. Y ella decía, por su llaga ya ha sido curado, hijo. Amén. Señor amado. Se produjo una revolución en esa casa tan fuerte, tan, tan preciosa. La cosa es que al mes ya empezó todo eso a bajar. Pasaron 2 meses, 5 meses, 8 meses. Ya lleva más de 20 años. Amén. Vaya al internet, véala. Allí está la mujercita esa. Predica en la iglesia. Una pastora hermosa, para la gloria de Dios, ya anciana. Y yo cada vez que escucho ese testimonio, porque de vez en cuando ella lo vuelve a contar. Aleluya. ¿Y sabe lo que yo digo cuando lo escucho? Todavía esa palabra sigue siendo eficaz. Todavía sigue teniendo el mismo poder. Su poder no ha cambiado. Aleluya. Sigue, sigue, sigue. El problema es que necesitamos cristianos que se atrevan a ponerla en movimiento. Cristianos que se aprendan a confiar en esa palabra. Cristianos que la pongan, aleluya, en todas las áreas de su vida. Amén. Yo no sé dónde lo encuentro hoy a usted, pero qué lindo es que usted pueda tener la actitud correcta cuando usted comienza cantando y profetizando, a decirlo y a utilizar todo su tiempo en esta verdad de la palabra de Dios. Mire, preste mucha atención, porque Dios promete, aleluya, que si usted logra mantenerse en fe en las promesas de su palabra, más que en los resultados de esa verdad natural, Dios va a cambiar Dios va a transformar. Dios, aleluya, va a obrar. Amén. Qué lindo llegar al doctor y decirle: doctor, si usted quiere aprender a cambiar resultados, venga que le voy a presentar a Dios. Amén. Aleluya. Oh, Él puede enseñarle cómo hacer. Solíamos tener un médico aquí, Julio Zambrano, y él, las veces que tocaba corazones allí en terapia intensiva, y eran cambiados, transformados por el poder de Dios. Gente que no conocía nada, gente que era virgen, no entendía nada de la palabra de Dios, pero no tenían a qué aferrarse. Y de pronto se tomaban de Dios, y Dios hacía milagros y maravillas con su vida. Aleluya. Amén. Yo no sé dónde lo encuentro hoy a usted, pero sí, para usted no hay más esperanza. Si usted piensa ya, los médicos han dicho todo, quiero decirle que hay uno que todavía, Él es el que tiene la última palabra. Aleluya. Y Él puede, si lo puede. Yo sé que Cristo puede. Yo sé que Cristo puede libertar la opresión, el daño, el cautiverio más posesivo que haya en su corazón. Él puede transformarlo. Aleluya. Amén. Vaya al doctor y dígale: doctor, la palabra de Dios tiene poder para cambiar resultado. Maravilloso resultado. Mi suegro solía ir a los hospitales, el hermano Menoyo. ¿Y sabe lo que decían los médicos? Le decían: cuando venga el hombre del libro negro, decile que te ore. Amén. Y ahí ya caía al hospital y ya lo buscaban. Venga para acá, venga para acá, venga para acá. Ve allá en la cama tal. Todos los resultados esos que eran, ¿no? Donde no había salida. Donde no había formas. Aleluya. Todavía había uno que podía cambiar los resultados. Y ese uno es el más poderoso. Y ese uno es mi amigo y su amigo. Y ese uno es al cual nosotros reconocemos como nuestro Dios, el Todopoderoso. Amén. No solo en la iglesia, sino donde quiera que voy. Amén. Ya termino. Es importante que usted entienda que la palabra de Dios es eterna, y los resultados, esos que se mueven y se manifiestan alrededor nuestro, son relativos, son muchos pasajeros. O sea que, aleluya, todo eso puede pasar, mas su palabra no pasará, no pasará. ¿Sabe el problema con la gran mayoría de los seres humanos? Es que todo lo que vemos, oímos, sentimos, degustamos, tocamos, proviene del mundo natural. Y bueno, y estas cosas son temporales, o sea, están sometidas a cambios, están allí en la actitud de cambio. Amén. Y es importante entender que la palabra es la única que no cambia. Es la única que no cambia. Amén. Si usted va a Génesis capítulo 1 y 2, se va a encontrar con una explicación de que Dios es Espíritu y de que de la nada Él hizo este mundo. Ahora, cuando Él habla de la nada, está hablando de ese mundo espiritual, que es mucho mayor que este mundo en el cual nosotros nos movemos. Ese mundo tiene que ver con la fe, ese mundo tiene que ver con todo eso de donde Él hizo esto que conocemos, para que nuestros sentidos se puedan deleitar y disfrutar. Amén. Por eso aquí está la clave, y con esto quiero cerrar en esta mañana. Y es que si usted logra mantenerse con lo que es eternal, en esa vida que Dios le ha dado. Mire, eso va a ir en contra de todo lo otro que es temporal. Y eso va a cambiar, eso temporal, en lo eternal para su gloria. Amén. O sea que por sus llagas yo ya he sido curado. Estoy hablando de algo eternal. Amén. Contra esto pasajero, contra este momento, contra esta situación. Si yo logro entender, si yo logro crecer, si yo logro esta fe desplegarla sobre esto, el efecto es poderoso, precioso, glorioso. Amén. Señor amado, si usted cree en esto y comienza a ejercitarlo, a veces no nos damos cuenta, pero los médicos lo hablan constantemente y es más vale prevenir que curar. Hoy usted está aquí con la actitud de prevenir. Amén. No sabe lo que va a venir el martes o el jueves o el domingo o el 2019, pero si usted se abastece, se enriquece de esta palabra. Aleluya. Oh, Señor amado. Por eso 1 Corintios 1:18 dice, para los que, ¿no? Los que se pierden. La palabra de la cruz es locura. Es locura. Mira lo que está diciendo este hombre allá arriba. Por favor. Pero para los que creen, es poder de Dios. Por eso tengo que crecer. Tengo que alimentarme. Tengo una familia. Tengo, mire, en mi caso hasta nietos tengo. Ellos deben de saber. Ellos deben de entender. Aleluya. Es entonces, mire, cuando el maligno viene a usted, y usted no se basa en resultados temporales, sino en la verdad eterna, lo cual anula. Aleluya. Esto lo anula totalmente. Amén. Imagínese los demonios acercándose a su vida. Ay, pastor, no los nombre. Mire, andan por ahí dando vuelta. Pero no se preocupe, si usted está sobre la roca, a usted no lo pueden tocar. Van a querer influenciarlo. Antes que usted salga por esa puerta, ya están allí tratando y buscando de influenciarlo. Amén. Algunos, mire, ya los han influenciado. Dice, ¿qué vas a escuchar a este que está hablando? Y uno se da cuenta porque los ve bostezando. Un profesor me enseñó esto. Me dice, cuando vos ves un alumno bostezando es porque no le interesa lo que estás hablando. Así que tenga cuidado que yo veo todo acá arriba, vio. Ajá. Ya el enemigo los tiene cercados, ya los tiene cegados. Otra vez hablando de la palabra. Otra vez diciendo, otra vez. ¡Oh, por favor! Claro, usted no tiene un cáncer terminal o tiene un hijo allí maltratado en la sociedad por las drogas o tal vez está viviendo una situación de, ¿no?, de esas que no hay salida. Porque si usted está en una de esas, mire, usted está con los ojos bien grandotes, abiertos y escuchando y captando todo. ¿Por qué? Porque lo único que le queda como esperanza es la palabra de Dios. Aleluya. Oh, sí, Señor. Si no es por la palabra. Por eso cuando Bartimeo, mire, vio, escuchó que Jesús estaba pasando, empezó a gritar. Oh, hijo de David, ten misericordia de mí. ¿Y sabe lo que hizo la gente? Cállate, ciego, cállate la boca. Pero que tenés que venir a gritar acá. ¿Y sabe lo que hizo el ciego? ¡Hijo de David! ¡Ten misericordia de mí! El ciego sabía que la única esperanza estaba allí. Y siguió gritando. hasta que de pronto dice la palabra del Señor, que arrojó su capa. Mire, la capa significaba que era esa capa que le daban a los ciegos para identificarlo. Lo que él estaba haciendo en el mundo espiritual, diciendo, no soy más todo esto. Ante el mundo natural, no soy más todo esto. Aleluya. Y dice la palabra del Señor que por primera vez ese ciego de nacimiento vio, aleluya, vio. Señor amado, Dios, no. Que no lea más ese libro, que son un montón de charlatanes. Lo único que quiere es pedirte plata. Nunca lo escuchó. Con este tipo no podemos. Cada vez que le llevamos resultados negativos, él grita, ¡aleluya, gloria a Dios! Y hasta repite esas palabras que nos molestan tanto. ¡Ay, cómo me molesta cuando él dice que por su llaga ya ha sido curado! Y lo repite a la mañana, y lo repite a la tarde, y lo repite a la noche. ¡Ah! Y cuando no repite eso, ¿sabe lo que dice? Que su vida está escondida en Dios. ¡Ah! ¿Cómo vamos a hacer? ¿Qué vamos a hacer? No se puede contra gente así. Parece que alguien ya les ha enseñado. Parece que han entendido. Ah, y han recibido ese poder de Dios. Y tienen esa autoridad maravillosa. La cual está sobre nosotras. Y hacen hasta las puertas del infierno retroceder cuando pronuncian su nombre. Aleluya. Amén. Termino. Tengo que terminar. Aleluya. Oh, glorifícate en esta mañana, precioso Cristo. Si usted va al Salmo 103:3, dice que Él es quien perdona todas tus iniquidades. Y Él es el que sana todas tus dolencias. El que rescata del hoyo tu vida. El que te corona de favores y de misericordia. Ah. Si usted va a Éxodo 23:25, más servimos, dice al Señor, vuestro Dios. Y Él bendecirá tu pan y tu agua, y yo quitaré las enfermedades de medio de ti. Aleluya. Si va a ese Salmo capítulo 30, versículo 2, dice, oh Señor, Dios mío, a ti pedí auxilio y me sanaste. Aleluya. Amén. Ah, oh, Señor, amén. Se mueve a Jeremías allí en el capítulo 17. Sáname, oh Señor, y seré sanado. Sálvame, oh Señor, y seré salvado. Aleluya. Solo Él tiene poder. Porque tú eres mi alabanza. Cuando llegué a este lugar, ustedes saben que estaban alabándolo a Él. Estaban reconociéndolo a Él. Ah, mire, cuando usted lo alaba, esto produce un movimiento tan particular, tan precioso, tan único. Aleluya. Dios le bendiga en esta mañana. Dios le bendiga en esta mañana. Que pueda darse cuenta, que pueda entender que no está solo, que Él está con usted. Lo que necesita es poner esta palabra en movimiento. Lo que usted necesita es allí, aleluya, salir de ese entorno a veces donde nos movemos solo por los sentidos, y decir aleluya, yo sé en quién he creído.
1: 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Dios le bendiga.
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0: Posiblemente existan cosas del pasado que aún duelen, pero cada día debemos invitar la paz, la alegría y la esperanza a nuestras vidas para compartirlas con los que más amamos. Si alcanzamos esta paz producto de que hemos perdonado, podremos exponer nuestro punto de vista sin herir y tener cercanía en lugar de distanciarnos más. En algunas ocasiones, aunque nosotros estemos listos para hablar, si la otra persona no lo está, lo ideal es dar el espacio necesario para que aclare sus ideas. No debemos forzar un diálogo en el que nos lastimemos. Esperen el momento oportuno para conversar. Busquen un lugar privado y tranquilo. Ordenen sus pensamientos, controlen sus emociones y entonces podrán escuchar y dialogar con mayor tranquilidad. Le habla Sixto Porras de Enfoque a la Familia.
1: Visite enfoquealafamilia.com.
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0: Sé que muchas veces te has sentido solo,
1: que muchas veces te has sentido solo,
0: y que te han faltado fuerzas para luchar. Pero recuerda, Dios está contigo.
1: ¿Por qué te abates, alma mía?

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1: Hace muchos años en Nicaragua hubo un presidente llamado José Santos Zelaya. Fue querido por unos y odiado por otros, pero fue un político sagaz y un presidente progresista. Sucedió un incidente muy significativo en su vida de funcionario público. La acumulación de quejas y enojos contra él llegó a la expresión extrema de una nutrida protesta pública. Una manifestación de miles de ciudadanos desfilando por las calles de Managua, la ciudad capital, llegó a las aceras y lugares aledaños de la casa presidencial de aquellos tiempos, una mansión de dos pisos. Los que presidían a la multitud aregaban a la misma para que gritaran desaforadamente contra el mandatario. Se escucharon gritos de «¡Muera el general Zelaya! ¡Abajo con su gobierno!». Los momentos eran de una tremenda intensidad dramática y todos temían lo peor. Por fin, el presidente se hizo presente en uno de los balcones del segundo piso, levantó sus largos brazos y con su voz un poco chillona pidió silencio y atención y empezó a hablar. «Conciudadanos», dijo, «tened un poco de calma y escuchad las palabras de vuestro presidente que os ama y que ahora mismo está dispuesto a dar su vida por la paz, la felicidad y prosperidad de todos vosotros». El general Zelaya era un hombre de fácil palabra, de claros pensamientos y de inspiración encendida. Pronunció un discurso sentimental y argumentativo y al terminar, aquella misma multitud que momentos antes pedía su cabeza, ahora le aclamaba con delirio. Mi amiga, mi amigo, el Hijo de Dios, Jesucristo, tenía un poder muy grande en sus palabras. En una ocasión, nos relatan los evangelios, Él calmó a la mar embravecida y sosegó a los vientos en tempestad. Sus discípulos, asombrados del milagro, exclamaron, ¿quién es este que aun a los vientos y a las aguas mandan y le obedecen? Mi amiga, mi amigo, en el espíritu de muchos hombres hay tempestad y desconcierto y dolor. ¿Qué hacer en una situación semejante? Los remedios que los profesionales ofrecen no siempre consiguen sembrar la tranquilidad y la paz en el corazón. Pero este maestro divino sí puede arreglar toda situación, por muy difícil que parezca. Solo se necesita establecer el contacto con él por medio de la fe. Él dice a los que le siguen, la paz os dejo, mi paz os doy, ya no os la doy como el mundo la da, no se turbe vuestro corazón ni tenga miedo. Sería bueno que tú, mi amiga, mi amigo, pusieras a prueba las palabras de Cristo ahora mismo para la paz de tu corazón. El precio es la fe en Jesucristo. Tan fácil, ¿verdad? Te invito a creer en Él y comenzar a caminar de su mano.
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al Rey. Rendimos

Unido. Yo veo banderas ahí de otros países. Pueden levantar sus banderas. Yo nací en Brasil y la mayoría de nuestro equipo somos extranjeros. Los que han ministrado esta noche de México, de Guatemala. Y damos la bienvenida a los extranjeros. Pero queremos terminar esta noche levantando a los adoradores de Argentina. Toda orfandad se va en el nombre de Jesús. Se levantan a gente íntima que no busca oportunidad de hombres, que no busca el favor de hombres, que no busca luces, plataformas. Está buscando el corazón de Dios. Y el Dios que te ve en secreto te va a recompensar en público.

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0: No importa lo que seamos, actuaremos de acuerdo a cómo nos veamos y eso puede ocasionar inseguridad. Pero el Señor Jesús dijo, si conocen la verdad les hará libres. Por eso en Cristo debemos reprogramar nuestra mente y actitud.
1: 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Le pertenecemos al Señor. Él nos ha adoptado en la familia celestial. Eso le da un gran significado y valor a nuestra vida. 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
0: Acompáñeme por favor a Juan capítulo 8. Escucha esta serie de mensajes sobre cómo la verdad nos hace libres y verá que su vida, amable oyente, nunca será la misma. Quizás haya sido cristiano por largo tiempo y no puede explicarse por qué no es feliz ni puede explicarse por qué no disfruta de su vida cristiana. Pues si presta atención, creo que Dios hablará a su corazón y le mostrará cuál es el verdadero problema. Amable oyente, le diré la verdad con todo mi corazón, y si aplica lo que va a escuchar, le puedo asegurar que su vida va a experimentar una libertad como nunca antes la conoció. Y empecemos, por favor, a leer aquí en Juan capítulo 8, a partir del versículo 31. Recordemos que Cristo está hablando con los fariseos acerca de la verdad, y entonces les dice a los judíos que habían creído en él lo siguiente. Dijo entonces Jesús a los judíos que habían creído en él, «Si vosotros permaneciereis en mi palabra, seréis verdaderamente mis discípulos, y conoceréis la verdad, y la verdad os hará libres». Le respondieron, «Linaje de Abraham somos, y jamás hemos sido esclavos de nadie. ¿Cómo dices tú, seréis libres?». Jesús les respondió, de cierto os digo que todo aquel que hace pecado esclavo es del pecado, y el esclavo no queda en la casa para siempre, el Hijo sí queda para siempre. Así que si el Hijo os libertare, seréis verdaderamente libres». Cuando empecé a estudiar este pasaje y a pensar en esta serie, y leí esta frase que dice, «Si vosotros permaneciereis en mi palabra», o sea, «si continúan en mi palabra», pensé, «Bueno, Señor, hay mucha gente que está sumida en tu palabra, leyéndola día tras día. Por ejemplo, considera a toda esa gente que ha pasado sumida durante 30, 40, 50 o 60 años de su vida en este libro, pero que mueren en esclavitud. ¿Qué quieres decir con eso de que si permanecemos en tu palabra seremos libres?» Me gustaría responder a esa pregunta. En primer lugar, hay muchas personas que están perdidas y que leen las Sagradas Escrituras y se preguntan, ¿por qué no puedo entender la verdad de lo que Dios trata de decirme? Pues la razón por la que no la entiende es porque su mente es carnal. Y la Biblia dice que ésta no percibe las cosas que son de Dios. Por tanto, amable oyente, si usted nunca ha recibido a Jesucristo como su Salvador, puedo asegurarle que seguirá en esclavitud hasta que sea salvo. Ahora la salvación no lo es todo, no es el cuadro completo, sino una parte de él. Y creo que una segunda razón por la que la gente permanece así se debe sencillamente a esto. Leen la Biblia para obtener información. Si usted lee y estudia la palabra de Dios para obtener información, quisiera decirle que eso no le hará libre. Hay muchos individuos que son maestros extraordinarios de la Biblia, que estudian la palabra y que están ansiosos por compartirla con alguien, pero ¿sabe qué le ocurre? Estos viven en esclavitud toda su vida porque Dios nunca tuvo la intención de que leyéramos este libro en busca de información. Hay algo más allá de la búsqueda de información. El solo hecho de obtener información para dársela a alguien más o de vanagloriarse por lo mucho que sabemos de la Escritura, no nos dará libertad. Hay muchísimas personas que son muy, muy calificadas y estudiosas. pueden citar las Sagradas Escrituras y conocen los pormenores, los antecedentes, la crítica y todas las cosas acerca de la Biblia, pero la verdad es que continúan esclavizadas porque solo buscan información, no buscan a aquel que escribió este libro. Dios se propone que persistamos en la palabra, que permanezcamos en ella, que prosigamos en su palabra para que podamos conocerlo. Ese es su propósito fundamental, que lo conozcamos. Por tanto, si lo que yo hago es sencillamente buscar información al leer la palabra de Dios, entonces no he entendido nada. Otra razón por la que debemos permanecer en la palabra es para poner en práctica la verdad de la palabra de Dios. Si no pongo en práctica lo que sé, ¿por qué debería Dios darme más de su verdad? De modo que Él dice que es la verdad lo que me hace libre. ¿Cómo me hará libre? ¿Grabándola en mi mente? Eso no me hará libre. No solo debo grabarla en mi mente, sino que ésta debe penetrar todo mi ser. Tengo que absorberla y ponerla en práctica conforme Dios me da la verdad. Le daré otra razón por la que usted puede leer la Biblia y aún seguir en esclavitud. Mire, si lee la palabra de Dios mientras se mantiene aferrado a un pecado deliberado en su vida, quisiera decirle que jamás entenderá la verdad liberadora de dicha palabra. Y bien, amable oyente, durante esta serie, ¿estaría dispuesto a pedirle a Dios que abra su corazón? ¿Le pediría que le ayude a verse a sí mismo tal como es? ¿Le pediría que le ayude a entender si realmente sigue aferrado a algo de su pasado, ya sea amargura o resentimiento o algún hábito en su vida o alguna actitud o algo que podría tener sujetado en lo que no ha sido muy sincero todo el tiempo, pero que ha estado ahí por años? Quizás se trate de un resentimiento en el pasado, o de amargura en su vida que ha estado ahí durante años y años y que aún sigue ahí mientras se pregunta, Señor, ¿por qué no tengo paz? ¿Por qué no tengo gozo? ¿Por qué no puedo disfrutar la vida cristiana? Porque no puede violar intencionalmente los principios de Dios y conocer la verdad al mismo tiempo. Y ahora preste mucha atención. Hay tres aspectos de esta verdad que son imprescindibles para ser liberado. Uno de ellos, fíjese bien, si queremos ser libres en la vida cristiana y obtener la victoria sobre esas cosas que nos acosan y nos impiden llegar a ser lo que Dios quiere y llevar a cabo lo que Él desea, es que debo conocer la verdad acerca de mi posición en Cristo Jesús. Efesios capítulo 1, versículo 3 dice: Bendito sea el Dios y Padre de nuestro Señor Jesucristo, que nos bendijo con toda bendición espiritual en los lugares celestiales. ¿Dónde? En Cristo. Versículo 4. Dice así: Según nos escogió, ¿cómo? En Él. Ahora el versículo 6. Para alabanza de la gloria de su gracia, con la cual nos hizo aceptos. ¿En quién? En el amado. Versículo 7. ¿En quién? En Él tenemos redención. Versículo 9. Veamos lo que dice en la última frase. Se había propuesto en sí mismo, versículo 10, en Cristo. Y ahora el versículo 13, en Él. Y podemos recorrer este capítulo y el capítulo 2 y el 3 y ver que la frase clave es en Él, lo cual habla de una relación y de nuestra posición al estar en Cristo Jesús. ¿Cuándo ocurrió lo de esta nueva posición? ¿Cuándo y cómo se nos colocó en Cristo? En el momento que dijimos, recibo al Señor Jesucristo como mi Salvador. En ese momento, tal como dice la Biblia en 1 Corintios 12, 13, el Espíritu Santo me bautizó en el cuerpo de Cristo. De modo que esa es la labor del Espíritu Santo mediante la cual le quitó de Adán, quien representa la muerte, y lo puso en Cristo Jesús, quien es la vida eterna, y le convirtió en nueva criatura. ¿En quién? En Cristo Jesús, Señor nuestro. Así que el Espíritu Santo hizo algo en usted que ni siquiera sintió ni tampoco vio. Y yo dudo incluso de que se diera cuenta de que sucedió. Mire, yo tampoco me di cuenta. Tenía 12 años de edad y no sabía nada al respecto. Sin embargo, el día que fui salvo, Dios Todopoderoso me quitó de Adán y me puso en Cristo, en quien he permanecido desde entonces. ¿Cuál es la naturaleza de esta nueva relación que Dios nos ha puesto en Cristo? En primer lugar, es algo que no cambia, que jamás cambiará. Él nos ha puesto gracias al acto del bautismo de su Espíritu en Cristo Jesús, y eso nunca cambiará. Se trata de una relación eterna, inmutable e inalterable. Ahora bien, ¿qué puede cambiar? Nuestro compañerismo. Pero nuestra relación jamás podrá cambiar. Así que es una relación inmutable que Dios ha llevado a cabo en nuestra vida y en nuestro espíritu desde el momento en que recibimos a Cristo como nuestro Salvador y Señor. Pero no solo eso, sino que Dios dice que es una obra de gracia, porque por gracia sois salvos por medio de la fe, no por obras para que nadie se gloríe. Es un acto de gracia según el cual Dios descendió, nos sacó de una vida de pecado, nos quitó de Adán y nos puso en una vida de justicia en Cristo Jesús, y luego escribió nuestro nombre en el libro de la vida del Cordero, convirtiéndonos en hijos suyos. Y eso es un acto de gracia. Y lo único que podemos hacer es sencillamente responder. Nosotros hemos respondido a su amor, hemos respondido a su gracia, hemos respondido a su ternura y hemos respondido a su bondad. Así que hemos sido receptores de todo lo que Dios nos ha concedido a lo largo de los años, ya que se trata de una obra de gracia y de la bondad, del amor y la misericordia de Dios hacia nosotros, lo cual es un acto inmutable. Ahora, nuestra posición en Jesucristo es la única base que tenemos de nuestra seguridad eterna. Y permítame preguntarle algo. Si su seguridad eterna no se basa en su relación con Jesucristo, entonces, ¿en qué se basa? Tendrá que basarse en algo de su propio ser, y nuestro propio ser no es aceptable a los ojos de Dios. No podemos mejorar nuestro ser. No podemos ser mejores gracias a nuestro propio ser. Nuestro ser no tiene nada más que un efecto degenerativo en nuestras vidas. De modo que el único fundamento que tenemos de nuestra esperanza de la seguridad eterna y del cielo está en nuestra relación con Cristo. Ahora quisiera mostrarle cuál es su verdadera posición en Cristo, ya que lo que le he dicho hasta ahora es que usted tiene esa posición. Pues veamos cómo se produjo eso y cuál es su esencia. Me gustaría definir y explicarle cuál es su posición en Cristo Jesús, que es la verdad básica y fundamental que nos hará libres. Hasta que entendamos esto, nunca seremos totalmente libres. Mire, antes de estar en Cristo, dice la Biblia que usted estaba muerto en delitos y pecados. Andaba en pecado. Ahora, la palabra reconciliación significa restaurar, reivindicar. Entonces, ¿qué hizo Dios?

efecto que quisiera que vea como consecuencia de eso. Nos convirtió en hijos de Dios. ¿Cuál es mi posición? Mi posición, en primer lugar, es que he sido reconciliado. En segundo lugar, es que ahora soy hijo de Dios. Y en tercer lugar, mi posición es que Él me hizo parte de su familia. Somos parte de la familia de Dios. Esa es nuestra nueva posición. ¿Qué ocurría antes? Éramos enemigos y estábamos separados y muertos en Adán. ¿Y qué ocurre ahora? Que estamos en Cristo Jesús y somos hijos reconciliados en la familia de Dios. Ahora veamos un momento lo que dice en Colosenses 1:13. El cual nos ha librado de la potestad de las tinieblas y trasladado al reino de su amado Hijo. Según lo que Dios dice, ¿cuál es nuestra posición? Nuestra posición es, antes de todo, ¿cuál? Reconciliados. Luego, Dios nos ha convertido ¿en qué? En hijos. Y nos ha hecho ingresar ¿a qué? A la familia de Dios. Pero no solo eso, sino que aquí dice que nos hemos convertido en ciudadanos del reino de Dios. Se trata del reino absoluto y grandioso que abarca todo el universo, en el cual reina el Dios soberano cada fracción de segundo, de cada momento, de cada día. Y ese Dios dice que nosotros no solo somos parte de la familia divina, sino también parte del reino. Somos parte del imperio y del reino de Dios y reinamos con justicia junto al mismo Señor y Dios Todopoderoso. Nuestra posición ha cambiado. Dios dice que anteriormente estábamos en el dominio de las tinieblas, pero que ahora, mediante un acto de nuestra fe, al responder a la muerte expiatoria de Jesucristo, el Espíritu Santo nos bautizó en Cristo Jesús y nos trasladó a su familia. Una vez estuvimos en Adán, ahora estamos en Cristo. ¿Qué sucedió? Que antes estábamos fuera y ahora estamos reconciliados. Nos hemos convertido en hijos y somos parte de la familia y del gran reino de Dios. Ahora dígame, ¿por qué se siente excluido? Su mejor amigo le ama tanto que le ha dado protección para siempre a pesar de lo que sus amigos hagan. No hay un criterio justificable para que se sienta inseguro y excluido cuando Dios dice que le pertenece. Él le tendió su mano, asió de usted, le trajo de vuelta, le reconcilió y le hizo su hijo y miembro de su familia. Además, dice que le puso en su reino, pero no solo eso, sino que también dice, voy a resolver esto de una vez por todas, te llevaré a los lugares celestiales y te sentaré con Cristo Jesús a la diestra del Padre. Dígame ahora por qué se sentiría inseguro. Solo porque Satanás dice, no lo lograrás. No puedes hacerlo, no funcionará. Y el asunto es que mi vida eterna no es solo algo resuelto, sino que Dios dice que me ha llevado a los lugares celestiales en Cristo Jesús y me ha sentado con Él a la diestra del Padre. Y donde Él esté, yo también estoy. Y estoy ahí con Él al mismo tiempo. Y mientras estoy aquí, en este cuerpo y con esta mente, la labor del Espíritu Santo es vivir por medio de mi persona, la vida de Jesucristo. Esto significa que el único propósito que tenemos en la vida, amable oyente, ¿es cuál? La gloria de Dios, reflejar al Señor Jesucristo, magnificarlo y honrarlo, de modo que nuestros anhelos egoístas no encajan ahí porque nuestra ciudadanía, nuestra herencia familiar y nuestra posición hablan de santidad, justicia, obediencia, gozo, paz, confianza, y seguridad en Él. Usted dirá, pero todavía no siento eso. Amable oyente, sus sentimientos le seguirán esclavizando el resto de su vida, a menos que esté dispuesto a renunciar a ellos por el testimonio de la palabra de Dios, la cual dice, la verdad os hará libres. Así que el primer paso es saber cuál es nuestra posición, quiénes somos y dónde estamos en Cristo Jesús, nuestro Señor. ¿Sabe cuál es nuestra posición? Nuestra posición en nuestra vida diaria consiste sencillamente en descansar en Él. Veamos por favor lo que dice en Colosenses 2:6. Esta es realmente la clave. Dice así, por tanto, de la manera que habéis recibido al Señor Jesucristo, andad en Él. Muy bien, usted lo recibió por fe. Y aquí dice que así es como debemos andar
en él. Escuché esto. Jesucristo.

0: Cristo, el Hijo de Dios, quien anduvo en esta tierra y luego ascendió a los cielos, dice que nosotros fuimos puestos en Él. Y donde sea que esté, ahí es donde nosotros estamos. ¿Y dónde está? No está aquí, sino allá. Ahora bien, el Espíritu Santo está aquí viviendo su vida por medio de nuestra vida. Pero ¿dónde está Cristo? En los lugares celestiales. Y si estamos en Él, ¿dónde debemos estar? Siempre donde Él esté. Si alguna vez duda de su salvación, amable oyente, recuerde esto. ¿Cómo podría perder lo que Cristo tiene tan firmemente afianzado al haberse llevado ya al cielo nuestro verdadero ser? Pero nunca seremos libres sino hasta que estemos dispuestos a aceptar nuestra posición en Cristo, que somos hijos de Dios Todopoderoso y que nos ha hecho libres para llegar a ser todo lo que Él quiera a fin de lograr todo lo que se ha propuesto. Oremos. Padre, te agradecemos y te alabamos por tu verdad. Quisiera orar por todos aquellos que han escuchado este mensaje y que aún no son salvos, para que puedan entregar su vida a Jesucristo y para que aquellos que ya son salvos puedan entender que este es solo el primer paso para entender nuestra posición, lo que somos y luego lo que poseemos en ti, tres verdades que nos liberarán de nuestras ataduras. Padre, te agradezco y te alabo por el poder liberador de tu palabra cuando dijiste: la verdad os hará libres. Alabamos tu nombre y esa es nuestra oración en el nombre de Cristo. Amén.
1: 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La gracia de Dios también funciona así. 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
1: Dios es generoso con su gracia, pero eso no significa que arregle todos los problemas de la vida de un creyente, como podríamos esperar. A continuación, la edición para hoy de Un Momento con Charles Stanley.
0: Ahora, la gracia no significa que Dios ignore nuestro pecado porque, como ve, el amor siempre se expresa por lo que es bueno para nosotros. Y por lo tanto, si Dios ignorara nuestra conducta y siguiera derramando su bondad y amabilidad hacia nosotros sin llamar nuestra atención, eso no sería en absoluto amor. Ahora, eso también significa que Dios no arregla todo a nuestro gusto o en nuestro tiempo. Alguien dirá, bueno, si es la gracia de Dios, ¿por qué no arregla esto y por qué no cambia eso? Porque su objetivo para su vida y la mía no es simplemente darnos cosas buenas en la vida. Su objetivo es llevarnos a un sentido de unidad con Él. Cuando no camino en obediencia a Dios, Él todavía expresa su amor y su gracia en el hecho de que no nos saca de la escena. Ninguno de nosotros merece la vida eterna y ninguno merece la bondad y el amor de Dios, pero Él la da, a pesar de que no la merezcamos.
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4: ¿Qué tal, querido amigo o amiga del programa Cruzada con Luis Palau? Mi nombre es Jorge Escopazo y quiero darle la más cordial bienvenida a este nuestro punto de encuentro en la radio, donde estudiamos diariamente la Biblia, la Palabra de Dios, junto a miles de oyentes alrededor del mundo, quienes escuchan nuestros programas a través de las emisoras que lo transmiten, como así también a través de nuestro sitio en internet, luispalau.net. En este día estaremos compartiendo un estudio en el capítulo 3 de la primera epístola a los Tesalonicenses.
5: Estamos en la primera epístola a los Tesalonicenses, capítulo 3, y vamos a estudiar los versículos 1 al 10 en este breve estudio. Lo he querido dividir en dos partes sencillas para que usted pueda seguirme allí en su libreta de notas y poder comprender un poquito mejor lo que nos enseña la palabra de Dios. ¿Sabe usted que no hay nada mejor en todo el mundo que estudiar con cuidado, con con detalle también a veces, la bendita palabra de Dios? La he dividido en dos partes y lo encontramos la primera división en los versículos 1 al 4. El título que yo le he dado es: En los conflictos necesitaban ser confirmados. Los tesalonicenses estaban pasando por grandes luchas. Convertirse a Cristo no fue fácil para ellos. Los enemigos del Evangelio se burlaban, les perseguían y les maltrataban. Algunos incluso parece que fueron muertos por los enemigos del Evangelio. Ahora, lo que encontramos aquí en los versículos 1 y 2 del capítulo 3 es que somos nosotros hermanos, somos siervos y somos colaboradores al convertirnos a Cristo. Eso es lo primero. Nosotros somos hermanos en Cristo. Dice San Pablo en el versículo 2, que enviaron a Timoteo nuestro hermano. Esta frase hermano cada día cobra más significado para mí, porque hermano implica tener un común padre, un padre común a ambos. El Padre es Dios. Usted y yo, que hemos recibido a Cristo, somos hermanos en la fe. Hay millones y millones hoy en día que son hermanos nuestros en la fe de Jesús. Pero los hermanos no solo son hermanos en la iglesia, somos siervos también. Servimos al Señor Jesús, le servimos en la iglesia, le servimos en la calle, le servimos en la evangelización y somos colaboradores, trabajamos juntos por la fe del Evangelio. En las persecuciones, San Pablo nos dice aquí en el versículo 3, la primera parte, que las persecuciones evidentemente pueden inquietarnos. Esta inquietud por la persecución y la burla de los enemigos es muy, pero muy lógico. Dice, a fin de que nadie se inquiete por estas tribulaciones. Es lógico que a nadie le gusta ser perseguido. Ninguno de nosotros disfruta, excepto algunos casos raros, disfruta de la persecución y de la burla de los enemigos o los que pretenden ser amigos. Pero, dice San Pablo, esta es una tentación de Satanás, porque Satanás considera que si él puede causarnos un poco de cobardía por la burla de un vecino o un ex amigo, él ha conseguido un triunfo. Dice San Pablo en el versículo 5 que no os hubiese tentado el tentador. Si el tentador usa la burla y la persecución, Satanás lo usa para desanimarnos. Pero usted y yo somos compañeros en los conflictos. Esta es la enseñanza del pasaje. Dice en versículos 3 y 4, preparémonos para el día de las tribulaciones. Las tribulaciones han de venir. Mi madre, cuando yo era un niño, nos enseñaba un versículo del Señor Jesús que dice, en el mundo tendréis aflicción, mas confiad, yo he vencido al mundo. Jesús ya nos advirtió, en el mundo tendremos aflicción. No nos sorprendamos cuando vienen las luchas, los problemas y las agonías por el Evangelio. Jesús ya dijo, en el mundo tendréis aflicción, pero agregó su promesa, confiad, confiad en mí, yo he vencido al mundo. Un pastor amigo mío, advirtiéndonos que debemos prepararnos para los días de lucha y tribulación, dijo, ay del hombre que aprende los principios bíblicos en la hora de una crisis. Hay que conocer las enseñanzas de la Biblia, los principios bíblicos, antes que venga el momento crítico de la lucha, la persecución o el sufrimiento. Hermano, esto es una advertencia, una exhortación para usted. Estudie su palabra. Puede ser que a la América Latina nos venga una persecución violenta dentro de 10, 5 o 20 años. Quiera Dios que así no sea. Pero si viene, tiene que estar preparado, conocer los principios de la palabra. Para aprender a ser marinero, es mejor aprender a ser marinero en el clima calmo antes que llegue la tormenta. Mejor aprender los trucos de la marina antes que nos ataque una tormenta en alta mar. Y es mejor aprender los principios de la vida cristiana antes que el tentador nos arrastre y nos persiga y quiera hundirnos. La segunda división del capítulo 3 y los versículos 1 al 10 son los versículos 5 al 10. Yo lo he titulado, que revela el corazón de un compañero genuino. Muchas personas dicen que son nuestros amigos. Algunos reclaman ser hermanos, pero su doctrina es torcida. En el momento de la lucha, de la tribulación, de la persecución, de los problemas, de las crisis, es cuando se demuestra el corazón de un compañero genuino, de un verdadero hermano en la fe. En el versículo 5 nos dice que un compañero genuino no puede soportar la falta de noticias de su amigo que está sufriendo. Dice así San Pablo, ¿lo leyó? Dice, por lo cual también yo, no pudiendo soportar más, envié para informarme de vuestra fe, no sea que os hubiese tentado el tentador y que nuestro trabajo resultase en vano. Dice, no pude soportar más. Pablo había oído que había persecución en Tesalónica, que los hermanos estaban siendo golpeados, aprisionados y algunos asesinados, y él dijo, no pude aguantar más. Amigo, eso es un compañero genuino. En segundo lugar, versículos 6, 7 y 8, dice que fue consolado por la firmeza de ellos. Cuando Timoteo regresó del viaje de visita a Tesalónica y le dijo a Pablo, quien se encontraba en Corinto, que los tesalonicenses estaban firmes en su fe, Pablo dice, ¡qué consuelo! ¡Qué gran consuelo saber que ustedes están caminando con Dios a pesar de estas tribulaciones y de estos sufrimientos! Ese es un compañero genuino, ¿eh? Ese es un verdadero hermano en la fe, que no puede soportar la falta de noticias y que cuando sabe que hay dolor y sufrimiento y persecución, está supremamente consolado al oír que sus hermanos están firmes en la fe. Querido amigo oyente, a lo mejor tú no estás sufriendo una persecución física violenta, a lo mejor nadie te ha apedreado por el Evangelio, pero hay la burla cínica, la sonrisa burlona, el estirar de los labios, el desprecio de un familiar. Mantente firme en la fe porque eso alegra el corazón de Dios. Y para terminar, en los versículos 9 y 10, San Pablo dice que un compañero genuino ansía completar, o sea, madurar, la fe de sus hermanos, la fe de los tesalonicenses. Dice, ¿qué acción de gracias podemos dar a Dios por vosotros? todo el gozo con que nos gozamos a causa de vosotros delante de nuestro Dios. Dice, yo estoy orando de día y de noche con gran insistencia, para que veamos vuestro rostro y escuche bien, completemos lo que falta a vuestra fe. Pablo tenía una ambición, era madurar al pueblo de Dios. Esa debe ser la ambición tuya para tu vida. Debes llegar a ser un hombre maduro en Cristo, una mujer madura en el Señor. No un niño llevado por todo viento de doctrina, sino un hombre de aplomo, de peso, un hombre maduro en Cristo. Esto es lo que Pablo quería hacer. No solo quería él ser maduro en Cristo, quería que sus hermanos en la fe también madurasen. Que esta sea la lección de hoy en Primera Tesalonicenses, y mañana tenemos una cita aquí, tú y yo. Seguiremos estudiando Primera Tesalonicenses capítulo 3.
4: 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Llegamos así al segmento musical de nuestro programa. Hoy nos acompaña Danilo Montero.

0: Así nos acompañaba por el segmento musical de nuestro programa Danilo Montero con esta canción Te Alabo. De esta forma estamos llegando al final, pero no quería despedirme sin antes recordarle que si usted conoció al Señor Jesucristo como su Salvador personal a través de alguno de los ministerios de la Asociación Luis Palau, yo le invito a que nos escriba, nos cuente de su decisión escribiéndonos a la dirección de correo electrónico testimonios@luispalau.net. Para Luis va a ser de mucha alegría saber de su decisión y poder estar en contacto con usted, así que yo le invito a que nos escriba. Recuerde visitarnos en nuestro sitio en internet, luispalau.net.
1: 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Felices los de corazón limpio, pues ellos verán a Dios.
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Bienvenido a Lakewood. Gracias por acompañarnos. Entonces, el profesor está repartiendo las notas. Luisito, te sacaste un 10. Ah, muy bien. Pedrito, te sacaste un 8. Ah, qué bueno. Juanito, un 6. Pero Jaimito, le tocó un 0, Jaime. Oiga, profesor, ¿y por qué a mí un 0? Porque has copiado el examen de Pedrito. ¿Y usted cómo lo sabe? Le pregunta Jaimito al profesor. Porque las 4 primeras preguntas están iguales. Y en la última pregunta, Pedrito respondió: esa no me la sé. Y tú has puesto: yo tampoco. Está bueno ese chiste, ¿no? Ok, está bueno ese chiste. Gracias, Will. Levanten su Biblia y vamos a declararlo con todas nuestras fuerzas. Esta es mi Biblia. Soy todo lo que dice que soy. Tengo todo lo que dice que tengo. Puedo hacer todo lo que dice que puedo hacer. Hoy recibiré la palabra de Dios. Confieso que mi mente está alerta. Mi corazón está receptivo. Nunca más seré igual. Estoy a punto de recibir la incorruptible, indestructible, siempre viva semilla de la palabra de Dios. Nunca más seré igual. Nunca, nunca, nunca. Nunca más seré igual. En el nombre de Jesús. Amén. Puede tomar su lugar. 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Es extraordinario. Creo, mi esposa está ahí para hablarles. Randall, Alexandra, Naki, los del staff. Hoy voy a empezar una serie nueva. Todos digan ¡woo! ¡Ay, sí! Voy a empezar a hablarles acerca de los 10 mandamientos. ¿Qué tienen que ver los 10 mandamientos con nosotros el día de hoy? Los 10 mandamientos fueron dados hace miles de años atrás. ¿Acaso habrá relevancia en los 10 mandamientos para nuestra vida el día de hoy? Estamos hablando del año 2006. ¿Todavía los 10 mandamientos tendrán algo que enseñarnos a nosotros el día de hoy? La respuesta a esas preguntas son: ¡claro que sí! Los 10 mandamientos son parámetros extraordinarios que Dios nos ha entregado para poder vivir vidas abundantes, para poder vivir como campeones. Imagínese usted, si todo mundo le pusiera atención a los 10 mandamientos, ¿qué distinto sería nuestro mundo? Si todo mundo le pondría atención a los 10 mandamientos, podríamos salirnos de nuestra casa sin ponerle llave. Podríamos dejarle las llaves pegadas a nuestros automóviles. No nos tendríamos que preocupar ni por nuestras hijas ni por nuestras mujeres, porque nadie les echaría el ojo. Podríamos estar tranquilos con nuestros bienes, con nuestras posesiones, porque nadie se los iba a robar. Si todo mundo le pusiera atención a los 10 mandamientos, podríamos vivir vidas mucho más tranquilas. Pero el hecho de que todo mundo no les pone atención es porque tenemos que tomar precauciones, y es porque las cárceles están llenas de personas que matan a otras personas
Y hacen una cantidad de desastres. Lo que yo deseo hacer a través de esta serie es ayudarlos a usted y a mí a entender que los 10 mandamientos no son palabras ligeras. De hecho, en Deuteronomio capítulo 32, el Señor dice: porque no es algo que deben ustedes tomar a la ligera, sino que es una ley de vida para ustedes, y por esta ley vivirán. El primer mandamiento que el Señor nos dice es: no tengas otros dioses aparte de mí. Dígalo conmigo en voz alta: no tengas otros dioses aparte de mí. Dicho de otra manera, y es el título de mi mensaje el día de hoy, si lo quiere apuntar ahí en sus notas, pónganle así: me tendrás a mí. Es que lo que quiero que usted enfoque no es la parte negativa del mandamiento, sino la parte positiva del mandamiento. Dice el Señor: no tengas a otros dioses aparte de mí. Pero lo que Él está realmente diciendo es: no tienes necesidad de otros dioses aparte de mí, porque me tendrás a mí. El primer mandamiento nos ayuda a entender que si usted y yo ponemos a Dios como el centro de nuestras vidas, muchas de las cosas con las que luchamos usted y yo se van a arreglar automáticamente. Por eso Dios dice: me tendrás a mí, no tendrás necesidad de los otros dioses, porque me tendrás a mí. Una de las cosas que tenemos que recordar es que cuando el Señor dio estos mandamientos a Moisés, era en un tiempo donde el pueblo adoraba a cualquier dios. Tenían el dios del sol, tenían el dios de la luna, el dios de la siembra, el dios de la cosecha, el dios del relámpago, el dios de la lluvia, el dios del polvo, el dios del maíz, el dios del frijol. Y estos tremendo, se la pasaban siempre balanceando a ver a cuál dios adoraban un ratito. Si necesitaban lluvia, entonces tenían que adorarle un ratito al dios de la lluvia, pero si se les pasaba la mano, había que adorar al dios del sol, porque según ellos, si adoraban demasiado al dios de la lluvia, el sol se enojaba y entonces quitaba la lluvia, y si adoraban demasiado a la luna, el sol se encelaba, y qué sé yo, era un desastre. Y lo que Dios estaba tratando de enseñarles a este pueblo cuando Él da estos mandamientos es esto: yo soy el que controlo el sol, yo soy el que controlo la lluvia, yo soy el Dios y el dueño de la luna, yo soy el Dios de la siembra, de la cosecha. Si tú te encargas nada más de adorarme a mí, yo me encargaré de todo lo demás. No tienes que preocuparte con que se te va a molestar el Dios del sol. Yo soy el Dios del sol, dice el Señor, y yo me encargaré de que haya todo control y todo esté balanceado. Eso es lo que Dios está tratando de enseñarnos a usted y a mí al decirnos: no tengas otros dioses aparte de mí, yo soy tu Dios. Me llama tanto la atención un pasaje que se encuentra en Romanos capítulo 1. Lo va a querer usted apuntar. Romanos 1 verso 18 en adelante habla acerca de que como el hombre no le da a Dios el lugar que él se merece, y como resultado, cuando usted lee ahí Romanos capítulo 1 desde los versículos por ahí del 29 en adelante, usted se empieza a dar cuenta de una cantidad de cosas, de una cantidad de actividades, de acciones, de mentalidades. Dice que el mundo está atestado de injusticia, de fornicación, de perversidad, de avaricia, de maldad, de engaño, de adulterios, de contiendas, de malignidades, murmuraciones, aborrecedores de Dios, soberbios, altivos, toda una lista terrible de actividades que las vemos a todo nuestro alrededor. Y uno lee esto y dice: bueno, ¿y cuándo fue que alguien decidió convertirse en homicida? Habrá sido que una mañana estaba despertándose y se estaba lavando la boca, y de repente se miró al espejo y dijo: hoy voy a matar a alguien. ¿Creen ustedes que así fue? ¿Cuándo fue que el adúltero se convirtió en adúltero? ¿Fue que simplemente una mañana, por alguna fuerza de naturaleza, se encontró ¡pum!, en la cama de otra mujer? ¡Ay! No sé cómo pasó esto.
Claro que no pasa así. Pasa de a poquito en poquito. Una mentalidad, una idea sembrada, y de repente al rato eso se ha convertido en una acción. Y lo que Dios está queriendo enseñarnos a través de Romanos capítulo 1 es que ahí en el versículo 18 dice que no le glorificaron como a Dios. Lo primero que usted y yo tenemos que hacer en nuestra vida es glorificarlo como a Dios y decirle: Dios, en mi vida no hay nadie aparte de ti. Eres el único Dios, eres el Dios todopoderoso. Tienes toda mi mente, todo mi cuerpo, todos mis deseos, todos mis planes, todas mis acciones. Tú eres mi Dios. Y cuando usted y yo mantenemos ese compromiso de siempre ponerlo a Él en ese lugar importante de nuestra vida, le aseguro una cosa: usted no será tentado tan fácilmente a hacer todas esas cosas que se encuentran en el versículo 29 en adelante. Cuando nosotros ponemos a Dios como el centro de nuestras vidas, las cosas en nuestras vidas van a ir mucho mejor. Por eso Dios dice: me tendrás a mí. Cuando lo reconocemos a Él, entonces Él nos va a ayudar a poder vencer sobre todas esas actividades que lo único que nos traen es destrucción y muerte. Yo mandé a hacer una brújula para que usted pueda tener en su mente el cuadro de lo que es una brújula. Lo que pasa es que Dios está diciéndonos: si tú me pones a mí como el centro de tu vida, entonces tú vas a saber hacia dónde dirigirte. Cuando yo estaba estudiando a ser piloto hace muchos años atrás, una de las cosas que nos enseñaron es a leer la brújula y a confiar en la brújula, porque de repente algunos de los otros instrumentos pueden fallarle a uno, porque son instrumentos mecánicos, pero la brújula es magnética. Cuando una brújula está funcionando bien, siempre va a apuntar hacia el norte. Y como usted se puede dar cuenta, esta brujulita no está funcionando muy bien. Pero si es una brújula correcta, siempre va a estar apuntando hacia el norte. Y usted puede siempre confiarse en una brújula que está funcionando bien. Hoy que yo venía a Lakewood, me hacía falta una buena brújula. Me di la perdida de la vida. Porque hicieron acá una cosa, me cerraron mi ruta normal por donde yo siempre paso. Me encontré conociendo partes de la ciudad que yo no sabía que existían. Gracias a Dios que venía mi mujer conmigo, porque ella es una gran navegadora, y sacó el mapa y me empezó a decir: tienes que darle la vuelta aquí. Y yo le di la vuelta. Ahora de la vuelta aquí a la derecha. Y yo le dije: no, ahí no puede ser, es imposible, yo siento que voy para el otro lado. Y me dice: confía en mí. Y se puso calentada la cosa ahí.

porque ella estaba viendo el mapa. Yo nada más iba con el norte y venía desnorteado, como decimos en mi país. Entonces yo me fui por el lado donde ella dijo, y me dijo, y ahora dale vuelta aquí, dale vuelta acá. Y ¿sabe qué? Llegamos, gracias a mi esposa y gracias al hecho que teníamos un mapa que nos ayudó a llegar. Llegamos tarde, pero más vale tarde que nunca, como todos ustedes bien lo saben. Gracias también a ustedes por llegar, porque ¿cuántos de ustedes también se dieron una perdida el día de hoy? Gracias. Bueno, creo que hoy es el último día que va a estar ese problema ahí, y el domingo que entra usted se puede venir por... Pero, regresando al tema, lo que pasa es esto: cuando lo tenemos a Dios como el centro de nuestras vidas, cuando tenemos a Dios como el centro de nuestras vidas, usted puede saber cómo seguirlo a Él. Usted sabe que es para acá. O si usted tiene que ir para allá, usted siempre va a saber para dónde es norte. El problema es cuando cada quien le quiere poner el norte que quiera y decir, esto es norte. Y entonces, y van siguiendo cualquier no. Y ese es el problema. Cuando Dios está diciendo, no tengas otros dioses aparte de mí, básicamente lo que Él está diciendo es, siempre apunta hacia el norte. Cuando una persona tiene otro Dios, esa persona entonces va a ser dirigida por ese Dios, y ese Dios le va a decir, mira, es por acá. Y Dios dice, no, yo soy tu norte. Les voy a asegurar una cosa: si ustedes ponen a Jesús como el norte de sus vidas, nunca les va a fallar. Siempre van a llegar a la victoria en Dios. Denle un aplauso a Jesús. Ok, voy a guardar esto. Ahora, el problema es que cada uno de nosotros somos tentados a hacer dioses en nuestras vidas, y nos arrodillamos ante altares de dioses extraños. Por ejemplo, el dios del dinero. Hay gente que da su vida por conseguir más dinero, para al final darse cuenta que el dinero simplemente se les desvaluó. Alguien se lo robó, se lo comió. Como dice la Biblia, hay un versículo donde se comió el dinero. Y el dinero, yo me acuerdo en 1994, 95, allá en México, cuando nosotros todavía vivíamos allá, hubo una devaluación tremenda, donde de un día para otro, lo que la gente, por ejemplo, si usted tenía en dólares, $1,000, de un día para otro, ese valor de $1,000 se fue de $1,000 a $300. Se le devaluó todo, hasta por el sótano, iba a decir por el piso, pero ni por el piso, hasta el sótano. Y yo conocía personas, supe de ellos, nunca los conocí personalmente, pero supe de personas que, por ejemplo, un día debían $1,000, al siguiente día debían $3,000, se les triplicó la deuda. Y hubo grandes industriales que de un día para otro, en lugar de deber $1,000,000, de un día para otro debían $3,000,000. Bueno, usted multiplique muchas de esas cantidades, y se dieron en esos días, en los periódicos los leímos muchas veces, de hombres que prefirieron ponerse un 45 en la cabeza y se quitaron la vida en lugar de tener que enfrentar esas deudas extraordinarias que trajo esa devaluación. Todo el mundo lo sintió, lo llamaron el tequilazo, porque vino de México. México es muy famoso por su tequila, y eso produjo un efecto económico en todas las Américas, en Estados Unidos, en Europa y alrededor del mundo. Quiero decirles una cosa: si usted está poniendo su confianza en el dinero le va a fallar. Lo único que nunca le va a fallar a usted es poner su confianza en el Dios de dioses, el Señor de señores, el que es dueño de todo el oro, de toda la plata. Dele fuerte ese aplauso a Él, que se lo merece. Él es el único que nunca nos va a fallar. Hay algunos que ellos se inclinan ante él, se postran ante el altar del sexo, y están buscando continuamente cómo complacerse físicamente. Hoy día ya nos estamos dando cuenta de los efectos adversos que trae de una vida perversa, de continuo buscar el placer sexual. Hoy en día tenemos

0: Unas incidencias realmente impresionantes de personas que están viviendo con enfermedades transmitidas por el sexo, el SIDA que está agobiando nuestra sociedad y nuestra gente, por gente que se postra ante el Dios del sexo. Dios dice: no te postres ante esos dioses, póstrate solo ante mí y te voy a mostrar la mejor manera de vivir. Hay otros que se postran ante el Dios del poder, siempre están buscando el poder y quieren adquirir poder y quieren quitar a cualquiera que se les ponga encima. Cuando usted trata de adquirir poder, lo único que le puedo garantizar a usted es que siempre se encontrará a alguien más poderoso que usted. Así que no trate usted de adquirir el poder, sino trate usted de conocer al Todopoderoso, al Omnipotente Dios, que le puede dar todo el poder que usted necesita. Hay gente que se inclina ante el altar de la ciencia y se convierten tan inteligentes, dice Romanos capítulo 1, profesan ser sabios, pero se hacen necios. Y nos hemos inclinado ante el Dios de la ciencia y de la inteligencia y nos creemos tan iluminados y tan inteligentes, inventamos cualquier cantidad de cosas. Fíjese usted, ya hemos inventado una bomba que puede aniquilar a toda la humanidad. ¡Qué inteligentes somos! ¡Qué barbaridad! Cuando usted y yo nos postramos ante el Dios Todopoderoso, Él nos va a dar la inteligencia que necesitamos para vivir inteligentemente de acuerdo a sus propósitos y sus preceptos. Hay algunos que se inclinan ante el Dios de la vanidad y se pasan horas frente al espejo, espejito, espejito, ¿quién será la más hermosa del reino? Y se pasan el tiempo con sus cosas y sus maquillajes, para al final de cuentas darse cuenta que esta carne lo único que va a hacer es podrirse en un cementerio. Cuando usted y yo nos postramos, bueno, y déjeme regreso un poquito. De todas maneras, pase un poco de tiempo delante del espejo. O sea, ¿verdad? Todo con medida, por favor. No se vayan de aquí diciendo: no, pues el pastor dijo que como fuera y ahí la gloria de Dios. Y llega tu marido y: ay, Dios mío, ¿por qué estás así, Pepita? El pastor me lo dijo. Y luego tu marido va a venir y me va a poner a mí. No, o sea, todo con medida. Pero no te postres. Y no estoy hablando nada más a las mujeres. Yo conozco a algunos hombres que pasan una cantidad de tiempo delante del espejo, ¿verdad? Y se andan arreglando, y se andan pintando, y se andan maquillando, y se andan cepillando, y se andan haciendo el wax y una cantidad de cosas. Les llaman metrosexuales, quién sabe qué. A algunos les pegó fuerte la pedrada, ¿verdad, Dios? Mire, no importa si usted anda buscando esos dios, el dios del deporte. Ay, Dios mío, ahora sí vamos a entrar en temas difíciles de tratar. Que se postran ante el dios de los deportes y andan ahí cada vez que hay un partido, cada vez que hay una cosa, cada vez, ¿verdad? Ah, con permiso, Dios, hazte a un lado porque tengo que ver el partido, ¿verdad? América contra las Chivas, el dios del temor, el dios de la angustia, el dios de los pleitos. Hay alguna gente que le encanta pelearse. Dios mío, el otro día estaba yo en un país de allá al sur de acá, no les voy a decir cuál, pero se me puso enfrente una chica que tenía ganas de pelear y me dijo: y es que, ¿quién sabe qué? Y ustedes los cristianos por acá y por allá. Yo dije: Dios mío, Padre, reprende a este demonio en el nombre de Jesús. Tenía ganas esta muchacha de pelearse. Ella está postrada ante un dios del pleito. Y hay gente que les gusta pelear por cualquier cosa. Mejor no les voy a acordar porque se me va el tiempo. Ya se me fue el tiempo. ¿Cuál se me va? Hay algunos que se postran ante el dios de la lotería y ahí andan compra. Y a ver qué me va a hacer. ¿Verdad? Les pegó fuerte algo. Ay, Dios mío. Hay algunos que se postran ante el dios de la música y todo el día es Marcos Witt y Marcos Witt y Marcos. ¿Qué es eso?
1: ¿Cómo me estoy divirtiendo? Mire, no importa el nombre del Dios, hay un solo Dios que merece recibir la gloria, merece recibir la alabanza. Dele a Él toda la gloria, dele a Él toda la alabanza, y nadie más que Él, nadie más que Él. Porque yo le voy a asegurar una cosa: si lo tenemos a Él, tenemos todo. Alguien cantaba por ahí hace tiempo: tengo todo excepto a ti. Oh, mi hermano, usted y yo, teniéndolo a Él, tenemos todo. Dice la palabra de Dios: todas las cosas que os pertenecen a la vida y a la piedad son hechas nuestras por medio de Jesucristo. Dice la palabra de Dios que Él suplirá todas mis necesidades conforme a sus riquezas en gloria en Cristo Jesús. Dice la palabra de Dios que si busco primero el reino de los cielos, Él me dará todas las cosas. Dice la palabra de Dios que si vuestros padres terrenales saben dar buenas dádivas, cuánto más nuestro Padre celestial no nos dará todas las cosas. Dele a Él gloria, dele a Él alabanza, dele a Él agradecimiento. Aleluya. Por eso es que Dios dice en su primer mandamiento: me tendrás a mí, no te va a hacer falta nada. Cuando nosotros lo ponemos a Él como el centro de nuestras vidas, si está bien, como el centro de nuestras vidas, no nos vamos a perder. No nos va a hacer falta dinero, no nos va a hacer falta belleza. Mire, la Biblia dice que la alabanza hermosea el rostro. Por eso algunos de ustedes necesitan alabar más. La alabanza dice: saca mi alma de la cárcel para que yo pueda alabar tu nombre. No tendremos necesidad de dinero, no tendremos necesidad de ninguna, porque Él suplirá todo lo que nos hace falta. Él nos suplirá. Levante su voz y dele gracias. Dele gracias. Gracias, Dios. Él es el centro. Así que póngalo a Él sobre todas las cosas en su vida. Y ese es el mandamiento número uno. Y apenas voy calentando máquinas. La semana que entra vamos a estudiar mandamiento número dos. Y va a estar igual de bueno. Así que véngase, tráigase a la suegra que le hace falta. Póngase de pie conmigo si es tan amable. Qué privilegio la palabra de Dios. ¿Recibe usted esta palabra el día de hoy? Levante entonces sus manos al cielo y levante su voz y dígale: gracias, Señor, que en ti lo tengo todo. Gracias, Señor, porque en ti no me hace falta nada. Amén y amén. Con sus ojos cerrados.

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0: Hola, quiero darle la bienvenida al programa de hoy de Enfoque a la Familia. En este programa quiero compartirle una conferencia titulada Sabiduría en las Finanzas, que impartió mi buen amigo el pastor Edwin Castro. Edwin es autor de extraordinarios libros sobre temas de finanzas, conferencista internacional, y tuvimos la oportunidad de tenerlo en una de las conferencias de Enfoque a la Familia que hemos titulado Somos Uno. Por eso, hoy la dejo con usted. Escuchemos.
1: Algunas personas me preguntan, ¿y de dónde viene tu autoridad en el ámbito de las finanzas? Yo les contesto de una manera muy sencilla, de mis metidas de pata. Yo emigré a los Estados Unidos en una muy buena posición. Era ejecutivo de una compañía. Me llevaron con la visa, con un excelente salario. Desde casa, mamá y papá me enseñaron la administración, me enseñaron cómo debería administrar el dinero, como qué significaba diezmar, tantas y tantas cosas. Pero a los 3 o 4 años ya estaba viviendo el sueño americano. Una hipoteca a 30 años, $23,000 de deuda de tarjeta de crédito. Pagaba $1,400 al mes en las letras de los carros. Los muebles que yo tenía ni siquiera eran míos, eran comprados a plazo. Estaba viviendo el sueño americano. Pero con el paso del tiempo y ahora que Dios me ha dado el privilegio de ir desde Canadá hasta Chile, me he dado cuenta que no es la historia de los Estados Unidos, que es la historia verdaderamente de este planeta. El cáncer moderno, la esclavitud moderna, es la deuda. Amados, ¿qué vengo a tratar de plantearle? Una piececita pequeña dentro de todo este rompecabezas. El tema de las finanzas es extremadamente importante. Este tema de las tarjetas de crédito, algunos me preguntan, ¿las tarjetas de crédito son del diablo? Y yo les digo, no, pero casi. Mire, las tarjetas de crédito tienen 55 años de existencia, ya tienen esclavitud al planeta Tierra. Pero la tarjeta de crédito no es el problema es que usted no tiene la madurez para administrarlas. Básicamente, el punto es el siguiente: si usted no tiene la madurez para administrar una tarjeta de crédito, es como un alcohólico en recuperación que entra a un bar. Si usted va a un centro comercial, ya sabrá lo que pasa. Una persona con una tarjeta de crédito versus una persona que va con efectivo, gasta entre un 35 y un 40% más en un centro comercial. Vivimos en una sociedad, y de manera particular, la iglesia que está vendiendo milagros. Le quiero decir algo, usted de deudas no sale pactando. Le quiero decir algo, si en determinado momento le pidieron una ofrenda para salir de deudas, vaya y pida esa plata de regreso porque lo robaron. Usted de deudas sale administrando. Ese es el punto. No hay ninguna otra manera. Ay, pero es que Dios puede hacer un milagro. Sí, Dios puede hacer un milagro, pero si usted es un desordenado, Dios no le va a hacer el milagro. ¿Por qué razón? Sencillo, porque la palabra de Dios nos deja ver los patrones que Él tiene y Dios no multiplica el desorden. Así que encontramos a un montón de gente que está ayunando, que está pactando, que está orando, pero no está ordenando. Es una realidad. En esencia, el punto fundamental de mi predicación de finanzas está fundamentado en esto, este es el corazón. Si por lo menos yo puedo transmitir esto, creo que voy a cumplir con mi misión aquí. No existe referencia bíblica de que Dios le hablara al lodo. ¿Todos saben lo que es el lodo? Tierra con agua. Dios le habló a lo que ordenó. Separó la tierra de lo húmedo y a aquello a lo cual él ordenó, le habló y allí se produjeron los milagros, la multiplicación y la vida. ¿Qué te quiero decir con esto? En tanto tú no establezcas el orden en tus finanzas, por mucho que declares, decretes, ayunes y hagas lo que seas, no se van a multiplicar. Porque antes de la multiplicación está el orden. Ay, pero eso solo pasó una vez, ¿de verdad? ¿Qué fue lo que hizo Jesús cuando iba a multiplicar los peces y los panes? Hey, muchachos, pónganlos en grupos pequeños, por favor, porque si hacemos esto con 20,000 personas, se va a volver esto un desorden completo. Agrúpenlos y entonces haré la multiplicación. Ordénenlos y entonces multiplicaré. El fundamento de la predicación de finanzas es este: el orden produce milagros. Una mentira que muchas personas creen. Les voy a hablar de dos mentiras que muchas personas creen. Mis finanzas están bien porque estoy pudiendo pagar mis compromisos. Esto yo lo llamo una mentira. Mis finanzas están bien porque estoy pudiendo pagar mis compromisos. Y entonces allí yo le planteo esta pregunta. Y se la planteo hoy a usted en este lugar, a ver si les empiezo a generar el dolorcito de barriga. Si usted perdiera sus ingresos de manera repentina, ¿cuánto tiempo pudiera sobrevivir? No le estoy diciendo vivir. Y en este escenario, por favor, no meta las tarjetas de crédito. Todavía no he desmentido esa mentira que le dije, ¿ok? Pero la otra mentira que se la voy a plantear es la siguiente. ¿Tengo una tarjeta de crédito en caso de una? ¡Ay, ustedes también se la dijeron! Las tarjetas de crédito no se tienen en caso de una emergencia. ¿Usted ve cómo ha penetrado la cultura del mercadeo, del consumismo? Las tarjetas de crédito no se tienen en caso de una emergencia. Para eso planteamos el tener un fondo de emergencia. No voy a entrar en todo esto, pero regresemos por un instante a lo que les estaba planteando. ¿Sabe qué dicen las estadísticas? Las estadísticas dicen esto, que una persona está 30 días de la quiebra si pierde sus ingresos repentinamente. La Biblia dice que el hombre necio ve el peligro y no hace nada. Le quiero plantear algunos casos respecto a este tema. Si perdiera sus ingresos repentinamente. ¿Recuerdan recientemente un nuevo terremoto en Japón? ¿Pero recuerdan el tsunami? ¿Cuáles de los trabajadores de Mitsubishi, Honda, Nissan, Kawasaki hubieran podido creer que en determinado momento tendrían la posibilidad de quedarse sin ingresos por 3, 4, 5, 6 meses? ¿Y qué sucedería, Dios no lo quiera, si entonces la huelga no se vuelve de un día, sino de 2, de 3, de 4, de 5, de 6 o de 7? ¿Qué pasaría? Son cosas que pueden suceder. La pregunta es, ¿tú estás preparado para un momento como ese? Es una realidad. De nuevo, no soy un pesimista, soy un precavido. Y la Biblia nos compara, nos dice que un hombre prudente debería ser como una hormiguita. Porque la hormiguita, ¿qué hace? Dice que almacena en el verano para tener en el invierno.
0: 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Continuemos con el programa.
1: Me puse a investigar en el libro de Proverbios qué cosas decía Salomón que desembocaban en la riqueza y qué cosas decía Salomón que desembocaban en la pobreza. De tal manera que mi aproximación es la siguiente: haga lo que dice Salomón para generar riqueza y evada lo que dice Salomón para no llegar a la pobreza. Por ejemplo, dice Salomón que los perfumes y los placeres te llevan a la pobreza. Estaba en Caracas, Venezuela, terminando una sesión como esta de finanzas, y de repente se acerca a mí una mujer y estaba llorando y decía, wow, tremenda unción. Mire cómo está de quebrantada. Y le digo, cuéntame, ¿te tocó el Señor? No. Y yo le digo, ¿y por qué lloras? Y esta parte no es muy graciosa. Me dijo mi esposo, ¿qué pasó con tu esposo? Anoche perdió nuestra casa jugando naipes. Y la Biblia nos deja saber este tipo de cosas. Llegó a mi congregación una persona bien especial y en determinado momento, después de algún tiempo, finalmente él me llama y me dice: necesito reunirme contigo porque es que ya no aguanto más la cantaleta de mi esposa que me dice que te tengo que ver. Nos sentamos a tomar un café y le dijo: ok, cuéntame, ¿cuál es el tema tuyo? Me dice: pues la verdad es que mi esposa es muy cansona, pastor. Y en algún área en particular, ¿por qué razón ella ha insistido tanto en que tenemos que hablar? Dice: bueno, es que a mí me gusta algo el juego. Le digo: ok, y pues que ella dice que yo gasto mucho dinero jugando, que debería hacer otra cosa, no perder tanta plata. Le digo: bueno, ¿y cuánto gastas al mes? Me dice: no mucho, 6 o 7. Yo le digo: $6 o $7? No, $6 o $7,000 al mes jugando en maquinitas. Le digo: ¿y por cuánto tiempo llevas esto? Bueno, como 1 año y medio más o menos. ¿Usted sabe lo que es esa plata? Y son cosas como estas. Yo no sé si a usted le pasa, pero en las congregaciones de América Latina la gente sí están comprometidos. No están comprometidos con usted, pero sí están comprometidos. Están comprometidos con el Banco Provincial, o el Banco Santander, o el Banco Bilbao, como se llama el banco de su país. Sí están comprometidos. No están comprometidos con usted y con Dios. Estaba en Chile, viendo cómo el banco más grande de Chile se llama Falabella, pero Falabella resulta que no es un banco, sino es una tienda, un centro comercial, una tienda por departamentos, que llegó a la gran conclusión que el dinero no estaba en vender ropa, en vender llantas, en vender electrodomésticos, sino en tener esclavizado al pueblo, vendiéndole a 20 meses, a 30 meses o a 40 meses. Ahí es donde está el dinero. ¿Y qué pudiéramos hablar? Que si una persona se atrasa en Chile, le cobran el 110% de intereses. Y en su país es lo mismo. No hay atajos para salir de deudas. Hay que pagar. No hay atajos. Yo les enseño que sí se puede negociar con los acreedores. Sí se puede negociar. Les digo cómo hacerlo en el libro, porque se puede hacer. Y les sugiero un plan para pago acelerado de deudas. Sí se puede hacer. ¿Con qué? Con el mismo dinero que usted está ganando. Otra de las mentiras que la gente ha creído es: cuando tenga más dinero, cuando gane más dinero, mis finanzas van a estar mejor. No, sus finanzas van a estar mejor cuando administre mejor. Nos enfocamos en enseñarle a la gente cómo ser buenos administradores. Nos enfocamos a decirle a la gente que el orden produce milagros a través de los discipulados. Yo le hablo a las personas en las conferencias de finanzas como lo que van a escuchar tiene la potencia de por lo menos tocar 3 generaciones. Pero veo que Dios piensa inclusive más allá del Salmo 78 y nos habla de 5 generaciones. Proverbios nos dice que el hombre de bien deja herencia a los hijos de sus hijos. Dios se presenta como: yo soy el Dios de ¿quién? De Abraham, de Isaac, de Jacob. ¿Cuál entonces es la estrategia de Satanás para que el reino de los cielos no avance? Mantener a la iglesia en deuda.
0: 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Gracias por habernos acompañado el día de hoy. Soy Sixto Porras, de Enfoque a la Familia.

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0: La radio te informa la hora. 5:57 minutos.
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2: Ayer le contestaba la pregunta a un caballero, a un señor que perdió su querida esposa, su compañera inolvidable, la madre de su hijito de 3 años. Y le di algunos consejos, y hoy pensé que debo dar unos consejos más a los hombres y a las mujeres que han quedado viudos por las experiencias que yo he observado y lo que la Biblia enseña. En primer lugar, dije que el hombre tiene derecho a volver a casarse al igual que una mujer que quedan viudos. Pero la Biblia dice, y sencillamente, con tal que sea en el Señor. Recibí un informe de un amigo mío, don Juan Carlos Miranda. Él estaba visitando cierto país sudamericano. Y un día estaba visitando y dando una charla en una iglesia cuando un caballero se le acercó y le dijo, vea, señor Miranda, usted lo ve a Palau de vez en cuando. Y él le dijo, sí. Le dijo, cuando lo vea, le pido que le cuente mi historia. Dice que este caballero le contó a don Juan Carlos estas palabras. Un día perdí a mi mujer, mi esposa. Y le escribí una carta a Palau. Palau me contestó simpatizando, dándome algunas palabras de ánimo, y luego me dijo que el Señor me daría otra esposa. Al principio, cuando llegó ese consejo, dice, me ofendí. Me ofendí porque no hacía tanto que había perdido a mi esposa, y todavía no quería pensar en tener otra esposa. Pero pasaron pocas semanas, dice, y primero le entregué mi corazón a Cristo, dijo este viudo. Lo recibí como mi Salvador. Luego en otra carta, Palau y sus compañeros me dijeron que debiera hacerme miembro de una iglesia local cerca de mi casa. Así lo hice. Y le dijo a Miranda, dígale a Palau que a los pocos meses, aquí, en esta iglesia, precisamente como él lo había vaticinado, me encontré con una mujer de más o menos mi propia edad, nos enamoramos, sentimos que era la voluntad de Dios, nos hemos casado, aquí se la presento. Dígale a Palau que muchas gracias por el consejo y que somos muy felices y que siga dando el mismo consejo por la radio y la televisión a todos los que lo escuchan. Bueno, esa historia me conmovió. Me conmovió porque es cierto que a veces cuando uno da un consejo bíblico a un individuo viudo, a veces duele lo que uno dice. Pero a largo plazo, uno sabe que, como dijo Jesús, conoceréis la verdad y la verdad os hará libres. Eso es lo hermoso de dar un consejo no humano ni humanista, no meramente psicológico ni psiquiátrico, sino un consejo basado en la verdad eterna que es la palabra de Dios. Ahora, a los viudos les digo lo siguiente. Primero, tengan cuidado con la tentación. Un hombre y una mujer que quedan viudos son víctimas fáciles a veces de las pasiones humanas, las pasiones sexuales. La soledad física, la soledad espiritual hace que el individuo busque un amor, aunque parece ser amor, que es pasajero. Segundo, sobre todo las mujeres viudas, tengan cuidado de hombres que se aprovechan de las viudas, ofreciendo supuesto amor cuando en realidad lo único que quieren es una pasión física y aprovecharse de una mujer viuda que ellos saben se sienten solos. Tercero, no olviden que el Señor cuida de los viudos y las viudas, que la Biblia dice que Él es padre de las viudas y los huérfanos. Y cuarto, recuerden los viudos y viudas que me escuchan que tienen derecho a casarse con tal que sea en el Señor. Esa frase es muy importante. Y si tienen dudas, escríbanme y les contestaremos por escrito.
1: 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Confiamos en que estas palabras te conduzcan a una vida mejor. 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
1: Toda la bendición, gracias otra vez por estar ahí escuchando la radio. ¿Cómo están? ¿Qué estarán haciendo? ¿A punto de descansar? Tal vez ya tenés un sueño tremendo, pero querés escuchar la radio. Gracias por ese amor y por ese cariño que me llega. Yo lo siento en el corazón. Y gracias también a toda la gente que está bien despierta, con Biblia abierta, con un mate, con un café. Hay gente que toma café tipo 12 de la noche y duerme perfectamente. ¡Qué tremendo!, ¿no? No hay problema con el descanso. Así que gracias por estar ahí atendiendo todo este tiempo de programas, de palabra. Quiero agradecer también a la gente que nos ayuda para que podamos hacer radio. Saben que todo esto es pago. Nosotros no tenemos eso gratis de hacer todo lo de la radio, pero entre todos lo estamos llevando adelante. Y eso es lo mejor que nos puede pasar, estar unidos, no solo para escuchar, sino también para ayudar. Así que hoy estoy agradecida y claro, estamos celebrando 27 años en Zona Sur y tengo el corazón rebalsado de gratitud, diciéndole a todos los que fueron parte durante tantos años, muchas gracias por eso de haber compartido y por todos los que todavía hoy estamos compartiendo este ministerio tan hermoso que diseñó Dios, que se llama Transmitiendo Vida. Yo no soy la creadora de esto, yo soy la que estoy en el liderazgo, pero el que diseñó este ministerio de radio y de reuniones es Dios. Así que, ¿cómo dudarlo? Siempre estuvo y lo seguimos sintiendo que sigue estando. Así que hoy estoy, como les dije, llena de gratitud. Gratitud primeramente a Dios por haberme dado fuerzas. Hay gente que dura muy poquitos años en el ministerio y Dios me está dando la fuerza de ser una trabajadora para Él, de hacer las cosas intensamente. Y esa es la mejor manera, hacerlo con todo el corazón, con todo el alma, no como una persona profesional, porque claro, los profesionales son perfectitos, pero lo importante, según mi opinión, es hacerlo de verdad, con todo el corazón, con todo el amor, y es lo que más llega al otro. que muchas veces está tan necesitado, por ahí está roto en su corazón, con dificultades en los sentimientos. Hay gente con problemas inclusive de discapacidad, y no es fácil poder hacer algo que uno diga, ¿cómo lo puedo ayudar? Pero cuando uno tiene amor, el amor es esencialmente una fuerza que sí o sí suele ayudar. Así que gracias por estar entendiendo la esencia de Transmitiendo Vida. Quiero bendecir también a toda la gente de Uruguay. Son personas muy amorosas, muy fortalecidos, porque siempre están fieles, siempre están firmes, y hace mucho tiempo que estamos juntos y seguimos por más novedades en Uruguay. Así que todo lo mejor del cielo para todos los que nos escuchan desde otros países. Hay mucha gente escuchando la radio desde lugares lejanos como Canadá, Estados Unidos, Filipinas, Francia, también Alemania, Rusia, nos están escuchando. Y gracias por tantas familias, también Italia, España, y bueno, también mi familia en el Reino Unido, en Países Bajos. Qué lindo, ¿no? Tengo ya un montón de familia. Al tener yernos se multiplicó, pero rápidamente, mi familia, y toda la familia de ellos ya es mi familia. Y gracias por estar escuchando la radio desde tantos lugares lejanos. Gracias a Dios y gracias a todos. Vamos a compartir la palabra de este día. Hoy vamos a conocer un lugar que se llama Siquem. En la Biblia es un lugar importante porque de verdad sucedieron cosas que no fueron malas, todas no fueron malas. Fueron lugares, como estábamos mencionando, Siquem, un lugar donde realmente algo también pudo ser bueno. Sin embargo, la escritura dice que Jacob, en un momento, es como que decidió precipitadamente y dijo, acá me quedo, acá levanto cabañas, acá me instalo, y no lo pensó demasiado. ¿No te ha pasado de tomar decisiones apresuradas que vos decís, ¿por qué no lo pensé un poco? ¿Por qué no lo puse en oración? ¿Por qué no esperé que Dios me haga sentir que de verdad era su voluntad? Esto no es una religiosidad, tampoco tenés que andar haciendo cosas raras por la vida, pero hay veces que es una pausa donde Dios toma el lugar y te puede guiar. Eso es lo que tenemos que aprender para que nos vaya mejor. Que Dios tenga la posibilidad y el tiempo de hablarnos. Según Génesis 33, en el verso 17 dice que Jacob fue a Sucot y edificó allí una casa para él. También hizo cabañas para su ganado. Por tanto, llamó el nombre de aquel lugar Sucot. Y dice que llegó ahí sano y salvo a la ciudad de Siquem, que está en la tierra de Canaán, cuando venía de Padán Aram. Y dice que acampó delante de la ciudad. También hizo inversiones. Dice que compró una parte del campo, plantó su tienda. Y dice que de mano de los hijos de Amor, el padre de Siquem, hizo el negocio por 100 monedas. Y ahí se quedó Jacob. Uno dice, bueno, son decisiones de cada uno. Pero esta decisión le costó un montón de dolor a Jacob. ¿Y cuál es la enseñanza de este programa? Es que tus decisiones no sean apresuradas. Tampoco tenés que andar preguntándole a todos lo que tenés que hacer. El tema es con Dios, que puedas sentir esa confirmación que solo Dios nos puede hacer sentir. La gente generalmente no opina lo mismo que Dios, porque Dios te va a decir, tenés que seguir adelante, tenés que marchar. Realmente, esa era la voluntad de Dios. Sin embargo, dice que Jacob se instaló, no lo pensó mucho, acomodó su tienda, sus ganados, compró esa parte del campo, y no era de Dios ese lugar, porque realmente Dios siempre tiene como algo que nos quiere dar, y lo tenemos que arrebatar en la fe, lo tenemos que descubrir en oración. Y dice que un día una hija, porque tuvo una sola hija Jacob, tuvo 12 varones y una sola hija, según la historia, y dice que en el capítulo 34 que salió Dina, la única hija que Lea le había dado a luz a Jacob, y salió para ver a las otras mujeres y las hijas del país, y la vio Siquem, el hijo de Hamor, heveo, era el príncipe de esa tierra, y dice que la violó, la deshonró, la tomó a la fuerza. Y empezó el dolor fuerte en Jacob. Dice que oyó Jacob que Siquem había mancillado a Dina su hija, y estando sus hijos con su ganado en el campo, dice que se quedó callado Jacob hasta que ellos llegaron, y de repente se hizo el comentario, se conoció la triste noticia de que violaron a la hija de Jacob, Dina, la única hija, la acababan de violar, y no la violó un cualquiera, el acomodado del rey, del jerarca de ese lugar, dice que era justamente una persona que pareciera que no se la podía tocar y ni siquiera se le podía discutir. Pero sus hermanos, Simeón y Leví, se pusieron tan mal que decidieron tomar venganza. Dice la palabra de Dios que esta idea trajo más dolor. Hay veces que uno tiene una idea y después otra idea, y en vez de mejorar todo, parece que se complica todo. Y dice que hubo al final de todo amenazas de parte de Hamor y de Siquem, y empezaron a rodear todo lo que era de Jacob y de su familia, porque Simeón y Leví hicieron como una trampa, una tramoya así, que todos los hombres al final vinieron y fueron realmente fueron parte de una tragedia, una venganza tan sangrienta, tan loca, que de repente Jacob dijo: Simeón y Leví, ¿cómo me turbaron, haciéndome abominable a los moradores de esta tierra, el cananeo, el fereceo? Teniendo yo pocos hombres, se juntarán contra mí, me están por atacar, y seremos destruidos, yo y toda mi casa. Esto dice Génesis 35, verso 30. Jacob estaba preocupado, y no era para menos. Había empeorado la situación. No solo tenía el dolor de que su hija había sido deshonrada, era una doncella, era la única hija de Jacob, y de repente saber que fue violada, y por alguien importante del lugar que no se lo podía tocar. Y de repente Simeón y Leví, que tuvieron la idea de la venganza, no fue buena la idea, porque como dijo Jacob: me habéis turbado, me hicieron abominable a la gente, a los moradores de esta tierra, están atacándonos a todos. Y ellos le contestaron: ¿acaso había él de tratar a nuestra hermana como una ramera? Entonces cada uno tenía su explicación, pero la reacción provocaba cada vez más dolor en el corazón de Jacob. ¿Y sabes algo? Este es el tiempo donde tenés que pensar respecto a tus reacciones. Por ahí sos esa persona que planea venganzas, o por ahí sos esa persona como Jacob, encerrada en esas circunstancias. ¿Y saben algo? Dios habló en medio de todo este dolor, que ya traía más dolor y que Jacob tenía más preocupación. Y Dios le dijo: Jacob, esto se soluciona con un nuevo Betel. Vamos a subir a Betel, le dijo Dios, y allí te vas a quedar. y allí vas a levantar un altar, ese altar al Dios que te apareció cuando huías de tu hermano Esaú. Entonces Jacob dijo: ya tengo la solución. ¿Cuál era la solución? La voz de Dios. Hoy Dios te está diciendo: no tomes decisiones apresuradas. Esta parada que hizo Jacob en Siquem le costó demasiado dolor. Hay personas que tienen diferentes reacciones, toman decisiones. De repente decís: yo me voy de la iglesia, y es una decisión apresurada, y podés tener el dolor que tuvo Jacob en Siquem. Puede ligar tu familia ese dolor a causa de una tremenda y mala decisión. ¿Qué vas a hacer ahora? Poner todo en las manos de Dios. Y cada vez que tengas un arranque de ira, de venganza, que reacciones así rápido,

pensando que la venganza va a ser la solución. ¿Saben lo que dice la Biblia? Que es Dios el único que tiene la jerarquía para ejercer venganza. Mía es la venganza, dice Dios. Yo le pagaré al que tenga que pagarle por lo que hizo o por lo que no hizo. Pero nosotros no nos podemos meter en eso. La venganza la ejecuta Dios. Y hoy hay gente que está en un momento muy doloroso, que no sé a quién le echas la culpa, pero hay gente que tuvo muy malas decisiones. Decisión de separarte a lo loco porque dijiste que te ibas y ya te fuiste y ya no te querés arrepentir, ya no querés disculparte y estás en tu Siquem y siguen las historias de dolor. Llega un momento que estaban amenazados. Jacob dijo: no solo yo me siento abominable delante de los moradores, de todos los que están en Siquem, sino que estamos amenazados toda la familia. ¿Y saben algo? Dios trajo un Betel, un tiempo donde también va a llegar a vos. ¿Cuál es tu Betel? Es volverte a Dios, es volver al punto de ser humilde y de decir: no siempre tuve razón, tengo que disculparme, tengo que humillarme y tengo que hacer las cosas mejor. ¿Y cómo se hacen las cosas mejor? Obedeciendo a Dios, no haciendo lo que te parece, porque pensás que lo estás solucionando y estás agravando el dolor, estás acumulando más problemas de los que tenés. Tenés que aflojar, tenés que decir: Señor, ¿cuál es mi Betel? Ayúdame a volver a tu camino. Ayúdame a tener una reconciliación contigo. Dios le dijo a Jacob: no te quedes así en amargura, en preocupación. Dios sabía que estaba amenazado Jacob y toda su familia, pero Dios le dijo: levántate. Y hoy Dios te dice a vos: levántate y sube a Betel. Volvé a ese lugar donde estabas bien. Volvé a ese lugar donde necesitas hacer ese altar al Dios que te apareció, que estuvo con vos en momentos de tensión, como los que hablábamos el otro día, donde pareciera que iba a haber una guerra entre hermanos, pero terminó todo en un abrazo. Volvé a sentir a ese Dios. Volvé a llorar, a quebrantarte, a ablandar tu corazón. No te conviene ser una persona tan egocéntrica, tan malvada. ¿Qué vas a ganar? ¿Que te odien más de los que te odian? ¿Que te sigan embrujando? Porque toda persona que está así, como de repente te toca estar, está permitiendo que los embrujos se le cumplan. Pero cuando subís a Dios, cuando te reconcilias con Dios, cuando le orás a Dios, cuando le crees a Dios, todo embrujo empieza a deshacerse. Y hoy siento que esta palabra está llegando a corazones que por alguna razón están como encerrados en sus ideas, en sus maneras. Y hoy Dios te dice: tuviste decisiones equivocadas, reconócelo. Tuviste desaciertos en tu vida. A cualquiera le puede pasar. No somos perfectos. Pero ¿cuándo podemos superarlo? Cuando reconocemos nuestros propios errores. Tenés que reconocer los tuyos. Y ahí va a estar Dios. ¿Saben lo que hizo Dios? Hizo caer terror en los habitantes de ese lugar. Tanto los cananeos como los fereceos y todos los amorreos y todos los que anduvieron por ahí no pudieron atacar a Jacob ni a ninguno de su familia. Habían anunciado ataques, pero no lo pudieron hacer. Solo porque alguien como Jacob escuchó la voz de Dios que le dijo: sube otra vez a Betel, levántate y quédate allí y haz allí un altar al Dios que te apareció cuando huías de tu hermano Esaú. Reconocer los errores es de sabios. Poder tener un corazón que se ablande es muy, muy inteligente. Hoy tenés que ser inteligente, tenés que decirle: Dios, qué locura. Hay gente que deja sus trabajos porque algo no le gustó, ya renuncian. Y después,
¿qué vas a comer vos y tu familia?

0: son decisiones apresuradas, el ego, el orgullo, la mala onda, el mal humor, algo te tomó y pensaste que era lo mejor presentar una renuncia porque vas a conseguir algo mejor. ¿Sabes la gente que dijo eso y hoy está con la mesa sin un pan y no tiene de qué vivir solo porque el orgullo, la decisión apresurada manejada por el orgullo, los derrotó, los avergonzó? Vuelve a Betel. Si tenés que pedirle trabajo a esa persona que le dijiste que no, decile: mirá, la verdad que necesito ese trabajo, la verdad que me haría falta trabajar ahí, te pido disculpas si te dije que no, pero ahora te digo que sí. Y ese es el espíritu de restauración que va a empezar a gestionarse en cada corazón y te vas a sorprender, vas a empezar a prosperar, vas a empezar a sentirte de verdad como satisfecho, porque cuando uno obedece a Dios vienen satisfacciones, empiezan a salir cosas realmente que te convienen, empiezan a llegar tiempos de paz, de afecto, de tranquilidad. Dice que Dios se encargó de que todos los enemigos estén aterrados y que ninguno pueda atacar a Jacob ni a su familia. Dios se va a encargar de tus enemigos. No estés vos amenazando, anunciando venganza, que no se metan conmigo, que esto, que lo otro. Al final, mucha gente quedó mal solo por haber reaccionado así. Pero si vos sos como Jacob, que obedeció y se levantó y llegó a Betel, tu vida va a ser diferente, va a empezar a brillar. Y de todo ese momento doloroso vas a poder salir adelante, vas a poder superarlo. Recibe ahora el favor de Dios, recibe un corazón quebrantado, contrito, humillado. Recibilo en el nombre de Jesús. Amén y amén. Gracias a Dios. Nos vamos enseguida, nada más, solo te quiero dar un número. Si querés contarnos tu petición, tu necesidad, el número de este ministerio radial es el 156-216-1434. Quiero invitarte para que vengas a nuestras reuniones de milagros, que no esperes que pase el tiempo. Tenés que decidir cosas buenas, y una cosa buena es llegar a tu Betel, al lugar donde Dios te habla, donde Dios te guarda, donde Dios te sana. Te esperamos en todas nuestras reuniones de milagros. Hay un lugarcito para vos. Bendiciones para todos y hasta mañana.
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0: Oficiales de Mar. 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Dios los bendiga.
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1: Atención Temperley, te quiero anunciar que los domingos tenemos tres reuniones de milagros, a las 8 de la mañana, a las 10 de la mañana y la última a las 14 horas. 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

0: Hola, bienvenidos a este Conectados. Es una alegría enorme reencontrarnos a través de las ondas radiales en este día tan especial que Dios nos permite compartir con todos ustedes. De la mano de nuestro operador, el señor Renato Sabor, en los controles técnicos, puesta al aire y musicalización, la música de Daddy Yankee en el aire, sonríele a la vida, y mi amada Claudia del otro lado de la mesa. Claudia, bienvenida a este Conectados.
1: Hola Javier, hola a toda la gente que ya nos está sintonizando. Qué bueno es reencontrarnos en este bellísimo día, y es bello porque Dios lo hizo. Así que ahí donde estás y haciendo lo que estés haciendo, bienvenida, bienvenido a este Conectados.
0: Bienvenido.

0: ¡Wow! Temazo en el aire, sonríele a la vida. Queremos agradecer a Dios y celebrar que estamos saliendo en Radio Cristiana Online. Dentro de poco tiempo ya, en Nuevo Dial 92.5 va a estar saliendo en Zona Norte. Y también estamos saliendo en Radio Cristiana 103.9 y Radio Renacer 96.1 en Villocampo, en la provincia de Santa Fe. Nos podés volver a escuchar en www.comunidad-delmediogracia.com, radio online. Allí haces clic y está la radio, y de paso están nuestros programas. Pero, ¿quiénes somos?
1: 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Queremos invitarte este próximo domingo a las 10:30 de la mañana a nuestro servicio central en Avenida Ader 1386 en la ciudad de Villa Adelina, provincia de Buenos Aires, y también por la tarde en la ciudad de Reconquista, en la provincia de Santa Fe. Te invitamos a nuestra reunión a las 7 de la tarde en Olesio 340.
0: Así es, vas a ser más que bienvenido.

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3: Muy bien, estamos ya arrancando los miércoles un programa mucho más cortito de lo habitual. Y vamos a meternos en el tema ya directamente sin tanto preámbulo. Cuando Dios decidió liberar a Israel de los madianitas, estamos hablando del libro de los jueces, en el capítulo 7 está esta historia, no lo hizo con un ejército numeroso ni con armas impresionantes. La Biblia señala, luego de un proceso muy meticuloso, que del gran ejército o de los muchos soldados que querían y se animaron al llamado de venir a pelear contra el enemigo, solamente quedaron 300 hombres equipados con algo aparentemente insignificante. La Biblia dice que tenían cada uno una trompeta, una antorcha y una vasija de barro. Este es el contexto de lo que significó una gran victoria de la mano de Gedeón. Ahora, cuando uno lo mira así, la estrategia no solamente parece extraña, es extraña. Porque alguno puede decir, che, qué raro, ¿no? Un ejército que se enfrenta, 300 aún, estamos hablando de miles de personas, de soldados del otro lado, y solamente 300 hombres con una trompeta, una antorcha y una vasija de barro. Pero esta extraña estrategia definitivamente encierra una poderosa verdad espiritual que hoy queremos compartir con vos.
4: Wow, cuántas situaciones que nos van pasando en la vida que si nosotros tuviéramos que explicar lógicamente no lo podríamos explicar.
3: Claro.
4: Milagros, intervenciones de Dios, provisión sobrenatural, cosas que en las que es imposible para nosotros solos, pero que Dios hace la diferencia.
3: Claro que
4: creo
3: sí.
4: Que va a ser uno de esos programas en los que vamos a querer estar súper conectados para no perdernos nada en cómo lograr un milagro.
3: No, y Claudia, estamos hablando de un conflicto bélico transformado en una manifestación sobrenatural y extraordinaria de Dios. Porque cuando uno lee con mucha atención Jueces capítulo 7, la historia arranca a partir del verso 16, en realidad arranca antes con el llamado de Gedeón, pero acá estamos hablando del conflicto, de la batalla propiamente dicha. A partir del verso 16 está esta historia, y la estrategia, una cosa rara, porque presenta tres cosas, lo mencionamos, las trompetas. ¿Qué representaban las trompetas o qué representan para nosotros las trompetas? Básicamente representa la proclamación de la verdad. Los hombres de Gedeón no guardaron silencio, hicieron sonar su voz en el momento indicado. Claudia, hay demasiada gente que conoce la verdad, pero pocos se atreven o se animan a proclamarla. Wow. ¿De qué estamos hablando? De que no estamos proclamando las verdades del reino de Dios.
4: Es que muchas veces hablamos un montón de coherencias o hablamos de cosas que nosotros pensamos que debieran ser así, pero aprender a proclamar la verdad de Dios, eso es lo que nos cuesta, pero también es lo que nos da la victoria.
3: Y no estamos hablando de hablar opiniones.
4: Claro.
3: A ver, yo tengo opinión, en realidad los argentinos tenemos opinión de todos.
4: Claro.
3: ¿Sí o no? Hay mundial, somos todos técnicos. Todos son jugadores.
4: Todos somos presidentes.
3: Sí, sí, sí. Hace unas semanas atrás ocurrió la tragedia de una nena. Todos son investigadores.
4: Todos.
3: ¿No?
4: Somos un caso muy particular.
3: Sí, sí. Falleció el Indio Solari. Todos somos fans y todos sabemos todo y conocemos la música. Y es cómico porque nosotros nos sentamos a la mesa a almorzar y tu mamá, mi suegra, trae esos temas a la mesa. ¿Se enteraron de esto?
4: Claro, todos sabemos, los argentinos sabemos todo de todo.
3: Claro.
4: Somos, bueno, la frase que se puso de moda últimamente, Argentina, ¿no lo entenderías?
3: No lo entenderías.
4: Creo que nos...
3: nos define.
4: Nos define mucho. Nos describe muy bien.
3: Es así. Ahora, las trompetas, básicamente era, la trompeta era una señal de anuncio, por eso hablamos de la proclamación de la verdad. Los soldados, estos 300 soldados de Gedeón, no tenían que estar en silencio, necesitaban hacer sonar esa trompeta, en otras palabras, necesitaban alzar la voz en el momento indicado. Por eso decíamos que hay demasiado creyente callado, sin hablar de la verdad. Mirá, me llama la atención que, no, y esto no significa que esté a favor ni en contra del actual presidente, pero el actual presidente levantó banderas que históricamente los evangélicos levantamos, no al aborto, creemos en la vida, creemos en algunas cosas, y resultaba impopular decir esto, Claudia.
4: Claro.
3: Hace algunos años te miraban raro.
4: Claro, es que a veces nosotros tenemos tanto pudor en decir las verdades de la palabra de Dios, y vos ves a brujos, ves a curanderos, ves a personas que practican, no sé, algún culto raro, y ellos lo proclaman, y nosotros no proclamamos la palabra
3: de Dios. Tenemos temor. Mira, te voy a contar esto, porque traje esto a la mesa, porque mirando el otro día una entrevista en un canal de aire abierto, un famoso conductor, entre risa y risa, le dijo a un actor lo que yo pienso. O sea, se lo dijo con mucho decoro y mucha risa, porque, bueno, el entrevistador le comentaba a este actor que el actor había salido con la mamá de otra actriz y que había sido su padrastro. Entonces, entre risa y risa, el conductor se larga a reír y le dice: ustedes, los artistas, son promiscuos. Ustedes, y usó la palabra cochinada, están metidos, todos andan con todos, tienen hijos con todos. Eso no lo podés decir. Si vos lo decís como, si yo lo tengo que decir como pastor, hay alguno que te manda, no tenés amplitud mental, no. Y no estoy diciendo que estoy reprobando, simplemente estoy describiendo algo. Estamos... Claro.
4: Es que de verdad muchos valores que tenemos no los queremos decir por no faltar el respeto.
3: Por no ofender a nadie.
4: Por no ofender a nadie. Pero uno puede decir sus verdades sin ofender, es decir, respetuosamente. Si la persona se quiere ofender o no, ya es otra cuestión. Pero hemos hablado tanto sobre que no me ofenda, que no me duela, que no me molesta, que... Hoy tenés que caminar sobre huevos,
3: sí,
4: huevos, como pisando huevos, porque no sabés a quién vas a lastimar.
3: Sí, y mucha gente se ofende muy rápidamente por su conducta o su manera de ser, pero le importa dos rábanos si te ofenden a vos.
4: No, eso está bien.
3: Eso está, lo tenés que entender.
4: Yo tenía que sacar esta verdad.
3: No, es muy, muy raro, pero por un lado digo, wow. Qué bueno que alguien lo pueda decir entre risa y risa, pero lo dijo.
4: ¿Sabes que a mí a veces me cuesta entender cuando alguien dice, no sé, qué mujer linda, cosificaron a la mujer, pero después escuchás canciones que son realmente la descripción de un acto sexual donde la mujer es una cosa, pero eso está bien.
3: No hay ningún problema,
4: eso está bien. Entonces, es como, hay cosas que son muy raras, pero bueno, nosotros tenemos que animarnos a proclamar la verdad de Dios.
3: Esa es la idea de Gedeón. Me dijeron que...

0: La música de Daddy Yankee, Esperanza, sonando en este Conectados. Claudia, hablamos de la estrategia que Dios le dio a Gedeón para enfrentarse a cientos de miles de soldados, solamente con 300, y estos 300 tenían tres elementos fundamentales. Una trompeta, que dijimos que es la proclamación de la verdad, y bueno, en la última parte del bloque anterior hablábamos de esto, y fuera de micrófono charlábamos de cómo nos cuesta plantarnos frente a algunas cosas y decir lo que pensamos. Siempre vamos a ofender a alguien, o alguien se va a sentir ofendido.
1: Mira, yo aprendí respetuosamente a decir mis pensamientos. No puedo decir, para mí son mi verdad, pero no puedo ser absoluta con otros, pero no me callo de mi verdad, claro. No callo de lo que yo creo y de lo que opino. Porque de verdad me di cuenta que la gente dice, ay, fui a tal brujo, hice tal trabajo, me están haciendo esto, estoy haciendo lo otro. Y si ellos no callan y no tienen vergüenza, ¿por qué voy a tener vergüenza yo?
0: Claro, Claudia, hablar de un matrimonio, estamos hablando de un matrimonio feliz y de mantenernos fieles, te miran raro.
1: Sí.
0: Es lo que yo compartía de este actor, donde todo el mundo de la farándula en Argentina tienen hijos con todos y están medio relacionados entre todos. Son un gran gueto de emociones y sexual y de hijos que para ellos es normal. Y te miran raro cuando vos hablas de, mira, soy leal a mi esposa, amo a mi esposa y disfruto el matrimonio que tengo.
1: Bueno, eso se ha transformado en un gran, ¿cómo se puede decir?, testimonio de personas que creemos en el matrimonio. Nos rodeamos con personas que no creen en el matrimonio. Yo estuve en una charla hace poco y como en una encuesta empezaron a decir, ¿vos estás casada? Y tú decías, no, ni loca, no, yo convivo, no, ni loca. Y ese es lo normal, y no estoy haciendo un juicio de valores, pero cuando me dicen, ¿vos estás casada tantos años? Y le digo, sí. O cuando preguntan por mis hijas, sí, se está casando. Y la broma es, hay gente que todavía se casa. Bueno, porque es que los valores se han ido diluyendo, porque el permanecer fiel, el permanecer leal, el permanecer comprometido.
0: Claro.
1: Ha sido tan bastardeado, o como no vas a tener sexo con otras personas, te vas a aburrir. Entonces, todo esto se fue corriendo de costado y no dando el valor. Entonces, para mí es algo que yo creo en el matrimonio. Mm-hmm. También sé y soy consciente de que no todos los matrimonios son saludables, pero que no sea saludable no significa que el matrimonio no sea una buena estructura.
0: Y no haya sido un sueño de Dios.
1: Claro.
0: El matrimonio es una idea básicamente de Dios. La segunda, porque nos vamos a quedar sin tiempo, es la antorcha. Los soldados tenían que, además de tener trompeta, una antorcha. Y la antorcha representa la luz de Dios. Sin embargo, la luz estaba escondida dentro de una vasija. Esto nos recuerda que el propósito de Dios nunca fue que su luz permaneciera oculta. Jesús dijo, no se pone una luz debajo de un almud, ni se esconde debajo de una mesa. Por el contrario, la luz se pone en un lugar alto. Por eso los soldados tenían que tener una antorcha. Y esto nos recuerda que somos luz, Claudia, en donde estamos. Esto que vos estás contando sobre la familia es una luz para un montón de gente.
1: Ser antorcha ese para mí es un gran compromiso. Es un compromiso que puedo tomar desde Dios y hacerlo real en nuestras vidas. Tener una antorcha o ser una antorcha es mostrar el camino, es como el faro en el mar. El faro indica hacia dónde tenés que ir.
0: Y por dónde tenés que ir.
1: Y por dónde tenés que ir para evitar los peligros. Entonces, una antorcha es que te están mirando porque estás guiando el camino.
0: Wow. Y el tercer elemento que tenían que tener los 300 soldados de Gedeón, era que la vasija de barro representaba nuestra humanidad, nuestro orgullo, nuestros temores y todo aquello que impide que la luz de Dios se vea con claridad. Pues fíjate cuál es la analogía. La antorcha estaba dentro de la vasija de barro. Y todo eso era como una especie de impedimento para que se viera la luz o la claridad que genera el fuego cuando está encendido. Vos podés tener un fuego, pero lo podés tener oculto, tapado. Y un poco pasaba esto. Por eso la Biblia, en este libro de Jueces, en el capítulo 7, narra que la victoria comenzó cuando las vasijas fueron rotas.
1: Wow.
0: Porque salió...
1: Es que estaba pensando, un fuego siempre se ve. No, vos podés prender un fosforito en medio de una oscuridad y la luz se ve. Es que me encanta lo que acabas de decir, porque la luz, la antorcha, la palabra de Dios va a explotar nuestra humanidad y vamos a mostrar lo que realmente es, lo que está en nuestro interior. Y en nuestro interior tiene que estar la luz de Dios.
0: Amén.

0: Muy bien, empezamos a cerrar el programa de este día. La música de rescate nos está indicando esto. Pero Claudia, vamos a empezar a cerrar y a compartir tres cosas. Los soldados o los 300, ahí está inspirada la película 300. Los 300 de Gedeón tenían tres elementos, una trompeta en la mano, una antorcha que representaba la luz y una vasija de barro que representaba la humanidad, que representaba todo lo que estaba viviendo. Ahora, no fue la fuerza de los 300 hombres lo que derrotó a los madianitas, fue la obediencia a Dios. Cuando nos animamos a creerle a Dios, cuando las trompetas sonaron, el enemigo entró en confusión, y cuando el pueblo obedeció, Dios empezó a pelear la batalla por ellos. Por eso no es lo que tenemos, es qué hacemos con eso que estamos teniendo. Y esto nos confronta una pregunta: ¿qué vasijas necesitamos romper en nuestra vida para que Dios nos empiece a usar?
1: Creo que es un gran momento para saber si es que vamos a ser los populares en decir lo que la gente quiere escuchar, o vamos a hacer lo que Dios nos pide, que es ser personas obedientes. La obediencia siempre abre un canal de bendición de Dios hacia nuestras vidas. Que tengas un gran día. Nos encontramos prontito. Chau, chau.
0: Claudia, ha sido un placer enorme. Un abrazo gigante. Y antes de cerrar, podés volver a escuchar esto una y otra vez en www.comunidad-delmediogracia.com. Un abrazo gigante y nunca te olvides que con Dios sí se puede. Chau, chau. Hasta mañana.

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4: Vamos a ir a la palabra rápido. Vamos a ir a Éxodo 3, versículos del 12 al 14. Éxodo 3, versículos del 12 al 14. Dice lo siguiente, dice en el versículo 12. Y él respondió, ve, porque yo estaré contigo, y esto te será por señal de que yo te he enviado. Cuando hayas sacado de Egipto al pueblo, serviréis a Dios sobre este monte. Dijo Moisés a Dios, he aquí que llego yo a los hijos de Israel y les digo, el Dios de vuestros padres me ha enviado a vosotros. Si ellos me preguntaren, ¿cuál es su nombre? ¿Qué les responderé? Y respondió Dios a Moisés, yo soy el que soy. Y dijo, así dirás a los hijos de Israel, yo soy, me envió a vosotros. Ahora, un momento, y lo estamos leyendo, a ver quién sabe cuál es este momento. ¿Qué es este momento? ¿Qué pasó acá? Está Moisés en el desierto, de repente ve una zarza ardiente, y en el medio de la zarza ardiente, él se encuentra con Dios. Y Dios se le aparece, tiene como la primera aparición, el primer encuentro que tiene Moisés con Dios, es ahí. Y Dios se le revela. ¿Cómo se le revela Dios a Moisés? No, estamos hablando mucho. Traten de atender. Pues estamos en cualquier cosa, si no, no predico más. Me bajo y vamos. ¿Qué les parece? Bueno, entonces, estábamos diciendo, está Dios en la zarza. Le dice a Moisés, tenés que ir a libertar a mi pueblo. Tenés que ir a libertar a Israel. Y Dios, ahí cuando le pide eso, se presenta a Moisés, porque Moisés le dice, ¿y yo quién voy a decir que sos vos? Cuando ellos me pregunten, ¿en nombre de quién venís? Y él le dice, yo soy el que soy, yo soy el que soy. Ahora, mucho coraje Moisés, ¿verdad? Para preguntarle a Dios, ¿quién sos? ¿Cuál es tu nombre? Pero Dios tiene la suficiente gracia para responder. Y el nombre que él da es yo soy el que soy, yo soy el que soy. Y en el hebreo original, si lo podemos poner, Flor, en el hebreo original, y acá ustedes lo ven, las palabras son eye, asher, eye. Yo soy el que soy. Eyer, eye es yo soy, asher es el que, eye soy. Pero ¿saben qué? En el... Esta palabra, Eye, que es la primer palabra, pues esto es exactamente lo que le dijo Dios a Moisés en hebreo. La primer palabra, que es Eye, se utiliza en un total de 43 lugares en la Biblia. Aparece 43 veces. Y en las 43 veces se traduce en dos formas distintas. ¿Saben qué son esas formas? Es como el verbo ser en inglés, que es be. El verbo es ser y estar al mismo tiempo. ¿Saben eso? que en inglés el mismo verbo es ser y estar. Bueno, en hebreo también. En español no. En español ser es una cosa y estar es otra. Pero en hebreo y en inglés ser y estar es la misma cosa. O sea que Dios se presenta como yo soy el que soy, pero también se presenta como yo soy el que estoy. Yo soy el que estoy, que eso no está, no es clave en la Biblia, porque en la Biblia lo tuvieron que traducir de una forma sola y eligieron la parte ser del verbo. Pero también quiere decir yo soy el que estoy, o yo estoy el que estoy. A ver, vamos a ver algunas formas en que aparece este verbo en la palabra. En Zacarías 8, versículo 8, si lo ponemos rápido, dice: y lo traeré a Jerusalén para que viva allí. Está hablando del pueblo de Israel. Ellos serán entonces mi pueblo y yo seré su Dios con fidelidad y justicia. Ahí cuando dice yo seré su Dios, esa palabra es Eye. ¿Ah? Ahora, cuando dice yo soy el que soy, ¿qué es lo que está queriendo decir Dios? Yo soy el que soy. ¿Alguna vez se plantearon? Porque parece un juego de palabras. Yo soy el que soy, ¿qué quiere decir? Quiere decir que Dios es uno, que no hay otro, ¿verdad? Que Él existe por sí mismo, que es el creador, nunca creado, que es independiente de cualquier concepto, de cualquier fuerza, de cualquier entidad, y que es el que continúa siendo, que va a ser para siempre. Y también quiere decir que es alguien que no tiene cambio en sí mismo. Dios no cambia. En Él no hay mudanza, dice la palabra, ni sombra de variación. Pero también cuando dice yo soy el que estoy, ¿qué quiere decir? ¿Qué quiere decir eso? Yo soy el que estoy. Que Dios está, que está con vos, que siempre estuvo y que siempre estará. Y acá esta palabra Eye está usada en Josué 1:5, cuando Dios le dice a Josué que vaya a la tierra prometida, y le dice esto, le dice: nadie te podrá hacer frente en todos los días de tu vida, como estuve con Moisés, estaré contigo, Eye contigo. No te dejaré ni te desampararé. O sea que este es el Dios que es, que no cambia, y es el Dios que está con nosotros. Tómalo, porque a veces nos olvidamos que Dios está con nosotros, ¿no? Cuando nos olvidamos y en medio de la desesperación, cuando salimos a tratar de solucionar cualquier problema que tenemos de la forma que a nosotros nos parece, cuando buscamos un atajo para solucionar los problemas que tenemos, un atajo que puede ser cualquier cosa. El pecado es siempre un atajo, ¿no? Una forma corta de lograr algo que quiero. Un atajo puede ser una descarga de ira, puede ser sexo ilícito, puede ser cualquier cosa. Puede ser deshonestidad, un atajo. Necesito plata y voy a dejar de pagar impuestos, voy a negrear una parte, voy a... ¿no? Esas cosas. Atajos. Voy a quedarme con esto, sé que no me corresponde, pero me lo quedo igual porque no tengo otra. Tengo que comer, entonces me justifico, ¿no? Y busco atajos. Y ahí me estoy olvidando de qué. De que Dios es Dios, de que Dios puede hacer, si Dios quiere me puede bendecir mucho y está esperando a ver si yo estoy confiando en mis atajos o estoy confiando en Él. Está esperando la predisposición, muy bien. Entonces muchas veces me olvido de que Dios está. ¿Cuántos nos olvidamos de que Dios está? Ahora, Dios está con nosotros. Decía que está al lado tuyo, Dios está con vos. Y la prueba de eso, ¿saben cuál es? La prueba de eso es que Dios, en el Nuevo Testamento, envió a su Hijo a la tierra para identificarse con nosotros, lo hizo morir en una cruz, y cuando resucitó, Él envió al Espíritu Santo. Vamos a leer algunas palabras que nos hablan de esto. En Mateo 1, versículo 23, dice: he aquí, una virgen concebirá y dará a luz un hijo y llamará su nombre Emmanuel, que traducido es Dios con nosotros. Eso es lo mismo que Eye, ayer Eye. Es lo mismo, es Dios es el que está. Dios está con nosotros, está conmigo y no me tengo que olvidar. Juan 14, versículo 16, habla del Espíritu Santo y dice en Juan 14, 16, y yo rogaré al Padre y os dará otro Consolador para que esté con vosotros para siempre. El Espíritu de verdad al cual el mundo no puede recibir porque no le ve ni le conoce, pero vosotros le conocéis porque mora con vosotros y estará en vosotros. O sea, Dios no solamente está con nosotros. Ese es el gran descubrimiento que hemos hecho en este tiempo. Que Dios no solamente está al lado nuestro, no está solamente encima en el cielo, no solamente está abajo de la tierra, no solamente está del otro costado, no solamente está en el frente y está en la retaguardia, no solamente está también adentro. Porque somos, ¿qué? Templos del Espíritu Santo. La palabra dice, o ignoráis que sois templo del Espíritu Santo. Y después dice en el versículo 18, no os dejaré huérfanos. Vendré a vosotros. Y es interesante, ¿no?, que el Espíritu Santo haya venido para no dejarnos huérfanos. Vamos a entender un poquito más qué es esto hoy. ¿Por qué no somos huérfanos? ¿Por qué no estamos solos en el mundo? Porque la orfandad es el sentimiento de soledad. Ayer María hablaba en el devocional de las adicciones y lo estuve mirando y ella decía que lo opuesto a la adicción es la conexión, no es la sobriedad. Es la conexión, porque la adicción es siempre aislamiento. Y el aislamiento viene muchas veces autoinfligido, nosotros mismos nos aislamos, pero nos aislamos porque pensamos que aislados estamos más protegidos. Y Dios nos quiere decir que al aislarnos siempre somos presa del enemigo. Al aislarnos siempre somos carne de cañón. Cuando estamos solos somos presa del enemigo. Pero cuando nos unimos entre nosotros, cuando estamos juntos, cuando nos apoyamos, la palabra que dice, cuando hay dos o tres reunidos en su nombre, Él está en medio de ellos. O sea que la clave para el fortalecimiento de cada uno de nosotros que somos iglesia es estar unos con otros. No dejando de congregarnos, dice la palabra, como algunos tienen por costumbre. Y esto no se trata del culto, se trata de no dejar de reunirnos. En cualquier forma, ¿no? Reunirnos para ir a tomar un café. Eso es congregarnos, no dejando de estar juntos, nosotros, porque al estar juntos nos apoyamos. Y cuando estamos juntos, en una congregación, gregariamente, lo que pasa es que el enemigo ya no nos puede atacar, porque nos ve y somos muchos, y muchos que llevamos el cuerpo de Cristo, que llevamos el Espíritu de Cristo. Entonces ahí ya no se puede hacer el vivo con ninguno de nosotros. Por eso siempre la inducción del enemigo, la trampa del enemigo es aislate y hace todo solo. Mira una prédica desde tu casa. Aislate. De alguna forma la gente cree que puede recibir del Señor viendo una prédica desde su casa. Nada de malo con los que están en casa hoy, gloria a Dios que están ahí, pero sepan que lo principal de la iglesia no es la prédica, ni es lo que vos te podés llevar, es estar con tus hermanos. Eso es lo principal, estar unos con otros. Y si nos aislamos, perdimos. Si nos aislamos, perdemos. Así que ahora el Espíritu Santo está en nosotros, vino a nosotros y somos templos. Vamos a poner de nuevo Eye, ayer, Eye, en la pantalla. Yo soy el que soy. Pasa a la próxima. Yo soy el que estoy. Yo soy el que soy, quiere decir ser antes de hacer. Ser antes de hacer. ¿De qué nos habla ser antes de hacer? De nuestra identidad. ¿Qué quiere decir? ¿Qué quiere decir que tenemos una identidad? ¿Qué es lo que define nuestra identidad para el gobierno? Ahora son los datos biométricos, ¿no? Hemos avanzado mucho, pero antes era la huella digital, ¿verdad? La huella digital. ¿Qué característica tiene la huella digital? Es única, no hay dos iguales, ¿verdad? Así como Dios lo experimentó y lo probó en nuestros dedos, Nosotros tenemos que entender que ninguno de nosotros es replicable en este mundo. Todos somos únicos, tenemos una identidad única y por tanto tenemos un propósito único. Y cada uno de nosotros nació, ¿para qué? Esa es la gran pregunta, ¿no? ¿Para qué nací? Pero si descubriéramos eso, qué fácil se haría la vida. Y te quiero dar una pista nada más sobre para qué naciste. Vos me decís, bueno, no sé, lo voy a tener que descubrir. Sí, pero te voy a decir una pista que te va a ayudar. Naciste para resolver un problema. Algún tipo de problema naciste para resolver. Tenés que decidir o descubrir cuál es el problema. Dios te lo tiene que mostrar. Pero te digo, vos naciste para solucionar el problema de alguien más. Porque Dios, cuando tiene un problema, ¿saben qué hace? No desarrolla una estrategia. ¿Saben qué hace? Hace nacer un bebé. Muy bien Lorena. Lorena se ve que aprendió, está escuchando hace tiempo. Cuando Dios tiene un problema, hace nacer un bebé. Dios tenía un problema de idolatría en el pueblo de Israel y iban a haber 5 reyes que iban a reinar por 42 años, iban a llevar al pueblo a la idolatría y Dios hizo nacer a Jeremías. Y en Jeremías 1 le dijo, antes de que nacieras, te vi en el vientre de tu madre y te conocí y te di por profeta a las naciones, antes de que nacieras. Antes de que nacieras. Y con vos es igual. Antes de que nacieras, Dios no solamente te dio una vida, sino que también te dio un propósito y te dio una identidad y prediseñó tu vida, hizo un diseño perfecto. Y muchas veces el gran problema es que no entendemos cuál es ese diseño, no entendemos nuestro ser y nos dedicamos a hacer sin entender quiénes somos. Por eso antes de hacer es importante entender quién verdaderamente sos. Y tenés un propósito y es bueno que lo puedas escribir ese propósito. A ver, hagamos un pacto acá. Esta semana, tratemos de agarrar una hojita de papel, o no sé, las notas en el teléfono, no sé en dónde escriben ustedes. Hay unos que, no, como yo, que les gusta sacar notas en papeles, no de esos que después terminan perdidos, y hay otros que son más ordenados, que lo escriben en archivos. Pero bueno, traten de escribir. Si yo te pudiera decir cómo, te diría, tratalo de escribir corto. ¿Sabés que grandes compañías que hacen los mayores negocios en este mundo, por ejemplo Google, tienen bien descrito su propósito? Y lo escriben prácticamente en 2 palabras. ¿Sabés cómo es el propósito de Google, por ejemplo? Es ordenar Internet. Bien claro, ¿no? Ellos entienden para qué están. Ordenar Internet. Ahora, bueno, con la inteligencia artificial generativa, eso se cambia un poco. Pero, piensen esto, si no existiera Google, ¿qué haríamos con Internet? La cantidad de sitios que hay es enorme. Si no tuviéramos una indexación de esos sitios de acuerdo a lo que nosotros estamos buscando, no sabríamos a dónde entrar. Tendríamos que acordarnos todo de memoria. Sería imposible buscar cosas. Google entendió muy bien.

Te voy a dar otra pista. Tu propósito tiene que ver con tus dones. Tiene que ver con las cosas que Dios te dio naturalmente, que te gusta hacer naturalmente y que sabes hacer naturalmente. Algunos dicen, a mí me gusta la música naturalmente. Y bueno, Dios capaz que te llamó como levita, te llamó para llevar alabanza al Señor. Vos decís, a mí me gusta servir naturalmente. Yo soy de las personas que cuando ve que se cae una torta al piso, soy el que voy a limpiar. Bueno, capaz que tu propósito está relacionado con el servicio. Vos decís, a mí me gusta hacer deporte. O decís de repente, a mí me gusta hacer negocios, y soy buenísimo haciendo negocios. Capaz que el Señor te llamó a estar en el mercado para hacer negocios para el reino de Dios. Puede ser. O sea, eso está íntimamente relacionado con lo que a vos te gusta hacer. Así que si vos sos bueno vendiendo, como Omar, probablemente, ¿no? Un buen vendedor. Pescador de hombres serás. ¿Eh? Así que ser antes de hacer, pero también estar. Digan conmigo, estar. Yo soy el que estoy. Así se definió Dios. Yo soy el que estoy. No los dejaré ni los desampararé. Siempre estaré con ustedes hasta el fin del mundo. Eso fue lo que dijo Jesús. He aquí que estoy con vosotros hasta el fin del mundo. Él está con nosotros para siempre. Aunque no lo veamos, está. Yo sé que hay momentos en donde parece que Jesús no está. Sé que parece que hay momentos donde Dios no está. Pero yo les aseguro que si nosotros estuviéramos viendo, Él está arreglando las cosas tras bambalinas para que cuando lleguemos al momento, las cosas estén definidas a favor nuestro. Yo te aseguro. Y vos podés decir, bueno, tuve un momento, recién escuché un par de testimonios que eran como medio, bueno, estoy pasando un momento difícil. Sí, todos hemos pasado momentos difíciles, pero ¿saben qué? De victoria en victoria los pasamos. Hemos triunfado en 20.000 formas. Recién estaba abajo con un grupo de gente y una de las hermanas me decía, en este momento tengo dos trabajos, no tengo uno, tengo dos trabajos. Nunca pensé que en este momento, donde hay teóricamente menos trabajo, Dios me ha bendecido con dos trabajos. Yo les digo, cuando me quedé sin trabajo en Warner, de repente al mes siguiente tenía 4 trabajos, estaba trabajando en 4 cosas al mismo tiempo, 4 proyectos, algunos fueron mejores, otros peores, ahora ya pasé a otra cosa, pero Dios me mostró su fidelidad en ese momento en que sobrenaturalmente, y por eso hay que creerlo esto, porque si no lo crees, no lo tenés. Si no lo crees, no lo tenés. Esa es la fe. La fe es la certeza de lo que se espera, la convicción de lo que no se ve. Por la fe alcanzaron buen testimonio los antiguos, o sea, a Dios le agradó. Por la fe, todo lo que fue hecho se hizo de lo que no existía. O sea, las cosas que no son empiezan a manifestarse por la fe. Entonces, muchas veces, no es que Dios no esté, es que nuestra fe no está. Es que Dios está, pero no le creemos a Dios. Tenemos que entender que yo soy, dijo Dios, el que estoy. Él está, y Él está para nuestro bien, y quizá en este momento lo que está haciendo es preparándonos, como decía Natanael, para el momento que viene, y yo lo creo. Ahora, la palabra Eye, y está bueno que la hayas puesto ahí, Flor, es considerada por muchos estudiosos rabínicos como una derivación en primera persona del tetragramatón. El tetragramatón es esto, es el nombre de Dios. Cuando Dios dijo, yo soy el que soy, en realidad lo que dijo es esto. Que es el nombre de Dios. Esta es la derivación en primera persona de Eye, Asher, Eye. ¿Está? Y son estas 4 letras. Si ustedes se fijan, ¿qué característica tienen estas letras? ¿Son qué? Consonantes, muy bien los que estudiaron lengua. Consonantes, no hay vocales acá, ¿verdad? No hay vocales. O sea que, ¿qué pasa cuando uno trata de decir una palabra que son todas consonantes sin vocales? Es como una palabra muda, ¿no? Se puede pronunciar, pero no. Es la vocal lo que le da fuerza a la voz. Si no, esto es como mudo, ¿no? Pero ¿saben qué característica tiene esto? A ver, los judíos le pusieron 2 letras, una A y una E. Entonces le dicen a Dios Yahweh. Pero Dios no dijo que su nombre fuera Yahweh, fue una forma de poder

pronunciar esto, le agregaron dos vocales. Ahora, el nombre es el tetragramatón, es esto, es IHWH, ¿está? En español se tradujo Jehová, pero Jehová no existe, es una deformación de esto. ¿Ah? Está bien igual decir Jehová, no hay ningún problema con decir Jehová, Dios sabe que es como si a Matías le dijéramos Metías, ¿no? Y bueno, y qué sé yo, capaz que nos perdona, le decimos Metías y bueno, no me llamo Metías, me puede decir, pero bueno, pero igual sabe que me estoy refiriendo a él y no pasa nada. Metías, te quiero, y bueno, él valora que yo le diga te quiero, ¿no? Pero sabe, dice, si Felipe supiera que yo en realidad me llamo Matías, no Metías, sería buenísimo, ¿no? Omar, si yo le llamara Amar, ¿no? Amar, ¿cómo anda? Amar, te amo. Amar me diría, Omar, perdón, me diría, qué bueno que Felipe me ama y me dice eso, pero yo no me llamo Amar, me llamo Omar, Osvaldo, Arnaldo. Y Arnaldo me diría, digo, Osvaldo me diría, no me llamo, ¿no? Y Dios está igual, o sea, Dios entiende cuando nosotros le decimos de otro nombre, pero no es el nombre es este. Los judíos no lo pronuncian ni lo quieren pronunciar, es más, cuando dicen Dios, dicen D-O-S, porque no quieren decir Dios, lo cual es una locura, porque no quieren, creen que el mandamiento de tomar el nombre de Dios en vano, quiere decir que tienen miedo de eso, ¿no? De tomar el nombre de Dios en vano. Ahora, tomar el nombre de Dios en vano es utilizar el nombre de Dios para algo que no es darle gloria a Dios, ¿no? Como mucha gente lo hace en Argentina, sobre todo, ¿no? Dicen 20.000 cosas sobre Dios y bueno. Pero yo creo que no está ese problema. Está bueno conocer cuál es el nombre de Dios. YHWH. ¿Saben lo que es eso? YHWH es inspirar y expirar. Eso dicen los rabinos. Porque Dios... ¿Se entiende? Dios es y Dios está. Entonces yo... La inspiración es vida. Fíjense, cuando nace un bebé, ¿qué es lo primero que hace? ¿Le dan una palmada para qué? ¿Para qué? ¿No? ¿Y eso qué quiere decir? Vida. Cuando una persona muere, ¿qué hace? Da su último suspiro, expira. Y ahí está también declarando el nombre de Dios. O sea, es interesante que cuando un niño nace, declara el nombre de Dios. Cuando alguien muere, declara el nombre de Dios. Y los ateos, sin saberlo, están declarando el nombre de Dios cada vez que respiran. Y nosotros, cuando vamos corriendo, estamos corriendo una maratón, no sé cuántos corren maratones acá, pero hay algunos que sí, vamos diciendo el nombre de Dios, ¿no? Y esto es lo que tiene el nombre de Dios, es el nombre que da y quita. Es el nombre que inspira a la creatividad y saca todo lo malo. Es el nombre que tiene un sonido de consonantes aspiradas que significa vida y muerte. El que da y el que quita. El que da la vida y da la muerte. Cuando nosotros lloramos, ¿cuántos han llorado últimamente? Ah, pensé que era el único hombre, pero hay varios. Muy bien. Hemos llorado. Cuando lloramos, declaramos el nombre de Dios. No dirá, bueno, pero yo no lloro como un marrano. No lloro como un bebé, ¿no? Lloro en silencio. Yo te diría, eso es de poco hombre. Cuando hay que llorar como un macho, hay que... Ahora... fíjense lo que dice el Salmo 150, versículo 6. Salmo 150, versículo 6, que dice, una palabra de revelación está. Todo lo que respira, alabe a Jah, que es Yahweh. O sea que al respirar, estamos alabando al Señor. Y cuando no puedo decir nada más y estoy llorando, estoy alabando a Dios.
Cuando me estoy riendo de gozo, estoy alabando a Dios. O sea que toda la creación alaba a Dios, aunque no lo quiera. Alabas a Dios aunque no lo quieras. Es más, estar vivo quiere decir que uno dice su nombre todo el tiempo. Está diciendo el nombre de Dios todo el tiempo. Por eso Dios nos dio un nombre que aunque no queramos, aunque seamos judíos ortodoxos y pensamos que estamos tomando el nombre de Dios en vano, lo estamos diciendo todo el tiempo, sin darnos cuenta. En tristeza, cuando suspiramos, estamos diciendo el nombre de Dios. En gozo, nuestros corazones y nuestros pulmones se llenan del nombre de Dios. Cuando tenemos temor, nos quedamos con la primera parte y después, cuando viene la tranquilidad, terminamos de decir el nombre de Dios. Cuando lo pienso, aún en los momentos más difíciles, todo lo que respira alaba al Señor. Cada uno de nosotros alaba al Señor. Pero está bueno no hacerlo sin darnos cuenta. Porque Dios recibe alabanza, aunque no nos demos cuenta. Dios recibe alabanza y la palabra dice que si aún las piedras lo alabarán. Si nosotros no lo alabamos, las piedras lo alabarán. Si nosotros no hablamos, aún un burro, un asno puede hablar, ¿no? Dios no nos necesita a nosotros. Dios, dice la palabra en Hechos 17, no es honrado por manos humanas ni necesita a nadie de nosotros. Pero sí está siendo alabado por toda la creación y aún la gente que no cree está alabando a Dios todo el tiempo sin saberlo. Ahora, quiero decir dos cosas y quiero contarles una historia. La primera cosa es que yo no conozco ateos, no hay ningún ateo. Vos dirás, no, yo conozco gente atea. Sí, son ateos hasta que las papas queman. Son ateos hasta el momento en donde se dan cuenta que están frente a la muerte. En ese momento se termina todo ateísmo en el 100% de los casos. Yo no conozco a nadie que esté frente a la muerte y lo he visto 3 o 4 veces que vos vayas y no le presentes a Dios y no esté abierto. Porque todos sabemos, porque la palabra dice en Eclesiastés, en el libro de Eclesiastés, que Dios puso eternidad en los corazones de ellos. Conocemos esa palabra, ¿no? Sin que el hombre sepa lo que tiene que hacer desde el principio hasta el fin. Salomón entendió eso, que Dios puso eternidad en nuestros corazones. Entonces nosotros estamos cableados para la eternidad. Y eso quiere decir que tenemos que entender cuál es nuestro propósito. ¿Por qué? Porque nuestras vidas, como Dios está con nosotros y como no nos dejará ni nos desamparará, y como nos dio un propósito y nos dio una vida y un diseño, y como nos dio su nombre para ser alabado, también nos dio un propósito específico, una asignación divina que es significativa en lo eterno. ¿Qué quiere decir que es significativa en lo eterno? Quiere decir que en la eternidad vos tenés algo que es significativo hacer en este mundo. Y vos tenés dos opciones, y por eso sé que esta palabra es complicada, pero es bueno que la escuches hoy porque todavía tenés tiempo. Todos ustedes tienen tiempo. Tenemos tiempo. Jesús, en 3 años, cumplió el propósito de toda una vida. O sea, si hay algo que no nos falta, es tiempo. Tenemos tiempo. Ahora, no pensemos que tenemos todo el tiempo del mundo, porque esto es urgente. Pero, si nosotros entendemos rápidamente el propósito que tenemos, se van a terminar las pavadas. ¿Por qué? Porque tu pecado no puede matar tu propósito, pero tu propósito sí puede matar tu pecado. Cuando uno entra en su propósito perfecto, se terminan las pavadas. Te digo, yo viví una vida disipada por 30 años y cuando llegué al año número 30 me convertí y en ese momento me di cuenta que había perdido un montón de tiempo y en ese momento me enfoqué y a partir de ahí dejé las drogas, pero no las dejé las drogas porque yo haya tenido un proceso que fue mejor que el de otros que a veces no pueden dejar las drogas, no. Yo dejé las drogas porque en el momento en que entendí cuál era mi propósito se acabaron las pavadas. Ya no tenía más tiempo de hacer pavadas. Ya no tenía más tiempo de dispersarme y de irme a los asuntos de búsqueda del placer inútil en este mundo.
Sabía para qué estaba, sabía para qué había nacido y me puse a hacer eso y se terminó toda digresión, se terminó toda alternativa, se terminó el hacer otras cosas. No quiere decir que no haga otras cosas que dedicarme a la iglesia o a hacer lo que Dios quiere que haga, pero quiere decir que en el momento en que entendí y que supe, se terminó toda la vagancia. Y cuando hablo de la vagancia no hablo de no hacer nada, hablo de cuando giramos en nuestras mentes, hablo de cuando nos metemos en rutinas sin sentido, cuando nos levantamos un día y decimos me quiero quedar en la cama y de repente pasamos todo el día y no hicimos nada y nos quedamos, dijimos ah, descansé, pero en realidad lo que hicimos fue ver 48 episodios de Netflix de los cuales no nos acordamos después, ni tiene ningún sentido. O miramos el teléfono por 4 horas, ¿no? Y estuvimos viendo videitos que después realmente no, ni siquiera nos acordamos. Fue distracción por la distracción misma. Y eso, quiero decirte, se llama diversión. La diversión es divertirte del camino, apartarte del camino. Es divertirte. O sea, correrte un poquito. Y el diablo no te va a hacer correrte mucho. Porque el diablo no quiere que te des cuenta que te estás corriendo. No quiere que te des cuenta. Por eso no te corre 45 grados. 45 grados, ¿cómo sería? Estás yendo para allá y ahora para allá. No, te hace correr un grado. ¿Para qué? Para que vos no vayas perfecto y estés siempre luchando contra un propósito que está un poquito torcido, apenas. ¿Por qué? Porque ahí te puede hacer perder tiempo. Y si perdés tiempo, estás perdiendo el recurso más grande que tenés. Porque ¿cuáles son los dos recursos o los tres recursos que tiene la gente? La vida y la fuerza vital, el tiempo y el dinero. Son las tres cosas. No hay otra. Entonces, la gente dice, el tiempo es dinero. Muy bien, porque el dinero se puede conseguir de más, pero el tiempo no, el tiempo cada vez es menos. O sea, yo hoy tengo menos tiempo de vida que ayer, ¿no? Y es más, este segundo que pasó recién, desde que dije la última palabra, tengo menos tiempo de vida que el que tenía hace un segundo. Con lo cual, el tiempo se va consumiendo, el dinero se puede multiplicar, pero el tiempo es limitado. Por eso, cuando nosotros perdemos el tiempo, tenemos que reconocer que la palabra dice aprovechando bien el tiempo. ¿Por qué? Porque los días son malos. No sean, por tanto, necios, sino entendidos sobre cuál es, ¿qué? La voluntad de Dios, que es nuestro, ¿qué? Propósito. No seamos necios, sino entendamos cuál es nuestro propósito para no perder el tiempo, porque los días son malos, porque se van terminando. Y cuando nos queremos dar cuenta, la fuerza se nos acaba y es más difícil hacer lo que tenemos que hacer. Y nos acordamos de los días cuando éramos jóvenes, que los perdíamos completamente, disipadamente. ¿Haciendo qué? Cosas que no eran malas, pero que nos corrían un grado del propósito. A veces decimos, no encuentro trabajo. ¿Pero cuánto buscaste? ¿No? ¿Cuánto buscaste? No, es que no. ¿Pero cuánto buscaste en serio? Si tuvieras que decir, bueno, busqué efectivamente tanto tiempo. ¿Cuánto tiempo hiciste? A veces uno dice, yo mismo ahora estaba con una compañía, estaba vendiendo y un día me di cuenta que estaba diciendo, no se vende nada, pero no se vende nada. Tampoco había hecho ningún esfuerzo para vender nada. Estaba esperando que me cayeran negocios del cielo. Y si bien Dios puede hacer eso, lo lógico no es eso. Lo lógico es que uno siempre empieza haciendo algo y Dios después va bendiciendo. El gran error nuestro es que nosotros muchas veces, pensando que Dios hace las cosas como Él quiere y creyendo en la soberanía de Dios, muchas veces esperamos que las cosas nos caigan del cielo. Y las cosas no van a caer del cielo. Puede ser que caigan en algún momento, pero Dios lo que quiere es que vos empieces el ciclo para Él después bendecirte y que las cosas caigan del cielo. Pero vos tenés que empezar de alguna forma. Tenés que hacer alguna cosa. Y vos de repente decís, bueno, pero entonces voy a hacer lo más difícil primero. No hagas lo más difícil primero. Hacé lo más fácil primero.
Si vos tenés 10 cosas para hacer y hay 5 que son fáciles y 5 que son difíciles, te recomiendo que hagas primero las 5 fáciles. Alguno dirá, no, esto es procrastinar. No, hacer las 5 fáciles primero es el efecto bola de nieve. Cuando querés acordarte, ya terminaste 5 y estás mejor preparado porque decís, por lo menos ya me saqué de encima 5. Yo cuando tengo 10 cosas para hacer, siempre elijo las 5 más fáciles primero, las hago primero y después ya me siento con el poder de terminar las otras 5 que son más difíciles porque ya hice las 5 más fáciles. Pero de alguna forma tenemos que empezar. Pero todo eso basado ¿en qué? En que Dios es, y como Dios es, nosotros somos, y tenemos un propósito, y tenemos que trabajar para eso. Para cumplirlo, no solo escribirlo, sino cumplirlo. ¿Por qué? Porque te voy a dar la gran revelación de hoy. En tu propósito está tu felicidad. Si vos no sabés cuál es tu propósito, nunca vas a poder ser feliz. Porque lo único que te va a traer, como Dios te hizo y como Dios te cableó, la única forma de ser feliz va a ser cuando hagas lo que Dios te creó para hacer. En ese momento funcionas plenamente. Sos como una, no sé, un pez que finalmente está en el agua y puede nadar. Ahora, si Dios te hizo un pez y estás en medio de un desierto, porque no entendiste que fuiste creado para nadar, y siempre te vas a sentir mal. Pero cuando vos caes al agua, te das cuenta que para eso naciste y ahí vas a ser feliz. Si sos una tortuga de tierra, no naciste para estar en el agua. Entonces tenés que alejarte del agua y vas a ser feliz en la tierra porque en el agua te vas a ahogar. Entonces vos sabés que no tenés que ir al agua, que tenés que estar en la tierra y ese es tu propósito, estar en la tierra. Y así nosotros muchas veces no tenemos un problema de ser. Tenemos un problema de estar. ¿Dónde estamos? Pero no estamos porque no entendimos quiénes somos. Por eso tenemos que entender quién somos para poder estar donde Dios nos puso para estar y ahí seremos felices. ¿Se entiende? Bueno, quería volver un segundo al asunto de la inspiración y ahora vamos a cantarle al Señor. Si los músicos si quieren pasar, vamos a cantarle a Dios y a inspirar. Los que cantan saben eso, ¿no? La voz, cuando sale bien la voz, es cuando no sale de acá. Cuando sale de acá, ¿no? Eso saben los que cantan. La garganta solo sirve como un modulador de lo que sale. Entonces vamos a inspirar y a expirar. Y esto de ninguna forma es una clase de respiración. Pero sí es para darle gloria a Dios. Quería darles un par de palabras para terminar. Romanos 8:22 dice: porque sabemos que toda la creación gime a una. ¿Cómo podría toda la creación gemir a una? Sabemos que toda la creación gime a una. Eso, ¿qué revelación tuvo ahí Pablo que habla de lo que nosotros hablamos hoy, no? Porque ¿cómo se entendería que toda la creación... ¿Vos escuchaste toda la creación gemir a una? ¿No? Pero Pablo dice que toda la creación está gimiendo a una. ¿Por qué? Porque todo lo que respira está alabando al Señor. Porque toda la creación gime a una y a una está con dolores de parto. Hasta ahora. Y no solo ella, sino que también nosotros mismos, que tenemos las primicias del Espíritu, nosotros también gemimos dentro de nosotros mismos, esperando la adopción, la redención de nuestro cuerpo. Porque en esperanza fuimos salvos, pero la esperanza que se ve no es esperanza. Porque lo que alguno ve, ¿a qué esperarlo? Y quiero simplemente terminar diciéndote esto. Hoy es un día de expectativas. Si no lo crees, no lo tenés. Pero hoy es un día de expectativas. Y yo quiero
hoy realzar el concepto de esperanza que nos da Dios. Hoy Dios nos habló de su nombre, del hecho de que Él es para que nosotros seamos y tengamos un propósito, de que Él está con nosotros para que lo alabemos en todo tiempo, pero que Él tiene algo más para nosotros que nuestro propósito. Y quiero que hoy tengas esperanza, que Él te va a revelar algo en esta semana que te va a traer felicidad. Que finalmente, después de mucho tiempo, vas a entrar en el propósito perfecto y en el diseño perfecto de lo que Dios quiere que hagas para tu vida y finalmente serás feliz. Y si lo crees, lo vas a tener. Algunos dicen, no, no lo creo. No. Y bueno, cada uno es libre de hacer lo que quiera, pero yo te ruego, por la gracia de Dios, que creas esto. Que Dios tiene buenos planes. Que Él es poderoso para hacer mucho más que lo que vos crees, entendés, imaginás. Que Él ha decidido darte vida y de vida plena. Y que Él tiene planes de paz y no de mal para darte el fin que esperás. Y que Él está acá presente y te está hablando a través mío en este momento. ¿Para qué? Para que puedas ser finalmente feliz cuando encuentres la razón por la cual naciste, la razón por la cual estás en este tiempo, en este país, la razón por la cual quizá viniste hoy, quizá no ibas a venir, pero viniste finalmente y Dios te habló de esto. Y sé que es una palabra que nos inquieta, no es fácil hablar del propósito, porque todos nosotros estamos en falta, todos nosotros nos hemos descarriado. Nos hemos apartado un grado del propósito. A una nos hicimos inútiles. Todos estábamos destituidos de la gloria de Dios, pero Dios, siendo bueno, a través de Cristo, vino a redimir y a buscar lo que se había perdido. Él vino a buscar a aquellos que no tenían y no le encontraban un sentido a la vida. Aquellos que estaban infelices porque no habían entrado en el agua. No habían entrado en el plan para su propósito. No habían entrado en lo que tenían que hacer verdaderamente.

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5: Esta conferencia se titula ¿De quién es la tierra? Y está basada en las palabras bíblicas de Mateo 5:5. Bienaventurados los mansos, porque ellos recibirán la tierra por heredad. ¿De quién es esta vasta tierra con todas sus naciones y pueblos y riquezas? Periódicamente en la historia levantan cabeza hombres excepcionales que pretenden apoderarse de la civilización. Hubo un Alejandro Magno que cruzó fronteras hasta que creyó que no quedaba mundo que conquistar. Y vino un Napoleón Bonaparte que quiso hacerse dueño no solo de Europa, sino hasta de territorios alejados en el Nuevo Mundo. En tiempos más recientes, se levantó un fogoso líder en Alemania que creyó su deber conquistar el mundo en que usted vive. Pero no es solo cuestión de hombres con genio militar o político que pretenden dominar la tierra. Hay también ideologías que tienen tal designio y hay empresas comerciales que a veces extienden sus tentáculos en las cuatro direcciones y hasta organizaciones religiosas que tienen prácticamente las mismas pretensiones. Es en vista de todo esto que bien vale hacerse la pregunta, ¿de quién es la tierra? ¿Es el globo de los genios de la historia o es de las ideas y filosofías fabricadas en alguna mente prodigiosa? ¿O es quizá de los fuertes o de alguna fuerza? ¿De quién es la tierra? Las respuestas más sorprendentes a las preguntas más importantes vienen de labios divinos. El Señor Jesucristo habló de quienes heredarán la tierra, pero lo sorprendente es saber quiénes. Esto es lo que dijo el Hijo de Dios. Bienaventurados los mansos, porque ellos recibirán la tierra por heredad. La tierra es de los mansos, informó Jesucristo en términos incontestables. Tal vez se pregunta usted quiénes son los mansos que heredarán la tierra. Los mansos se mencionan repetidamente en las Escrituras, pero muy particularmente en el Salmo 37 se hace referencia a estos herederos de la tierra. Están muy lejos de ser Alejandros o Napoleones y conquistadores del mundo. Se informa en ese salmo que los mansos heredarán la tierra. Y luego se hace ver algo de las características de estos mansos. Se los describe como los benditos de él heredarán la tierra. Esto es, los benditos de Dios. Un poco más adelante se vuelve a hablar de ellos y se dice que los justos heredarán la tierra. Gente que han obtenido perdón de sus culpas y son considerados como inocentes y justos delante de Dios. Y hacia el fin del Salmo se da al lector consejo que pueda llevarlo a ser heredero de la tierra. Espera en Jehová y guarda su camino y te exaltará para heredar la tierra. En estos términos define el Salmo 37 a los mansos que heredarán la tierra. Un diccionario afirma que la mansedumbre es una serenidad de espíritu pacífica y humilde, en virtud de la cual el hombre no se deja arrebatar fácilmente de la cólera con motivo de las faltas o enojos de los demás. Un manso es aquel que sabe algunas cosas muy especiales e importantes, y ese conocimiento le permite una paz interior que no puede comprenderse en este mundo agitado y turbulento. Es como un barco bien construido que se sacude en el mar y es batido por las olas furiosas. Es como la montaña impresionante contra cuyos lados se estrellan las olas del mar y contra cuyos picos furiosamente atacan los vientos, pero la montaña permanece inmóvil, imperturbable. El manso es tal porque ha llegado a cierto nivel y porque sabe ciertas cosas de importancia. Ha llegado al nivel de la íntima comunión con Dios. Ha sido restaurado a la posición envidiable de hijo de Dios y partícipe de los secretos del universo. El manso es aquel que sabe que por gracia pura de Dios y su benevolencia ha sido adoptado en la familia universal del Creador. Sabe que Dios lo amó de tal manera que envió a su Hijo unigénito para que todo aquel que en él cree no se pierda, mas tenga vida eterna. Sabe que en los grandes tumultos de la vida moderna hay una torre de certeza que nada ni nadie pueden destruir. Sabe que su Padre es Dios soberano y es Dios benigno, y que todas las cosas están en sus manos, a pesar de lo que aparenta a primera vista. Sabe que Dios, milagrosa y maravillosamente, interviene a veces en los asuntos del mundo para proteger a los suyos. Así son los mansos, quienes, dice Jesucristo, heredarán la tierra. En cierto sentido, los mansos ya han heredado la tierra. Mire usted a su alrededor, por ejemplo, y vea los seres humanos que corren carreras y sudan copiosamente y se ven afectados de úlceras internas y de enemigos externos. Mire usted a aquel joven recién salido de la universidad que quiere escalar posiciones y saltar los peldaños de la escalera del triunfo social y económico. Mirándolo bien, no tiene nada, y quiere ganarse algo, si no la tierra, por lo menos algo de ella. Y se desvela y se tortura a sí mismo y pone en peligro su familia y compromete a sus amigos. ¿Para qué? Bueno, para heredar un poquitito de la tierra. El que ha sido redimido por el poder de Dios y por la sangre de Jesucristo ha vencido esa batalla y es ya heredero de la tierra que otros quieren ganarse en un par de años. Los que han encontrado nueva vida en Cristo pueden ser felices y afortunados porque no necesitan preocuparse de tanta bagatela material. Tienen mejores cosas en su puño que los potajes insulsos del mundo. Ya es heredero que ha recibido lo que su Dios le promete. Además de esto, los mansos han heredado ya la tierra, a juzgar por los efectos que tienen sobre ella. Usted sabe que este es un mundo hiriente y herido. Hay mucha desgracia y mucha lágrima y mucha inquietud. Pero el creyente en Jesucristo es una especie de bálsamo sobre esa herida. Es un rayo de luz en esas densas tinieblas. Es un faro luminoso en estas aguas tormentosas. Es como si ya hubiese heredado el mundo y estuviese tratando de cultivar sus terrenos y de mejorar sus males y de introducir el bien en sus fronteras. Honestamente, ¿qué sería de este mundo actual sin el Evangelio poderoso de Cristo? No pasaría de un primitivismo espantoso, de inmoralidad hoy desconocida y de tragedias que usted jamás ha visto, precisamente porque hay mansos que han heredado la tierra y la cultivan y la protegen y la llevan al desarrollo. ¡Qué inmensa bendición es para el mundo esta gente mansa! Han heredado ya la tierra. Además, todo lo que el hombre es o puede ser o deja de ser está directamente relacionado con su relación personal con Dios. Muy poco, pero con Dios, es mucho más que mucho sin Dios. El antiguo profeta Isaías sabía de estos secretos y escribió de ellos en su libro. Oiga usted estas palabras: tú guardarás en completa paz a aquel cuyo pensamiento en ti persevera, porque en ti ha confiado. Con Dios reinas completa paz. Pero el mismo profeta habla también de quienes se han negado a buscar refugio en Dios, a quienes navegan por sí mismos en la soledad del vasto océano. Categóricamente dice que no hay paz para los malos. Tal vez son estas últimas palabras que adecuadamente lo describen a usted. No tiene paz. Quiere ser feliz y sentirse afortunado, pero no tiene ni siquiera paz en su propio corazón. El mundo lo tiene atrapado como entre garras feroces y no lo deja escapar. En vez de ser dueño usted del mundo, es el mundo que ha llegado a controlarlo a usted. Hay esperanza para usted y perfecta solución a su problema. Primero, tiene usted que acudir incondicionalmente a la cruz del Calvario, porque fue allí que Dios crucificó sus pecados y los hizo desaparecer. Ese Cristo lleva sobre sus hombros y sobre su alma el peso aplastante de su inmensa culpa. Cuando usted descargue esa culpa junto a aquella cruz, podrá lanzarse a una nueva vida, a una mansedumbre que es serenidad purísima. Y oirá usted la voz de su Salvador que le dice: bienaventurados los mansos, porque ellos recibirán la tierra por heredad. Y un día, cuando este mundo cese ya y todo sea destruido para ser renovado, serán esos mismos mansos que heredarán para siempre el nuevo cielo y la nueva tierra.
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0: La radio te informa la hora. 9:31 minutos.
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0: caballeros, niños y niñas, con ustedes, Viper y sus amigos.
1: Flo se preparaba para ir a la escuela y ya tenía todo listo, pero le faltaba arreglarse el pelo, así que le había pedido a su mamá que la peinara.
2: ¡Mami! ¡Debo recogerme el cabello! ¡Mi maestra dice que si no, tendré visitas!
3: ¡Es verdad! ¡Te haré dos trenzas para indicarle a esas visitas que tu casita está cerrada!
2: ¡Qué bueno, mami!
4: ¡Te falta mucho, Flor! ¡Apúrate, que pronto llegará el ómnibus de la escuela y no quiero llegar tarde!
3: ¡No, Viper! ¡Ya terminamos!
2: ¡Gracias, mami! ¡Nos vemos en la tarde!
4: ¡Chao, ma!
3: ¡Que tenga un buen día!
4: ¡Qué lindas trenzas que te hizo mamá, Flor!
2: ¡Gracias, Viper! Es que, para que sepan que la casa está cerrada.
4: ¿Qué? ¿Que la casa está cerrada?
2: ¡Ay, nada, Viper! ¡Vos no entendés!
1: Esa misma tarde, al regresar de la escuela...
2: ¡Llegamos, ma!
4: ¡Mamá! ¿Dónde estás, ma?
3: ¡Aquí, en la cocina, chicos!
4: ¡Ay, qué rico olorcito! ¿Qué estás cocinando?
3: Tengo unas ricas galletas de chocolate en el horno. Y a que no saben quiénes la van a comer.
5: ¡Nosotros!
2: ¡Sí, qué rico, ma!
3: ¡Ay, Flo! ¿Qué te ha pasado con las trenzas?
2: ¡Ay, se me perdieron las hebillas del pelo, mami! Y se me ha desarmado las trenzas que me has hecho.
3: Bueno, ve a arreglarte y lávense las manos que le prepararé la leche.
4: ¡Qué bueno! ¡Apúrate, Flor! ¡Vamos a tomar la leche!
2: ¡Ay, Viper! ¡Viper! ¡Me parece que entraron visitas a mi casita!
4: ¿Otra vez con eso de las visitas? ¿Pero qué me querés decir, Floppy?
2: Es que toda la tarde me he estado rascando la cabeza. ¡No ha dejado de picarme!
4: ¡Oh, no, Flor! ¡Tenés piojos!
2: ¡Sí! ¡Creo que así se llaman las visitas!
4: ¡Oh! ¿Y tu cabeza es la casita?
2: ¡Al fin entendiste, Viper!
4: Creo que debes ir corriendo y contarle a mamá. Ella seguramente sabrá qué hacer.
2: ¡Sí! ¡Mami! ¡Mami! ¡Ma! ¡Creo que las visitas han encontrado la puerta abierta!
3: ¿Qué?
2: ¡Sí! ¡Me pica mucho la cabeza! ¡Deben estar haciendo una fiesta con mis cabellos! ¡Mi hermoso pelo!
3: ¡Ven, Flo! ¡Vamos! ¡Te sacaré esas visitas molestas de tu cabecita!
2: ¡Gracias, mami!
3: Ahora, con mucho cuidado y paciencia, te peinaré y saldrán todos los piojitos.
2: ¡Pero qué molestos que son! En cuanto encontraron una puerta abierta, ¡se han metido!
3: ¡Ajá! Así son también los pensamientos, Flo.
2: ¿Cómo?
3: ¡Claro! Cuando dejas la puertita abierta de tu mente, pueden entrar pensamientos malos a ella.
2: ¡Ah! ¿Como los enojos, las peleas, las mentiras?
3: Sí, como todo eso.
2: ¡Ay, mami! ¿Y cómo le cierro la puerta?
3: Con buenos consejos, Flo. Los consejos que te enseña la Biblia.
2: ¡Ah!
3: Por eso, debes estar muy atenta. ¡Ya está! ¡Terminamos con todas las visitas!
2: ¡Gracias, mami! Ahora tendré más cuidado con aquellos que quieren ocupar la casa ajena.
3: ¡Muy bien, Flo! ¡Ahora vamos a tomar la rica leche!
2: ¡Sí, vamos!
4: ¡Yupi!
1: ¿Te han visitado alguna vez estos amigos molestos? Lo importante es no dejarles la puerta abierta. Y lo mismo sucede con nuestros pensamientos. ¿Qué cosas han entrado en tu cabecita? Cuidado con esos visitantes, los malos pensamientos. Cerrales la puerta con los consejos que te da la Biblia.
0: Cuidado.

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1: ¡Chao! Ahora entiendo, tengo que tener cuidado con los ojos.
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1: Y con los oídos.
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2: Sí, pero ¿los pies de qué?
1: Y con los pies tienen que tener cuidado a dónde van ustedes, chicos.
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5: Ayer le contestaba la pregunta a un caballero, a un señor que perdió su querida esposa, su compañera inolvidable, la madre de su hijito de 3 años. Y le di algunos consejos y hoy pensé que debo dar unos consejos más a los hombres y a las mujeres que han quedado viudos por las experiencias que yo he observado y lo que la Biblia enseña. En primer lugar, dije que el hombre tiene derecho a volver a casarse al igual que una mujer que quedan viudos. Pero la Biblia dice, y sencillamente, con tal que sea en el Señor. Recibí un informe de un amigo mío, don Juan Carlos Miranda. Él estaba visitando cierto país sudamericano. Y un día estaba visitando y dando una charla en una iglesia cuando un caballero se le acercó y le dijo, vea, señor Miranda, usted lo ve a Palau de vez en cuando. Y él le dijo, sí. Le dijo, cuando lo vea, le pido que le cuente mi historia. Dice que este caballero le contó a don Juan Carlos estas palabras. Un día, perdí a mi mujer, mi esposa, y le escribí una carta a Palau. Palau me contestó simpatizando, dándome algunas palabras de ánimo, y luego me dijo que el Señor me daría otra esposa. Al principio, cuando llegó ese consejo, dice, me ofendí. Me ofendí porque no hacía tanto que había perdido a mi esposa, y todavía no quería pensar en tener otra esposa. Pero pasaron pocas semanas, dice, y primero le entregué mi corazón a Cristo, dijo este viudo. Lo recibí como mi salvador. Luego en otra carta, Palau y sus compañeros me dijeron que debiera hacerme miembro de una iglesia local cerca de mi casa. Así lo hice. Y le dijo a Miranda, dígale a Palau que a los pocos meses, aquí, en esta iglesia, precisamente como él lo había vaticinado, me encontré con una mujer de más o menos mi propia edad, nos enamoramos, sentimos que era la voluntad de Dios, nos hemos casado, aquí se la presento. Dígale a Palau que muchas gracias por el consejo y que somos muy felices y que siga dando el mismo consejo por la radio y la televisión a todos los que lo escuchan. Bueno, esa historia me conmovió. Me conmovió porque es cierto que a veces cuando uno da un consejo bíblico a un individuo viudo, a veces duele lo que uno dice. Pero a largo plazo, uno sabe que, como dijo Jesús, conoceréis la verdad y la verdad os hará libres. Eso es lo hermoso de dar un consejo no humano ni humanista, no meramente psicológico ni psiquiátrico, sino un consejo basado en la verdad eterna que es la palabra de Dios. Ahora, a los viudos les digo lo siguiente. Primero, tengan cuidado con la tentación. Un hombre y una mujer que quedan viudos son víctimas fáciles a veces de las pasiones humanas, las pasiones sexuales. La soledad física, la soledad espiritual hace que el individuo busque un amor, aunque parece ser amor, que es pasajero. Segundo, sobre todo las mujeres viudas, tengan cuidado de hombres que se aprovechan de las viudas, ofreciendo supuesto amor cuando en realidad lo único que quieren es una pasión física y aprovecharse de una mujer viuda que ellos saben se sienten solos. Tercero, no olviden que el Señor cuida de los viudos y las viudas, que la Biblia dice que Él es padre de las viudas y los huérfanos. Y cuarto, recuerden los viudos y viudas que me escuchan que tienen derecho a casarse con tal que sea en el Señor. Esa frase es muy importante. Y si tienen dudas, escríbanme y les contestaremos por escrito.
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0: La radio te informa la hora. 10. Un minuto.
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0: Hola, le habla Sixto Porras de Enfoque a la Familia. Bienvenido al programa de hoy. Estoy emocionado de poder compartir con usted los próximos 15 minutos. En este programa me acompaña mi hijo menor, Esteban Porras, y es quien va a dirigir en esta ocasión la entrevista. Así es que, bienvenido Esteban a Enfoque a la Familia.
1: Muchísimas gracias por recibirme aquí en el programa. Y usted que nos está escuchando, qué emocionante que esté con nosotros. Hoy voy a entrevistar a mi padre para que él nos cuente cómo ha sido su trayectoria aprendiendo sobre familia, todas las cosas que han marcado su corazón o esas historias que han sido importantes para él, que han marcado un antes y un después. Para comenzar, me gustaría preguntar, ¿por qué Sixto Porras decidió dedicarse a ayudar a las familias?
0: Esto es muy interesante porque uno nunca lo planea. La verdad es que si me hubiesen dicho que yo lo iba a planear, no. Yo comencé con Enfoque a la Familia, enseñando el programa de Sexo, Mentiras y Verdad, viajando por toda Iberoamérica, invitado por primeras damas, presidentes, ministros de Estado y esto fue lo que me llevó a Enfoque a la Familia. También compartía los programas de Enfoque a la Familia. Cuando Enfoque a la Familia me pide la recomendación que quieren buscar un experto en temas de familia, yo recomendé dos expertos muy bien calificados. La Oficina Internacional lo evaluó. Mi formación académica es en leyes. Luego fui pastor durante casi 9 años. Dirigí un movimiento nacional de evangelización en Costa Rica y en varios países. Esto me llevó a estar al lado de grandes mentores que me dieron una mano, me enseñaron y al mismo tiempo comencé a entrenarme en todo lo que era el tema de familia. Pero no fue algo que yo planeé, fue Dios quien me fue metiendo. Nunca olvido el almuerzo que tuve por primera vez con el doctor Dobson. Me invitaron a un almuerzo con el doctor Dobson.
1: Wow.
0: Uno tiene esa sonrisa nerviosa cuando conoce a su héroe, que no para de reír, y fue tan bonito. Esa tarde, quien hoy es nuestro presidente, el doctor Jim Daly, me llamó a su oficina y me dice, Sixto, ¿y usted qué hace? Yo le dije, bueno, yo enseño Sexo, Mentiras y Verdad por Iberoamérica. El 90% este es mi tiempo. Dios ha puesto una carga en mi corazón por el tema familia. Y nunca olvido la mirada de Jim, donde dice, ¿y por qué estamos buscando otra persona, Reed? Dice, ¿y por qué no Sixto? Y ahí yo me asusté.
1: Qué bien. Cuéntanos una de las historias que más te ha impactado en esta misión de ayudar a las familias. Una historia con la que muchos se puedan ver animados a seguir teniendo esperanza para el futuro.
0: Hay muchísimas historias, muchas historias. Una de estas, nunca olvido dando una conferencia en la frontera entre México y Texas. Una dama dijo, yo estaba desesperada, angustiada, habían secuestrado a mi hijo y usted estaba hablando. Dijo, y yo cuando escuché el programa, fui tocada por Dios y animada a entender que había esperanza para que mi hijo regresara y que yo un día lo iba a volver a ver. Y quería contarle que hoy está a mi lado.
1: Wow.
0: En una ocasión iba entrando a un avión y el jefe de seguridad del avión en el que iba a abordar de repente me detiene y me dice, quiero darle las gracias, dice, porque una mañana en mi desesperación estaba a punto de quitarme la vida. Y usted estaba en televisión y lo vi. Uh-huh. Y quise verlo. Y al final de escucharlo, dije, él tiene razón. Yo tengo que darme una nueva oportunidad y confiar en Dios, dice. Y quería decírselo. Cuando yo veo a esta persona, siempre la abrazo con mucho cariño. Esos milagros me fascinan. Terminaba una conferencia en Argentina y un joven de 18 años, con lágrimas en sus ojos, me dijo, hoy mientras usted hablaba del perdón, le mandé un mensaje a mi papá quien nos abandonó cuando yo era niño. Y le dije, papá, estoy bien, quiero decirte que te perdono y que te amo. Cuando escuché su voz quebrada, vi sus lágrimas. Me di cuenta que este joven estaba soltando el dolor que había atrapado su vida desde niño y que ahora podía él ser de bendición para un padre lejano. Fue maravilloso esa experiencia. Y como esas miles de experiencias, creo que no terminaría de enumerar esas experiencias que son maravillosas porque impactan mi vida. Te cuento otra. Estaba dando una conferencia en Colombia, en las fuerzas del ejército, y un soldado se me acerca que había ascendido, ahora tenía un alto rango, me abraza como si fuese un amigo de siempre. Dice, cuando yo estaba en la montaña, lo único que tenía era una radio. Y siempre que usted salía, era mi amigo y mi compañero en la montaña donde uno está solo. Dice, tenía tantos deseos de abrazarle por tantos años. Dice, ahora puedo conocerle personalmente y quería darle las gracias. Esa es la magia de la radio.
1: Claro.
0: Entra en la madrugada, al secreto de la alcoba, a la privacidad de una ducha, al auto y podemos ver estos milagros que van más allá de lo que uno puede imaginar.
1: Y en la misión de ayudar a las familias, cuando ves a un padre de familia que ha dejado de luchar por sus hijos, ¿qué de lo que les has dicho para animarlos?
0: Esto es fantástico, Esteban, porque todos los padres hemos tenido que doblar rodillas, clamar y pedirle a Dios milagros por ustedes, nuestros hijos. Uh-huh. Yo un día estuve lejos, yo un día me fui lejos y Dios me trajo de vuelta. Yo soy el testimonio de que Dios le habla a uno en la madrugada, no importa dónde uno esté. Y eso es una de las cosas más emocionantes que puedo hacer. Animar a los padres, no solamente porque fui un hijo que volvió a casa luego de haberse alejado de Dios, sino porque soy padre de dos hijos maravillosos que hoy comparten conmigo esta pasión de servir a la familia. Es una de las cosas más emocionantes. Por eso disfruté escribir mi primer libro hace muchos años, Traigamos a los pródigos de regreso al hogar.
1: Tienes 20 años de haber iniciado tu trabajo en el enfoque de la familia, en la lucha por fortalecer los hogares. ¿Cuál fue uno de tus sueños más grandes?
0: Bueno, esto es emocionante porque iniciamos siendo el director de la oficina en Costa Rica. Aunque viajaba por toda Iberoamérica, nuestra responsabilidad era Costa Rica, 5,5 millones de habitantes. Uh-huh. Pero el doctor Dobson, cuando tomó a una serie de personas, tomó a alguien de África, a alguien de Malasia para impactar Asia, tomó a alguien de Egipto para impactar Medio Oriente, y me tomaron a mí para poder hablar a los hispanos. Fue una de esas cosas hermosas. Y debo decirlo, mis primeros programas eran Soy Sixto Porras, a nombre del doctor Dobson y Enfoque a la Familia. Uh-huh. Yo me levanté sobre el buen nombre de Enfoque a la Familia, uh-huh, el buen nombre del doctor Dobson, hoy sobre el buen nombre de nuestro presidente Jim Daly y de todos los que han estado, uh-huh, antes que nosotros. Es el resultado de 40 años de ministerio en inglés. Uh-huh. El programa de radio en español nace en 1988, cuando el doctor Dobson se pregunta qué estamos haciendo por los latinos y comienza ahí los programas de radio. Esta emoción de luchar por la familia es una pasión enorme. El gran reto que nosotros teníamos es cómo impactar los 600 millones de hispanos alrededor del mundo. Nuestro primer ministerio fue hacerlo a través de programas de radio, uh-huh, luego a través de libros, luego a través del internet, luego a través de redes sociales, y ahora estamos viviendo uno de los sueños más emocionantes que yo pueda imaginar, que es la creación de lo que hemos llamado la Universidad de la Familia, donde usted puede ingresar, ver cursos, vivir los cursos, ver todos los videos, las películas que tenemos en Enfoque a la Familia, llevar cursos para padres, matrimonios, para jóvenes, escuchar los programas de radio que hemos hecho ahí en la plataforma de la Universidad de la Familia. tenemos estudiantes del mundo entero. Este es mi sueño más grande, poder universalizar todo lo que tenemos en enfoque a la familia.
1: Quiero invitarles a todos los que nos están escuchando a que presten atención a la siguiente noticia.
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1: 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Muchas personas en este momento pueden estarse preguntando por qué es importante educarse sobre familia y aprender sobre los principios que vos enseñás.
0: Bueno, si usted quiere pintar, tiene que aprender de un pintor. Si usted quiere construir una casa, tiene que llamar a un arquitecto. El arquitecto llama a un ingeniero. El ingeniero llama a un maestro de obras. El maestro de obras llama a operarios especializados. ¿Cuántas personas necesitó para construir una casa física de madera o de cemento? Ahora viene la pregunta. ¿Cuántos libros ha leído usted? ¿Cuántos cursos ha llevado usted para edificar su familia, que tiene un componente intangible como es la parte emocional, la parte espiritual, la parte de personalidad? ¿Se da cuenta? Es decir, nosotros edificamos nuestra familia con la idea de creer, saber, y lo que hacemos es repetir la historia. Uh-huh. Por eso hemos querido responder a las personas. Uh-huh. Es la respuesta a las personas. Quiero ir a una universidad para la familia, el padre, la madre, el joven que quiere hacerlo bien. Ahí están todo lo que hemos creado. Hay crecimiento espiritual, hay desarrollo personal, hay temas de matrimonio, hay temas de crianza de hijos. Y estamos diseñando varios cursos para que usted se entrene. No es para que usted sea un experto en familia, sino para que usted sea un buen padre, una buena madre, un buen esposo, un buen joven. Esa es nuestra meta y es nuestro sueño, que mañana usted un día nos abrace y nos diga: yo me entrené con este curso. Esa es nuestra recompensa.
1: Para mí es un privilegio poder estar con vos y hablar lo que tanto hemos aprendido en diferentes países y poder ayudar a las familias. Gracias, papi, por permitirnos escuchar un poco de tu corazón, y me alegra saber que este sueño de la Universidad de la Familia.
0: Qué privilegio que hoy fui entrevistado por mi hijo menor, Esteban. Y a usted quiero darle las gracias por habernos acompañado en el programa de hoy. Soy Sixto Porras, de Enfoque a la Familia.

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0: La radio te informa la hora. 10:30 minutos.
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1: Hola, les saluda su amigo Marco Vega. Nuestro apunte de hoy se llama La Enseñanza, y enseñándoles que guarden todas las cosas que les he mandado. Mateo 28, verso 20. Habiendo analizado la magnitud y amplitud de este encargo, estamos reflexionando en los pasos para su cumplimiento. El primer paso consiste en que aquellos que se acercan a Cristo se identifiquen con su muerte. El segundo paso es el que contempla la reflexión, enseñar al discípulo. Para nuestra mentalidad moderna, hablar de enseñanza es pensar casi automáticamente en aulas, libros y cursos. Enseñanza, sinónimo, clase. Debemos hacer a un lado este concepto si es que queremos entender lo que Jesús tenía en mente. Aunque ninguno de los discípulos había tomado cursos sobre pedagogía o técnicas de enseñanza, la metodología a utilizar la habían visto demostrada en la vida de Jesús. La enseñanza en el ministerio de Cristo vino a través de varios caminos. La más formal, la de sus predicaciones. Un ejemplo de esto, el Sermón del Monte. Es una forma en la que enseñamos, y el énfasis del método está en la transmisión de la verdad por medio de una proclamación pública. Una técnica menos formal que usó Jesús fue la del diálogo. En infinidad de situaciones surgidas de la realidad cotidiana, los discípulos le traían sus inquietudes, sus preguntas. Él entraba en diálogo con ellos y los guiaba hacia la verdad. Otra forma de enseñanza es la relacionada con su propia experiencia como discípulos. Les enviaba a hacer diferentes tareas. Luego se tomaba el tiempo para hablar de las mismas y evaluar lo que vivieron. Pero el método que más frecuentemente usó fue el de enseñar por medio del ejemplo de su propia vida. Los discípulos le habían observado, le habían escuchado orar. Veían algo en la calidad de su comunión con el Padre que no estaba presente aún en sus propias vidas. Y se le acercaron y le preguntaron si les podía enseñar a orar. En todo esto vemos que el trabajo de enseñar pasa por muchos carriles diferentes. El maestro eficaz no se puede limitar a una aula, una clase de 40 minutos o de una hora. La enseñanza es algo más amplio, profundo. En este sentido, todo cristiano puede ejercer el ministerio de la enseñanza sin necesariamente poseer la habilidad para hacer una presentación formal. Por esta razón, el llamado de enseñar a los discípulos es un llamado para todo el pueblo de Dios. Enseñamos con nuestras vidas. Hasta la próxima.
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1: Una anciana subió al autobús y tomó su asiento. En la siguiente parada, una joven mujer, fuerte y gruñona, subió y se sentó bruscamente junto a la anciana, golpeándola con sus numerosas bolsas. Al ver que la anciana se mantenía en silencio, la joven preguntó por qué no se había quejado cuando la golpeó con las bolsas. La anciana le respondió con una sonrisa: "No es necesario ser maleducada o discutir sobre algo tan insignificante, ya que mi viaje a tu lado es tan corto porque me bajaré en la próxima parada". Esta respuesta merece ser escrita en letras de oro. No es necesario discutir sobre algo tan insignificante porque nuestro viaje juntas es muy corto. Cada uno de nosotros debe comprender que nuestro tiempo en este mundo es tan corto que oscurecerlo con peleas, argumentos inútiles, celos, no perdonar a los demás, el descontento y una actitud de averiguación constante es una ridícula pérdida de tiempo y energía. ¿Alguien rompió tu corazón? Tranquilízate. El viaje es muy corto. ¿Alguien te traicionó, intimidó, engañó o humilló? Tranquilízate, perdona, el viaje es muy corto. ¿Alguien te insultó sin razón? Tranquilízate, ignora, el viaje es muy corto. ¿Algún vecino hizo un comentario en el chat que no fue de tu agrado? Tranquilízate, ignóralo, perdónalo, que el viaje es muy corto. Cualquiera sean los problemas que alguien nos traiga, recordemos que nuestro viaje es muy corto. Nadie sabe la duración de este viaje. Nadie sabe cuándo llegará a su parada. Nuestro viaje juntos es muy corto. Vamos a apreciar a amigos y a familiares. Seamos respetuosos, amables, perdonemos. Vamos llenos de gratitud y alegría. Después de todo, nuestro viaje juntos es muy corto.

0: La radio te informa la hora. 11:05.
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1: Quiero hablarle hoy sobre hay eternidad en su vida. ¿Se anima a decirlo conmigo? Hay eternidad en mi vida. Amén. Hay eternidad en mi vida. No soy uno más del montón que llega al tiempo donde no. Se termina la cosa. No, esto va a seguir, mirá. Va a seguir. Estoy tratando en este tiempo para todo eso que tiene que ver con mi futuro. Amén. Escuche, vivimos en un mundo espiritual. Es importante que usted lo entienda esto. Cuando hablamos de espiritual, espíritu, pastor, se me mueven las cortinas, pastor. Y pasamos por no el costado de la escalera y no por abajo, espiritual, ¿no? Y es como que anda aterrorizado, ¿no? Anda con miedo, pero Dios es un Dios, espíritu, amén, se mueve en lo espiritual, amén. Y recuérdeselo si se ha olvidado, usted está del lado de él y no del otro lado. Amén. El otro quiere matarlo, destruirlo, pero este todopoderoso quiere darle vida y vida en abundancia. Amén. Aleluya. Dígale al que tiene a su lado, diga, ¿de qué lado estás? ¿En qué lado andás? Dice la palabra que por sus frutos usted se va a dar cuenta, usted va a reconocer. Ay, pastor, si le cuento. Existe en el fondo del corazón humano la necesidad de creer en algo más allá de su propia existencia. Dios lo ha hecho así. Así que no se enoje con usted mismo. Dígale, señora, ahora entiendo. Eclesiastés capítulo 3, versículo 11, dice, Dios ha puesto la eternidad en el corazón del hombre. ¿Y cómo lo dice, pastor? Mire, todo lo hizo hermoso en su tiempo y ha puesto eternidad en el corazón de ellos. ¿Se anima a decírselo al de al lado? Ha puesto eternidad en tu corazón. Sin que alcance el hombre a entender la obra que hace. Mire, ¿no? Si usted se va un poquito a las religiones, ¿no? Ahí está el budaísmo, ¿no? Ay, pastor, el islamismo. Esos son los que ponen bomba, pastora. No, mire, algunos se desvían, pero la verdad, mire, tienen sus posturas, sus creencias, sus formas de pensar. Hinduismo. Judaísmo. Oh, eso es algo que tiene que ver con nosotros, pastor, ¿no? Sí, algo. Hay otra parte que lamentable, ¿viste? No. Hacen agua los muchachos, pero bueno. Y por todas partes usted va a notar programas de televisión hablando de todo esto, y yo creo en esto, y el otro que entra a la cancha de fútbol con un pie y no con el otro, y ¿lo ha notado? Y algunos no, por si acaso, no sé por qué lo hago, pero lo hago, vio. No vaya a ser que, ahí andan, esos horóscopos, los astrólogos, mira, andan. Vidente, el yoga. Ay, pastor. Y ahí promoviendo todo esto, muchos, ¿no? Sin ninguna clase de discernimiento, así dice la Biblia. No disciernen, andan como ciegos, ¿no? Pero por las dudas dicen, tengo esto, por las dudas en la billetera tengo, ¿no? ¿Los ha notado? Por ahí tiene alguno en la familia, sí, ¿no? Es como si saliésemos buscando cada día, a través de distintas maneras, ver a ver cómo podemos satisfacer eso que está en nuestro interior. Lo tenemos, Dios lo ha creado a usted así. Amén. Y algunos, mira, agarran medio torcida la cosa, ¿no? Hablábamos de estas 5 religiones, pero de aquí se desarma el asunto y se habla de más de 3.000. Y este crea así, el otro, no, yo creo que era atrás, no la tenés que poner debajo de la alfombra, no, debajo de la cama, no, abajo de la almohada, no, la tenés que llevar, pero en el corazón, cerca del corazón. ¿Qué sé yo? Mire, es impresionante todas las maneras, pero es algo allí en la naturaleza que ha sido de esta manera puesta por este grande y todopoderoso. Amén. ¿Sabe? Mi mamá le gustaba, y me gusta decirlo, ella le gustaba buscar hongos, buscar hongos, ¿no? Usted sabe, pero hay más de 80, mil variedades de hongo en el mundo. Señor amado. Y en Argentina más o menos nos movemos con unas 9 variedades. Ahora escuche, los hongos no todos son buenos, ¿no? Mi mami decía que el hongo reemplaza la carne, ¿no? Por lo que tiene, es lo que nuestro cuerpo necesita. Así que son valiosos, pero hay que saber elegir correctamente. ¿Por qué? Porque hay hongos que nos hasta pueden producir la muerte. O sea, cuidado con todo esto, ¿no? Y un poquito examinando, si usted va a los chicos, que algunos no comen tierra, ay pastor, pero es tremendo, ¿no? Este revoque, nos ha visto, tal vez tiene alguno de esos, ¿no? En casa, revolucionarios, andan probando, ¿no? Todo, y esos hongos a veces están en el parque y son atractivos, mire el verde y ese blanco, y algunos hasta con pintitas y cosas, y el chiquito va y lo come, ¿no? Y los médicos que dicen, mire, si ha intoxicado con algo así, búsqueme uno igual, sáquelo de raíz, tráigamelo, vamos a examinarlo a ver si es bueno o realmente esto le puede causar algún daño, ¿no? O sea, están allí como diciendo, cuídense de todo esto, no todo me conviene, ¿no? Alguien dijo esto, en la Biblia está, ¿no? Todo me es lícito, pero no todo me conviene. Y así andamos como, ¿no? Corazones buscando y viendo, y a mí me contaron y me dijeron, y yo vi, yo leí, y me metí en el internet, investigué. Señor amado. Ahora mi mami, mire, ella sabía distinguirlo, ella entendía de esto. Entonces decía, esto es malo, David, nunca comas algo así. Mirá, y me mostraba los detalles, ¿no? Y me acuerdo los champiñones allí que hacía, y este lo hacía así, y el otro lo hacía de esta forma. Y me crié en esa cultura, ¿no?, de comer. Mi esposa un poco copió todo eso, y siempre hay algo de dando vuelta en la ensalada. Pero qué importante, ¿no es cierto? Nos podríamos estar envenenando sin darnos cuenta. Y hasta podíamos, uno solo, mire que usted coma, hasta puede causarle, ¿no?, la muerte. Amén. Y es interesante esto aplicarlo. Si usted chequea allí en su Biblia, dice la Biblia sobre la verdadera espiritualidad. Habla sobre esto. Habla sobre lo verdadero, ¿no? Y la única manera, este libro maravilloso nos habla, la única manera de tener una vida espiritual, una vida de verdadera espiritual, es reencontrarnos con el Padre de los Espíritus, el Dios verdadero. ¡Wow! O sea que podemos tener corazones cerca nuestro, pero están, ¿no? En cualquiera, están desenfocados, y podemos, ¿no?, estar nosotros mismos hasta jugando con esto falso, esto que no es verdadero, esto que parece que es, pero no es. Y allí nos movemos, y es por esto que Dios prohíbe, escúcheme, prohíbe por completo a su pueblo que se meta en cuestiones de hechicería, de astrología o de brujería. ¡Salgan de ahí! ¡Salgan corriendo de todo eso! ¡Eso es prohibitivo! Y allí en Deuteronomio 18:12 dice que las personas que hacen tales cosas son detestables para el Señor. Ah, detestable. Mire, no hay forma de que uno pueda, ¿no?, gustarle algo de todo. Yo no sé cuando los ve, ¿no? A veces aparecen allí, ¿no?, en ese de 32 pulgadas y le aparece con el rodete o con qué sé yo, la cintita. Me manifiesto, mire, en contra de todo eso. Hasta los reprendo, mire, a través de la pantalla, vio. ¿Usted cómo se siente? ¿O le pone la orejita, ver? Ah, interesante. Mirá vos. Tiene una sutileza, mire, para engañarlo a uno. Aleluya. ¿Por qué me pongo así? ¿Por qué se pone usted tal vez así? Porque son como los hongos venenosos que parecen verdad, pero solo traen muerte. Son unos asesinos. Son corazones que lo van a limitar. Y la razón por la que buscamos la vida espiritual es que, mire, fuimos creados, como dije antes, ¿no?, por Dios, el cual es espíritu. Tú y yo no solamente somos cuerpo, Tóquelo al de al lado y vea, no sos solo cuerpo, dígale. Hay algo mucho más, es mucho más poderoso que todo este cuerpito que tenés. Amén. Tenemos también espíritu y alma. Y si hay algo con lo que Dios trata es con nuestro espíritu y con nuestra alma. Amén. Aleluya. A veces nos pasamos toda nuestra vida con este cuerpito. Es más, nuestro esposo o esposo hasta medio que nos eligieron por el cuerpito que tiene. ¡Ay, qué lindo! Después se enteran que en la cabecita esa, en el alma y el espíritu. ¡Ay, Señor amado! Me casé con un monstruo. Hoy no vinieron esas personas, pero se puede usted, ¿no?, llevar una gran sorpresa si solo se guía por todo eso que se ve, eso que... ¡Amén! Hay mujeres que hoy se la pasaron ahí en el espejo y esta ceja para acá y esta otra para allá, ¿no? ¿Vieron? Hay personas así, ¿no? Hoy con qué voy a ir, ¿Y qué voy? Pero tal vez muy pocos, mire, por dentro, ¿qué tengo? Voy a ir a la casa del Señor. ¿Qué tengo en el corazón reinando? Tal vez me tengo que arrodillar, pedir perdón.

al otro espejo que es la Biblia y chequear un poquitito a ver cómo ando, porque lamentablemente veo que hay cosas que no. Ay, pastor. Tú y yo no solo somos un cuerpo, tenemos también un espíritu y un alma. Es nuestro espíritu el que anhela estar en comunión con nuestro Padre Celestial. Pero ¿sabe una cosa? Muchas veces estamos separados de Él. Nos separan eso que tanto mal nos hace, ¿no? ¿Y qué es, pastor? La culpa. La culpa. ¿Nunca tiene culpa? Compró dos alfajores, uno para mi esposa y uno para mí. Se comió el suyo y dice... Y si me lo como, no digo nada, ni se va a enterar. Y de pronto viene la morocha y me mira y ve un pedazo de chocolate. Pero, ¿y ese chocolate? No, un alfajor, y compraste uno solo y ni uno para mí. No, compré dos. ¿Y qué pasó con el otro? Y así empieza, ¿vio? ¿Eh? La culpa. Estoy en la oficina, personas alrededor de mi vida, muchachita o muchachito, y de pronto se van los ojos demasiado hacia, ¿no?, esa persona. Ay, no sé, con los caballitos esos, ¿vio?, que le ponen, no, así me tienen que mandar, ¿no? La culpa trabaja. Dice la palabra que, ¿no?, están los pecados de omisión, esos que no se ven, pero tendría que haberlo hecho y no lo hice. Y lamentablemente, me siento culpable. Tengo que corregir. Esto no es bueno para mi vida. Amén. ¡Ay, qué interesante de lo que estamos hablando! ¡Ay, pastor, si yo sabía que usted iba a hablar esto hoy! Me tomaba vacaciones de la iglesia. Pero es bueno, es saludable. Lo hacen fuerte, lo hacen poderoso. Estos males usted los tiene que detectar. Y en el nombre que sobre todo nombre, sacarlos de su vida, sacarlos de su familia, sacarlos de todas esas personas a las cuales usted ama. Deben de saber, ellos tienen que entender. Amén. Que solo la verdad los va a hacer libre. Solo la verdad los puede hacer libre. No hay otro nombre que pueda dar esa libertad. Solo Cristo. Solo Él. Señor. Amén. Y ahí estamos, mire, trabajando con todo esto. Dice la palabra que todos hemos pecado. Dígale a eso. Vos también. Y yo también, diga. Amén. Por lo tanto, somos culpables ante Dios. Esto es lo que nos separa de Él. La culpa. Amén. Es nuestro, escuche, problema principal. Problema principal. La culpa. Romanos 3:23 dice, por cuanto todos pecaron. Pastor, usted también. Todos pecaron. Por lo tanto, están todos destituidos de la gloria de Dios. Y ahora, ¿cómo hago? Usted ya sabe el camino. Usted ya sabe. Hay personas, mire, que hacen cosas malas, ¿no? Y no sienten ningún remordimiento de conciencia, diría la abuela, ¿no? Ahí andan como si nada pasa. Este carnalucho. ¿Cómo puede ser? Ay, pastor, es un familiar mío. ¿Quiere que le cuente quién es, pastor? De alguna manera, mire, están así, moviéndose. No sienten remordimiento de conciencia. Ahora escuche, aún así, ¿son culpables?

0: Estos dijeron amén y por acá no dijeron nada, mira. ¿Son culpables? Ah, bueno, no sabe, mire. Por ahí usted está en otra religión y yo no me di cuenta, vio. Imagínese que un asesino mata a alguien, y el crimen queda registrado, vio en las cámaras hoy estas que filman todo, ¿se dio cuenta? Tremenda la cantidad de cámaras que hay. Yo cada vez que voy al baño ando mirando a ver si no hay una cámara por acá. Tengo miedo, mire, un día salir en vivo y en directo en la casa de alguno de ustedes. Tremendo, ¿no? Vieron que algunos hasta tapan el celular y ahí el visorcito ese donde tiene cámara, pues dicen, por ahí está filmándome. Mientras no, me estoy duchando, estoy acá en la cama, qué sé yo, ¿no? ¿No es uno de esos usted? Yo he visto varios, mire. Mire que le pone una cinta a la cámara, vio, esa que saca fotos, porque dice que se la pueden activar de otro país y pueden estar filmando todo lo que está pasando. Ay, pastor, a partir de ahora voy a hacer eso. Pero lo que quiero que usted tenga en cuenta, mire, allí quedó todo eso que usted hizo registrado como un video. Se ve claramente lo que pasó, quién lo hizo, el fiscal allí lo lleva a la corte, hay un proceso, juez de por medio, y esta persona ante el juez le dice, puede ser que yo haya hecho eso, pero no me siento culpable. No me siento culpable. No me siento mal por lo que hice. Y el juez dice, ah, bueno, si usted no lo siente, no es culpable. Así que váyase en libertad. No, no es así, ¿no es cierto? A mí no me importa lo que usted siente, le va a decir el juez. Escuche, no me importa lo que usted siente. Usted es culpable y tiene que pagar el precio. Hay una condena sobre su vida. ¿Sí o no? Ah, bueno. Amén. Allí hay una declaración. La persona es culpable independientemente a lo que siente. Tal vez. Sentimientos. Es increíble cómo nos movemos por sentimientos, ¿vio? Siento, no siento. Y a veces hasta lo metemos a Dios en el siento de parte de Dios. No siento de parte de Dios. Recuerde que Dios se mueve por voluntad del corazón. El consejo divino de su palabra. No tiene que ver con sentimientos. Aquí dice que tengo que hacer esto. Aquí dice que soy condenado. Y solo hay alguien que puede pagar ese precio para que yo sea libre. Y si yo creo en ese alguien, soy libre. Y si no creo, ya he sido condenado. Ay, pastor, usted siente así. No, yo he aprendido a vivir entendiendo y sabiendo. Aleluya, ¿cómo piensa mi Dios? A través de su palabra. Y busco qué permanecer en todo esto. ¿Por qué? Porque esto es lo que me va a hacer libre. Esto es lo que me hace poderoso. Aleluya. Esto es que esa gracia revolucionadora se mueva en mi vida, a través de mi vida. Aleluya. Amén. Ay, pastor. Hemos violado la ley de Dios y esa es una realidad. Independientemente a nuestros sentimientos. Amén. Ahora, esa solución es la que trajo Jesucristo. Trajo solución preciosa. Si usted va a 1 Pedro, allí en el capítulo 2, versículo 24, dice así, el mismo en su cuerpo llevó al madero nuestros pecados. ¿Por qué hizo esta barbaridad de sufrir, de vivir todo esto tan difícil, imposible para muchos? ¿Por qué? Porque sabía que la paga de su pecado tenía que ver con muerte para su vida. Así que, por ese amor tan grande, incondicional, allí estaba dispuesto a pasar por toda esta transición. ¿Para qué? Para que usted fuese libre. ¡Amén! Señor, parece una telenovela, pastor. No, no es una telenovela. Esto sucedió en la historia de la humanidad. Hubo alguien que pagó por nuestros pecados, por todo eso que nos limitaba, por todo eso que nos condenaba. ¡Amén! Señor, están callados hoy, mire, era para pegar un grito de gloria, un grito de victoria, a no ser que usted se sienta condenado todavía. Señor, pero ¿sabe una cosa? ¡Yo soy libre! ¡Yo soy libre! Lo declaro aquí, lo puedo declarar en el mismo infierno y en la gloria. Esto se sabe, soy reconocido. Este es mi hijo amado, esta es mi hija amada, este es alguien, el cual lo he reconocido como mi hijo, mi hija. Amén. Aleluya, tengo que terminar, miren, porque, pero cuando uno se pone a hablar de todo esto, la solución la trajo Él, Jesucristo. Amén. Llevando al madero nuestros pecados. Mire, es tan importante, allí en ese calendario suyo como en el mío, hubo un momento particular en la historia donde Jesús cargó en su propio cuerpo la culpa del pecado de todos, todos nosotros. Tóquelo al lado y diga, también los tuyos. Aunque tal vez no lo aceptes, aunque tal vez no lo entiendas, pero hay salvación para tu vida. Hay salvación para todo aquel que crea. Hay salvación hasta para el más vil ciudadano de la nación argentina. ¡Aleluya! ¿No es maravillosa esta noticia? Amén. Pero ¿sabe una cosa? Tiene que llegar el momento. Tiene que llegar el momento en tu propia historia, en tu propia vida, en la que tú te comprometas con este Todopoderoso, este Jesús maravilloso, diciendo gracias, te reconozco que eres el Hijo de Dios y quiero que salves mi vida de esta condenación eterna. Quiero esta nueva vida, quiero esta vida que tiene que ver con victoria, una vida y una vida de abundancia. Señor amado, y tengo noticias para usted, en este mismo día, a esta misma hora, usted puede tener esto maravilloso. Usted puede. Y esto, mire, lo digo a los que están en internet, lo digo a esos que están escuchándonos por la radio, a todo el mundo que quiera, que se anime, que se atreva a creer en que Jesucristo, este Cristo maravilloso, lo hizo. Aleluya, ese Romanos 10:9 debe resonar en su corazón, ¿no es cierto? Si confesares con tu boca que Jesucristo es el Señor y lo crees de todo corazón, que Dios lo levantó de entre los muertos, serás salvo. Y esto puede ser para tu familia, y esto puede ser para tu barrio, y esto puede ser para todo aquel que se atreva a creer en estas palabras preciosas, palabras de vida. Señor, amén. Yo no sé dónde lo encuentro, pero qué lindo que pueda llegar a entender este misterio. Amén. Si tú nunca has hecho esto, si nunca le has dado este lugar precioso a esta simple realidad, es porque no estás en una relación con Dios. Una relación con Dios. Algunos piensan que todo esto es aburrido. ¿Conoce gente así? Tal vez un pariente suyo. Pero mire, esta vida tiene una aventura gloriosa. Ah, yo cada día, mire, me deleito en el Señor. ¿Sabe una cosa? Yo estuve hace unas horas atrás viniendo de Córdoba. Y podría estar con una cara medio de cansado, porque el mismo ese sábado fui y vine y hubo que manejar, mire, y hubo que ministrar a corazones, tocar vidas en su nombre. Vimos milagros y maravillas sucediendo. Dígame si esto no es apasionado. Dígame si hay algo mucho más poderoso, mucho más precioso para hacer con esta vida que Dios nos da. Y usted puede ir a su trabajo entendiendo y sabiendo que ahí está Él con usted. Y si Él está en usted, mire, hay una revolución donde quiera que usted se presente. Estoy hablando de este mundo espiritual. ¿Sabe que hay demonios que van a trabajar cerca suyo a veces? Ay, pastor, no me diga eso. Hasta vienen a la iglesia algunos. Ya se fueron, Sí. Pero recuerde que el que está con usted es mucho más poderoso que todo eso que se está moviendo. Amén. Tiene que ser sabio, no le deje entrada, no le deje lugar al asunto para que se meta. Aleluya. Permanezca en la verdad. No se confunde. No se meta con el personaje equivocado. Amén. Dígame, ¿ha tomado una decisión? Creo que la mayoría de los que estamos aquí lo han hecho, ¿no es cierto? ¿Sí o no? ¿Sí o no? Amén. He recibido esto tan maravilloso, pastor. Vida espiritual. Como un bebito, he nacido de nuevo. He nacido de nuevo. ¿Vio cómo son los bebitos, no? Hay que llevarlos al médico. Y vio que le chequean la cabecita. A ver el perímetro craneal. ¡Wow! Y se dice que más o menos unos 34 a 35 centímetros cuando nacen. ¡Wow! Interesante, pastor. Pero dicen que cada 3 meses, ¿no? A los 3 meses, las medidas de todos los meses son de 2 centímetros. O sea, va aumentando la cosita esta, ¿no? 2 centímetros, ahora 4 centímetros, y después de los 3 meses crece 1 centímetro. ¡Wow! ¿Cómo sabe usted, pastor? No, lee un poco bien. 4 hijos, mire. Y se dice que más o menos la masa encefálica es de 350 gramos, pero cuando somos ya hombrecitos, ¿no? Superamos los 20 años, un kilo 300. Oh. La de mi esposo, pastor, si le cuento. ¿Pero por qué digo todo esto? ¿Por qué? Porque debemos crecer. No nos debemos quedar como bebitos toda la vida. Ay, pastor, ¿sabe que un bebé crece por día en peso de 20 a 30 gramos? ¡Wow! Interesante, pastor. ¡Wow! ¿Usted cuánto crece? No se lo voy a hacer por día, por semana. Yo lo veo cada domingo. Ha crecido, mirá. Tiene una sabiduría, un conocimiento. Amén. ¿Sabe? Ayer llevé 3 personas de la iglesia a que me ayuden a ministrar. Y ¿sabe lo que? Estaba tan contento, tan alegre. Pero digo, la verdad, han crecido estos corazones. La verdad, ¿cómo se han desarrollado? Me acuerdo la primera vez que los vi llegando a la iglesia, allí entumecido, sin saber la verdad. Pero de pronto llegó esta libertad a sus corazones. Y ese bebito comenzó a latir. Señor amado. Y ahora los estoy viendo, ya son adolescentes. Han crecido, se han vuelto poderosos, robustos. Amén. Pero hay otras que creen que no, con tomar la mamadera toda su vida es suficiente. Ay, pastor, ¿está hablando de mí? No, mire, estoy tratando de mover mis ojos para no clavarlos en nadie, mire. Porque... no puede usted vivir de leche toda la vida, mire. Es buena la leche. Yo, mire, a mi edad tomo leche todavía, y mi esposo también. Pero tenemos otras cosas con las cuales tenemos que no. Nutrirnos, ¿no? Dicen las mami, hay que darle sólido, alimento sólido a partir de ahora, ¿no? Pero hay algunos que andan con el biberón todavía. Ay, pastor, hoy no vinieron tal vez. Amén. Ay, y qué lindo, ¿no? Ver cómo... Vio, me dice mi nuera, vio suegro que se sienta. Ah, ¿se sienta? Yo me siento todo el tiempo. No, pero no es lo mismo en un bebito. Hay fortaleza en su espina, musculatura ya está empezando. ¡Wow! Se sienta solo. Antes se caía para un lado, se caía para el otro. Hay algunos acá, perdón, que no vinieron hoy, que todavía no se sientan. Aleluya. ¡Camina ahora! ¡Ahora camina! Oh, ya hasta corro. Pero no usted. No tiene que ver este proceso ya. Ya usted está en otro nivel. Pero ese bebito que supo ayer ser, ya hoy, está caminando. Aleluya, su mente, su corazón está creciendo, se está desarrollando. Dicen que cuando esto, allí, esa masa encefálica va creciendo, dice que se va interconectando. Y van entendiendo lo que es el amor verdadero, y van entendiendo, ¿no? Que a mamá no se le pega, y van entendiendo que, ¿no? Hay que respetar a papá, y van comprendiendo. Ahora, si no crecen, estamos con problemas, Dios. Amén. ¿Está creciendo o está medio estancadito? Algunas personas te darán una lista de cosas que debes de hacer, ¿no? Usted no debe fumar, nada de emborracharse. Ay, pastor, por favor, ya somos grandes, dicen algunos, ¿no? ¿Qué tal con las malas palabras? Ay, pastor, bueno, acá en la iglesia no, pastor, se supone. No, estoy hablando en todo momento, en todo lugar. Algunos, mire, las piensan, ya pensarlas, mire, se está metiendo en pecado. Ay, pastor, ay. Y allí le ponemos un montón de cosas, que el baile, ¿no? Que las relaciones, esas amistades, Crecimiento, desarrollo, un corazón que está provocado, que se mueve por voluntad del corazón. Estoy determinado a crecer, quiero abandonar todo eso de mi pasado e irme hacia lo nuevo, a esto poderoso. Amén. Qué bueno, pastor, evitar todo esto. ¿No le parece, pastor, el tabaco, el alcohol, el baile, las malas palabras? Pero ¿sabe una cosa? La madurez cristiana es algo mucho más profundo. Es mucho más profundo. Si usted va a esa Biblia, se va a encontrar ese Mateo 22:37. Él nos dice que toda la ley se resume con amar a Dios con todas nuestras fuerzas, con todo nuestro corazón, con toda nuestra mente, con todo. Y a nuestro próximo, a nuestro prójimo, como nosotros mismos. ¡Wow! Allí dice, se resume toda la... Mire, si usted entiende esto, usted lo entendió todo. ¡Ay, qué fácil, pastor! ¡Uno, hágalo! ¡Ah! Ahí lo quiero ver. ¿Amar a mi enemigo, pastor? ¡Ay, no, pastor! ¿Podemos sacar esa parte a la suegra? ¡Ay, no, pastor! ¿A la nuera? ¡Ay, pastor! ¡Mi nuera, pastor! ¿Tiene alguno por allí donde se puede practicar? ¡Aleluya! Si amamos a Dios más que nada y amamos a los demás como nos amamos a nosotros mismos, estamos cumpliendo con la ley. ¿Se da cuenta que es cuestión del corazón todo? Eso que no se ve, eso que está allí en lo profundo. Dice que Él nos conoce, conoce más nuestro corazón de lo que nosotros lo conocemos a ese corazón nuestro. ¡Wow! A veces pienso que mi esposa es así, mira. ¿Eh? Fíjate esa persona, tené cuidado, David, vos sos muy confiado. Y anoche mismo le estaba diciendo, la verdad que no te equivocaste. Es así ese ser humano. Ay, de verdad. Y ahí les contaba. ¿Viste? Te dije. Bueno, así no lo dijo. ¿Viste, mi amor? Te lo dije. Vos siempre igual, no vas a cambiar. Avivate, date cuenta. Las mujeres tenemos un sexto sentido. Ay, Señor amado. Ayúdenme, por favor. Pero... es importante entender todo esto. Dios conoce nuestro corazón. Dios sabe. Aleluya. Usted lo podrá maquillar al asunto por acá afuera, pero mire por dentro. Por dentro. Allí el gran Dios. Es cuestión del corazón. Ahora, bien, ¿cómo puedo saber si amo a Dios y si amo a los demás? Déjeme hacerle una prueba, ¿eh? ¿Se anima a hacer una prueba conmigo en este día? Uy, pastor, me quiero sacar un 10. Mira, ¿puede saber si ama a Dios viendo la evidencia, esta evidencia a través de su gratitud? Usted es un corazón agradecido. Usted es un corazón agradecido. Sí, ahora son todos agradecidos. Gloria a Dios. La iglesia perfecta. La iglesia perfecta. Filipenses 4, 6 dice, allí nos llama a darle gracias a Dios cuando presentemos nuestras peticiones. Dice, por nada estéis afanosos, sino sean conocidas vuestras peticiones delante de Dios en toda oración y ruego con acción de gratitud, de gracia. Gracia, gracia. ¿Sabe? Podemos darle gracias solo de labio, ¿vio? Porque nos enseñaron a darle gracias al abuelo. La pregunta es, ¿tengo realmente un corazón agradecido? Soy agradecido con Dios por todas sus bendiciones. Soy agradecido. Soy un corazón agradecido. Amén. Hoy subí al auto, mire, estaba muriéndome de frío, congelé un freezer el auto. Ay, este auto estaba congelado. Y de pronto dije, gracias, Señor, por el autito. Sería tan difícil tener que ir en colectivo a la iglesia. Usted vino en colectivo y está diciendo, ¿y qué digo yo, pastor? Gracias que puedo venir en colectivo. Si no, tendría que venir caminando. Ay, pastor, yo vine caminando. Gracias a Dios. Porque tengo zapatos para venir caminando. Si no, descalzo con este frío. Ay. Y mire, puedo seguir con la lista. Dice su palabra, sean agradecidos en todo. Aleluya. Señor amado. Gracias por la esposa que tengo, Señor. Amén. Amén. Empiecen por algún lado. Empiecen por... Gracias por la silla que tengo para sentarme en este lugar. Usted que está sintonizado. Gracias por esta computadora que me está manifestando esta gracia y esta gloria a través de esta pantalla. Gracias, Señor, por la radio que está saliendo y emitiendo estas ondas preciosas para mí. Mi corazón. ¡Cuántas cosas para... ¡Ay! Camina siendo un corazón agradecido. ¿Eh? Ay, pastor. Ay, yo sabía que hoy no tenía que venir, pastor. Tiene un corazón agradecido. Tiene un corazón agradecido. Y si no lo tiene, debe tenerlo, mire. Y la segunda prueba tiene que ver con los demás. Ay, pastor, los demás. Si yo sinceramente me puedo gozar en el éxito de los demás. Y si no siento ninguna alegría en su fracaso. Vio que hay gente, por algo le pasó. Hasta se lo dicen con una sonrisa, vio. Yo sabía. Esto es por no hacerme caso. Se gozan en el fracaso. A veces son parientes, mira. Hasta algunos dicen que nos aman. Ay, pastor, pero yo se lo digo para corregir. Va a tener su tiempo para hacer eso, pero, ¿no? Sienta dolor cuando otros fracasan. Y ponga ese gozo en movimiento cuando alguien, aleluya, gloria a Dios, amén, ha vencido. Hay éxito en su vida para la gloria del Señor. Ay, pastor, pero esto no es tan fácil, pastor. Mire, si yo sinceramente me puedo gozar en el éxito de los demás... Y si no siento ninguna alegría por su fracaso, estoy empezando, escuche, a alcanzar la madurez. ¿Por qué? Porque no estoy tomando leche solamente, sino estoy con un montón de proteína, mi cerebro, mi mente, ese corazón mío, wow, está adquiriendo cada día más capacidad. Señor amado, voy a ser uno de esos que realmente va a tener una vida y una vida de abundancia. Aleluya, amén. Señor amado. Dice Corintios, Primera Corintios, allí en el capítulo 10, versículo 24, ninguno busque su propio bien, sino el del otro, sino el del otro, sino el del otro. ¿Y a mí qué, pastor? Escuche, lo que usted siembra va a cosechar. Aprenda a moverse como Dios así se ha comprometido con usted. Ay, tengo que terminar, mire. Si yo veo a mi hermano que tiene algo que yo no tengo, y en lugar de felicitarlo me pregunto, Dios, ¿por qué no me das a mí lo que le diste a este? Yo vengo a escucharme los domingos, los martes, sacamos, ¿vio? Medio con eso queremos justificar. Pero recuerde, gócese en el Señor. Esa debería ser su fortaleza. ¿Y gozarme en qué? En hacer su voluntad. Porque sé que eso, mire que yo siempre, va a venir, va a producir, va a transformar. No solamente a mí, porque es vida y vida en abundancia. Va a tocar a otros corazones. Mi casa va a cambiar. Se va a transformar eso que viene en mi futuro. Amén. Solo en Jesucristo podemos conocer de verdad a Dios y tener una vida espiritual auténtica, auténtica, auténtica. Aleluya. ¿Por qué digo esto? Allí en Juan capítulo 8 dice, yo soy la luz del mundo. Yo soy la luz del mundo. El que me sigue no andará en tinieblas. ¿Se acuerda al comienzo? Tinieblas, mundo. espiritual, unos por allá, otros por acá, y otros en esta verdad maravillosa. Él no quiere que usted ande en tiniebla. Él quiere que usted conozca esta verdad. Amén. Y termina diciendo, si no, que tendrá la luz de la vida. Luz de la vida. Luz de la vida. ¡Ah! ¡Qué maravilloso! ¡Qué precioso! Aleluya. Termino. Jesucristo nos mostró a un Dios tierno, amoroso, consciente de nuestro egoísmo y nuestras limitaciones. Aún así, deseó una relación con nosotros, íntima. Y lo sigue haciendo. Una relación preciosa. Una relación de amor. Jesús revela que aunque Dios nos ve como pecadores y merecedores de castigo, su amor por nosotros prevaleció. Prevaleció. Y allí creó un plan diferente. Un plan. Amén. Un papá diciéndome, pastor, yo daría cualquier cosa por poder estar en el lugar de mi hijo. Que él pueda vivir. Casi como queriendo hacer lo imposible. ¿Por qué? Porque nuestro amor es tan grande por ese corazoncito, por esa vida. Lo que sea, pastor, si yo pudiese tomar el lugar de esa hija mía, de ese hijo mío, así lo hizo este gran Dios. Tomó el lugar tuyo. Este Dios que hace lo imposible. Y dijo, yo voy a pagar por tus pecados. Yo voy a pagar por tus torpezas. Por cuanto todos pecaron, todos están, absolutamente todos destituidos. Pero yo soy el reconciliador. Yo voy a poner. Y allí, en esa cruz, nuestra rebelión se manifestó, crucificándolo. Es por eso que Él dice en esa cruz, perdónalos, porque no saben lo que hacen. Todavía hay torpeza en sus corazones. Todavía no han entendido nada de esta realidad, de esta gran verdad. No han entendido que hay eternidad en sus vidas. No han entendido que yo soy ese camino para que ellos puedan acceder a todo esto tan precioso. No se dan cuenta que yo he venido a este mundo para que tengan vida y la tengan en abundancia. No lo entienden. Todavía no lo entienden. La Biblia dice que la razón para que amemos a Dios es porque Él nos amó a nosotros primero. Él nos amó a nosotros primero. Y a veces en nuestra torpeza hacemos toda clase de cosas con esta vida que Él nos dio. Hasta nos creemos con el crédito de decir, yo hago lo que quiero conmigo. Destruimos esto tan precioso, lo cual Él ha declarado que es templo del Espíritu Santo. Por nuestras pasiones, por sentimientos, eso emocional allí dentro de nuestras vidas. Hasta algunos nos queremos quitar la vida, torpemente. neciamente. ¿Saben? Las palabras más tristes que un ser humano puede decir en sus últimos momentos de vida son: pude haber sido, pero no lo fui. Pude haber sido un corazón completo, lleno de esta vida, y vida, y vida en abundancia. Él me hizo la invitación, me mostró el camino, buscó de enseñarme. De alguna manera, con ese amor profundo, extendió esos lazos. Pero aún así, torpemente, hoy tengo que conformarme con esta declaración. Pude haber sido, pero no lo fui. Qué lindo que lo pueda entender. Dice la palabra de una forma tan preciosa, pero dice que mientras haya vida, hay esperanza. También lo dicen aquellos que ni siquiera saben de esto. Así que aproveche. Usted hoy tiene vida.
1: No me gustaría cerrar este tiempo de estar con usted sin haberle dado una oportunidad de hacer que el Señor Jesús sea también el Señor de su vida. ¿Se anima a orar conmigo y aceptarlo hoy mismo? Es muy sencillo, simplemente repita: Señor Jesús, me arrepiento de mis pecados. Ven a mi corazón, quiero que seas el Señor y Salvador de mi vida. Amigos, si hicieron esta simple oración, creemos, como dice su palabra, que usted ha nacido de nuevo. Busque una iglesia donde la palabra de Dios sea honrada. Mantenga a Dios siempre en primer lugar en su vida y le doy garantía que su vida llegará a lugares que usted ni ha soñado. Dios le bendiga.
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0: La radio te informa la hora. 12:03. 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
1: Su carta dice así: tengo 3 hijos. Mis hijos varones son muy activos, pero la niña consume casi toda mi energía, porque me tengo que levantar todas las noches a atenderla. A menudo me siento como una cristiana derrotada, porque me cuesta mucho trabajo ser paciente con mis niños. No me es fácil controlar mi enojo, y varias veces les he gritado. Aunque siempre le pido ayuda a Dios, sé que las cosas no andan bien.
2: Las exigencias que se les hace a las madres pueden inquietar aún a la mujer más organizada del mundo.
3: Así que nuestras invitadas van a hablar de algunos de los problemas más comunes de la maternidad y también darán varios consejos a las madres en la audición de hoy.
2: No se la pierda. Bienvenido. Desde los estudios de Enfoque a la Familia, le saluda Johanny Hernández. Y junto a mí se encuentra mi compañera Wendy Cortés. ¿Qué tal, Wendy?
3: Muy bien, gracias a Dios, Johanny. Y muy contenta porque hoy damos inicio a la serie titulada Consejos para las Madres, en la cual el fundador de Enfoque a la Familia, el Dr. Dobson, entrevista a 3 experimentadas madres, quienes traen palabras de aliento y también mucha motivación para todas aquellas madres de nuestra audiencia que día a día se enfrentan al reto de ser madres de niños pequeños.
2: Permanezca en sintonía, ya que la entrevista dará inicio luego de este mensaje.
4: ¿Y bien? ¿Cómo te va con Armando?
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4: ¿Miedo?
5: Ayer me propuso matrimonio.
4: ¡Wow!
5: Sí, pero es que no sé, ¿sería mi segundo matrimonio? 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
1: Josefina está criando 3 niños, uno de 10 años, otro de 7 y el menor de 4. Judith tiene 3 varones menores de 4 años y Lily tiene 2 varones, uno de 6 y otro de 4, además de una bebé de 5 meses. Estimadas señoras, gracias por acompañarnos hoy.
7: Encantada. Gracias.
1: Todos los días ustedes se enfrentan a muchas dificultades como madres y quisiera aprovechar este momento para leerles la carta que una de nuestras oyentes nos escribió. Ella necesita ayuda para controlar su impaciencia, o sea, ese momento cuando no sabemos qué vamos a hacer con la frustración que estamos sintiendo. Su carta dice así: tengo 3 hijos, uno de 4 años, otro de 2, y el último, que es una niña, tiene 3 meses de edad. Mis hijos varones son muy activos, pero la niña consume casi toda mi energía, porque me tengo que levantar todas las noches a atenderla. A menudo me siento como una cristiana derrotada, porque me cuesta mucho trabajo ser paciente con mis niños. No me es fácil controlar mi enojo, y varias veces les he gritado. Aunque siempre le pido ayuda a Dios, sé que las cosas no andan bien. ¿Qué consejo le darían ustedes?
8: Me gustaría abrazarla y decirle: está bien, señora. Usted podrá sobrevivir a esta etapa de su vida. Sé que esos son tiempos muy difíciles.
9: Cuando estoy por volverme loca, especialmente en esos días cuando mis niños no han tomado su siesta y a las 4 de la tarde ya me siento exhausta, lo que hago es llevarlos a su habitación y les digo: hijos míos, su mamá necesita pasar tiempo sola. ¿Se acuerdan del día cuando me enojé mucho con ustedes? Si ustedes no quieren que eso vuelva a pasar, entonces trato de que se acuerden de eso y les digo una vez más: yo también necesito pasar tiempo sola. Ustedes se van a quedar aquí jugando o haciendo lo que quieran. No tienen que dormirse, pero no pueden salir de su habitación. Si quieren, pueden jugar en el suelo. Después de haber dicho eso, cierro la puerta y agarro una revista o un refresco y paso un tiempo sola.
1: Es muy importante que las madres se cuiden a sí mismas, porque si no lo hacen, no van a poder atender a sus hijos.
9: Y cuando les hago recordar lo enojada que estuve con ellos una vez, me dicen, «Oh, no, mamá, no queremos que te vuelvas a enojar tanto».
7: Creo que es muy bueno encontrarle algo cómico a esta situación, porque si no lo hacemos...
9: Nos da un ataque al corazón.
1: Bueno, aquí tenemos otra carta por el estilo, y dice así. Tengo dos hijos, Ramón, de 4 años, y Sara, que tiene 14 meses de edad. Uno de mis problemas mayores es que mi marido trabaja muy a menudo por la noche. Yo trabajo fuera del hogar. Y cuando llego a casa, tengo que preparar la comida que le voy a dar a mis dos hijos pequeños. Y después de hacerlo, los baño y los acuesto a dormir sin ayuda de nadie. Quisiera saber, ¿cómo es que otras madres se las arreglan para hacer todas esas cosas sin perder la paciencia? Estoy haciendo lo posible para sobrevivir sin el apoyo de mi esposo. ¿Qué sienten después de haber oído esta conmovedora carta?
9: Esa es una situación muy difícil. Además, esa señora está trabajando fuera del hogar y eso complica más las cosas, porque uno se pone a pensar, bueno, tanto mi esposo como yo trabajamos, así que ¿por qué razón no podemos compartir las labores de la casa? Mi situación es diferente a la de la madre que escribió la carta que usted acaba de leer. Puesto que no trabajo fuera de mi casa, pero una cosa que me ayuda mucho es que mis hijos se acuestan a las 6:30 de la tarde. De esa manera tengo toda la noche para mí sola.
7: Durante mucho tiempo, mi esposo estuvo trabajando para una compañía de aviación. Muchas veces trabajaba tiempo extra y se pasaba la noche en la casa de su papá, quien vivía cerca del aeropuerto. A veces pasaban 2 días seguidos sin que lo viéramos. Permanecía mucho tiempo fuera del hogar. Además de nuestras dificultades económicas, teníamos problemas matrimoniales, porque él casi nunca estaba en casa. Entonces, fue que empecé a asistir a un grupo de apoyo y eso me ayudó mucho. Como en ese tiempo tenía 2 niños pequeños, le pedí a las personas que formaban parte del grupo que se reunieran en mi casa. Esa noche semanal, en la que uno tiene la oportunidad de contarle sus problemas y victorias a otros, puede ser todo lo que nos haga falta para seguir adelante en la vida.
2: No se aparte de su radio, porque en breves instantes continuaremos con más del Dr. Dobson y sus invitadas. Pero antes tenemos 2 libros que queremos recomendar para todas las madres y los padres que nos escuchan.
3: Así es, el primero de ellos se titula Límites para nuestros hijos. Es una obra escrita por Henry Cloud y John Townsend y es una publicación de la editorial Vida.
2: Y nuestro segundo libro se titula Los 5 lenguajes del amor de los niños. Está escrito por Gary Chapman y publicado por Unilit.
3: 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Esperamos sus llamadas de 8 de la mañana a 5 de la tarde, hora de la montaña.
2: Y ahora, sigamos con más de nuestra audición de hoy titulada Consejos para las Madres.
1: ¿Podrían darle algunas sugerencias a esta madre para que forme un grupo de apoyo en su área? Sé que a muchas madres les gustaría asistir a una de esas reuniones, pero no saben a dónde pueden ir y tampoco cómo formar el suyo propio.
8: ¿Cómo no? Si ella tiene amigas que están en su misma situación, o asiste a una iglesia, o se reúne periódicamente con otro grupo de mujeres de su congregación, estoy segura de que les podría decir a ellas, ¿les gustaría traer a sus niños a mi casa esta semana para conversar un poco? Esa es una buena forma de empezar un grupo de apoyo.
9: Creo que esa es una buena idea, porque una no se debe sentar en su casa a esperar que su iglesia le facilite la oportunidad de reunirse con otras mujeres. Aunque las iglesias estén interesadas en hacer eso, una debe tomar la iniciativa. Una debe tratar de resolver el problema. Y los domingos en la mañana, después del servicio, debe mirar a su alrededor hasta encontrar a otras madres que también tengan niños pequeños, para después decirles, «Buenos días, estoy tratando de comenzar un grupo de apoyo para madres. ¿Le parece buena idea? tiene las noches libres, tenemos que ser insistentes.
1: Aunque estén cansadas.
7: Sí, y además de eso tienen otras opciones, especialmente si están trabajando fuera de la casa. Sería bueno que no creyeran que tienen que cocinar todas las tardes. Si su esposo ha estado trabajando varias noches seguidas, la señora puede salir con sus hijos a comer en la calle una o dos veces por semana, o comprar la comida en algún lugar y traerla a la casa. Es posible que lo que venden en algunos lugares no sea muy nutritivo, pero a veces eso nos puede salvar la vida.
8: Yo hago lo mismo que Judith. Empezamos a comer a las 5, terminamos a las 5:30. A las 6:30 ya he bañado a mis hijos y a las 7 ya los he acostado a dormir.
1: A menudo les recomiendo a las madres que trabajan que separen un tiempo para descansar antes que lleguen a su casa. Mi última pregunta es, ¿qué les recomiendan ustedes a las madres para que no tengan ese resentimiento que a veces consume la energía que tienen?
8: Doctor, me gusta mucho la idea suya de separar un tiempo para recobrar las fuerzas, pero muy a menudo los sentimientos de culpabilidad nos impiden hacer eso. A veces nos ponemos a pensar, llevo mucho tiempo fuera de la casa, tengo que apurarme para llegar pronto y ver qué está pasando. Y nosotras mismas preparamos el escenario en el que recibiremos una frustración instantánea. Y después nos sentimos aún más culpables por permitir que la frustración nos controlara.
1: Ah, ese sí que es un círculo vicioso.
8: Claro que lo es. Es algo que no tiene fin. De manera que la solución del asunto está en que tomemos un tiempo para nosotras mismas, para que nos sintamos con fuerzas para darle lo necesario a nuestros hijos.
1: Para que logren ser las madres que desean ser, es necesario que separen algún tiempo diario en el que puedan hacer algo que les guste.
7: Es cierto.
1: Es un requisito, como si fuera una medicina que el doctor les ha recetado. Quisiera hacer un último comentario acerca del resentimiento, de lo cual ustedes hablaron. Cuando estamos enojados por algo, casi siempre es porque nos sentimos impotentes. Y sin embargo, cada una de ustedes le ha dicho a las madres que nos escuchan qué es lo que pueden hacer para mejorar su situación. En vez de mirar a las cosas que no pueden hacer, a las limitaciones que tienen y a la frustración que sienten, deben encontrar algo que hacer en medio de sus circunstancias para que se sientan bien y cuiden de la vida que Dios les ha dado. Estimada señora, se nos ha acabado el tiempo, pero quisiera invitarlas para que regresen mañana y continúen dándoles buenos consejos a las madres. ¿Están de acuerdo?
10: Claro, mucho gusto.
1: Hasta mañana, entonces.
2: De esta manera concluimos la entrevista de hoy. A continuación, un consejo para los padres y las madres que nos escuchan en el Minuto Familiar.
11: Una esposa y su esposo nunca sabrán que necesitaban tantos consejos sobre la crianza de los hijos hasta que tengan un bebé. Tan pronto como su primer hijo nazca, los consejeros comenzarán a salir de quién sabe dónde. Traten usted y su esposo de recordar que la mayoría de esas personas tienen buenas intenciones. Muchas personas han criado a sus propios hijos y se preocupan sinceramente por la pareja y su nuevo bebé. A veces habrá personas que simplemente se las saben todas y les gusta indicar errores, pero los nuevos padres deberían tomarlo con calma. Su respuesta a esas personas debería ser, «Gracias por el consejo, seguramente lo tomaremos en cuenta». Si ustedes se han sentido abrumados por todos los consejos provechosos de amigos y miembros de la familia, bueno, no permitan que les depriman. Alégrense de que la gente se preocupa, solo necesitan ser selectivos sobre los consejos que tomen. Este fue el Minuto Familiar de Enfoque a la Familia, valorando lo que más importa.
2: Llegamos al final de este programa, reconociendo el trabajo del Departamento de Producción de Enfoque a la Familia. Nuestro anfitrión fue el Dr. Dobson, en la voz de Roberto Cruz.
3: Además, agradecemos a nuestras invitadas, Josefina, Julie y Lili, en las voces de Roxana Maza, Mari Romero y Claudia Araujo, respectivamente.
2: Recuerde que puede enviar sus comentarios o propuestas para nuevos temas a radio@enfoquealafamilia.com.
3: Le esperamos mañana a esta misma hora en una nueva audición de Enfoque a la Familia. Se despiden Wendy Cortés
2: y Johanny Hernández.
3: Hasta pronto.

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0: normal que los padres nos preocupemos por el bienestar de nuestros hijos, pero algunos tienden a supervisarlos y a angustiarse de forma excesiva, haciéndoles más daño del que temían. Por supuesto que la intención de estos padres no era esta, pero el hecho de no dejar que sus hijos aprendan por ellos mismos a enfrentar los retos propios de la vida va a impedir que se desarrollen con la fortaleza necesaria para crecer. Nuestros hijos tienen que saber que para lograr lo que desean, deben luchar y perseverar. La vida no es fácil y requiere que cada uno de nosotros sepa enfrentar las dificultades propias de la etapa que está experimentando. El cuidado y la supervisión es parte de nuestro rol, pero la sobreprotección no es saludable ni para el niño ni para nosotros. Le habla Sixto Porras de Enfoque a la Familia.
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Sé que estás cansado de luchar y has dicho, no puedo más, Señor. Piensas que al decirlo es porque todo se derrumbó para ti. Pero quiero que sepas que el decir no puedo más, Señor, solo activa algo a tu favor. Que Dios pelee

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0: Esta es tu historia preferida. Llama a todos para que la escuchen. Oigamos, pues, la historia para hoy.
1: ¿Qué cantamos ahora, Pablo? El canto ayuda a disminuir el dolor. Todavía me arde la espalda de esos latigazos.
2: Acércate y trata de recostarte contra mí.
1: Sí.
2: Tal vez eso te ayude. Ay, no me puedo mover mucho con los pies aprisionados en el cepo. Cada movimiento duele.
3: ¿Qué pasa?
4: ¡Todo se está sacudiendo!
5: ¡Es un terremoto!
3: ¡Sí, es un terremoto!
6: ¡Seremos enterrados en esta prisión!
4: ¡Ayúdenos! ¡Que alguien nos ayude! ¡Estamos condenados a aparecer!
7: ¡Ayuda!
0: Acaban de escuchar una parte de la interesante historia que hoy nos traen la tía Elena y el tío Daniel.
8: Y es una de las historias más emocionantes de toda la Biblia. Por eso es que estamos felices de que ustedes estén escuchando. Estoy segura que la historia de esta ocasión les hará sentir escalofríos en la espalda y les mantendrá el corazón palpitando agitadamente.
9: Se los garantizo, tía Elena. Todas las historias del tiempo de los apóstoles son emocionantes, pero estoy seguro que las historias de Pablo y Silas están entre las mejores. Esta historia se encuentra en los capítulos 15 y 16 del libro de los Hechos de los Apóstoles.
8: ¿Cómo titulas tu relato, tío Daniel?
9: Yo titulo mi historia Cantos en el calabozo. Esta historia es acerca de los comienzos del establecimiento de la iglesia cristiana y comenzó en Antioquía de Siria, una de las ciudades más grandes del Imperio Romano, ubicada a unos 450 kilómetros al norte de Jerusalén. Pablo y Bernabé, su compañero, habían regresado recientemente de sus aventuras misioneras en las montañas de Turquía, donde habían establecido un puñado de iglesias cristianas. Después de pasar casi un año en Antioquía, el apóstol Pablo estaba listo de nuevo para emprender otra aventura por Jesús.
10: Yo estoy listo para salir en cualquier momento, tú sabes eso.
11: Magnífico, Bernabé. Hagamos los planes.
10: Pablo, sabes que Juan Marcos ha crecido mucho espiritualmente desde nuestro viaje pasado. Creo que debiésemos llevarlo con nosotros.
11: No.
10: Esta vez se quedará con nosotros. No nos abandonará.
11: Yo no estoy seguro de eso.
10: Bueno, yo creo que sí. Que puedo estar seguro. Soy su familiar.
11: No podemos arriesgarnos. Tú sabes cuán difícil fue la primera vez. Nos abandonó cuando más lo necesitábamos.
10: Nosotros debemos animar y entrenar a los jóvenes como él. No debemos apagar su deseo de ser misionero.
11: Juan Marcos no irá con nosotros.
9: Las Sagradas Escrituras dicen que la disputa entre ellos fue tan aguda que se separaron.
10: Está bien, Pablo. Si tú no vas a cambiar de parecer, entonces creo que lo llevaré conmigo. Yo solo.
11: Muy bien. Me harás mucha falta, hermano Bernabé. Tú has sido como un hermano conmigo.
10: Pablo, yo sé que Juan Marcos llegará a ser muy útil para el Señor. Algún día lo verás. Yo también te echaré de menos, hermano Pablo. Que el Señor te bendiga.
11: Ve en paz, hermano Bernabé.
9: Bernabé tomó consigo al joven Juan Marcos y juntos navegaron hacia la isla de Chipre a visitar las iglesias nuevas. En los años finales de su ministerio, Pablo y Marcos trabajarían juntos como misioneros otra vez. La Biblia nos dice muy poco acerca de Bernabé después de esto, pero sabemos que continuó edificando iglesias nuevas en diferentes localidades. Después que Bernabé y Juan Marcos salieron hacia Chipre, Pablo escogió un nuevo compañero, un energético discípulo llamado Silas. Para este entonces, Pablo tenía unos 50 años de edad. Juntos, Pablo y Silas se enfrentaron con los pasos de los Montes Tauro, ubicados al norte de Antioquía. Finalmente, llegaron a la ciudad llamada Derbe, en el sudeste de la planicie de Licaonia. Allí animaron a los creyentes fieles. Después, los dos misioneros caminaron hasta Listra, donde el joven Timoteo les esperaba ansiosamente.
5: Pablo, hermano Pablo, has regresado, tal como lo prometiste.
11: Timoteo, gracias a Dios que estás bien. ¿Cómo están tu mamá y tu abuela?
5: Bien, ¿dónde está Bernabé?
11: Oh, este es mi nuevo compañero, Silas. Bernabé llevó consigo a Juan Marcos y fue a Chipre.
5: Yo quiero ir contigo, Pablo.
11: Más tarde hablaremos de eso con tu mamá.
9: Pablo y Silas permitieron que Timoteo les acompañara en sus viajes. Fueron a Iconio y Antioquía de Pisidia, fortaleciendo las iglesias nuevas. Luego se dirigieron hacia territorios nuevos. Primero los tres misioneros caminaron rumbo al norte, hacia la provincia de Bitinia. Atravesaron cansadamente varios pasos montañosos traicioneros. Frecuentemente les tocó dormir en cuevas, bajo salientes rocosos o recostados contra el tronco de algún árbol. Cuando llegaban a ríos correntosos, se colgaban de cuerdas mientras luchaban por ganar la otra orilla o se aferraban a vejigas de res infladas mientras desesperadamente luchaban contra la corriente tratando de cruzar. Era una travesía que agotaba a los más fuertes viajeros.
10: Pablo, hemos estado andando sin rumbo definido, predicando un poquito aquí y allá. Pero ¿hacia dónde vamos realmente?
11: Yo quería ir hacia Bitinia, pero el Señor me ha dicho que no.
9: Así pues, el pequeño grupo de misioneros viró al oeste. Gradualmente el aire se volvió más cálido. Árboles verdes, frutales y viñedos maduros aparecieron. El olor del mar le hacía cosquillas a Pablo en la nariz y la sonrisa de su cara se agrandó. Poco después, los misioneros estaban parados sobre las famosas planicies de Troya. El mar estaba ante ellos y podían ver los barcos bambolearse en la bahía de Troas, una ciudad del mar Egeo frente a Grecia. Fue en Troas donde Pablo tuvo una visión durante la noche. En su sueño, Pablo vio a un joven macedonio que le rogaba diciendo:
7: cruza a Macedonia y ayúdanos.
9: También en Troas, un médico llamado Lucas se unió al pequeño grupo de misioneros. Llegó a ser un fervoroso creyente en Jesucristo. Años después, él escribió el Evangelio según San Lucas y los Hechos de los Apóstoles que se encuentran en la Biblia.
12: He hallado un barco rápido que nos llevará a Grecia, Pablo.
11: Excelente, doctor Lucas. ¿Dónde atracará?
12: Justo afuera de la ciudad de Filipo. Saldremos mañana por la mañana.
9: Después de haber desembarcado en Neápolis, una ciudad costera de Grecia, los cuatro misioneros subieron varios miles de pies a las montañas, más allá de las minas de oro y plata, y tomaron el camino real romano hacia Filipo, una ciudad llena de templos e ídolos paganos que contaba apenas con un pequeño grupo de creyentes quienes se reunían los sábados junto al río. El sábado, temprano por la mañana, los misioneros cruzaron la ciudad y salieron por el portón hacia la ribera del río. Hallaron un pequeño grupo de gente, mayormente mujeres, que se reunían para adorar al Señor.
11: La paz sea con ustedes.
13: Y paz sea con ustedes.
11: Jehová nuestro Dios uno es.
14: ¿Acaso ustedes son judíos?
11: Sí, yo lo soy. Vengo de Jerusalén. No conocemos esta ciudad y buscamos con quienes adorar al Señor.
14: Ustedes pueden adorar con nosotros. Aquí no hay sinagoga.
11: Oh, muchas gracias. Yo soy Pablo. Estos son mis amigos: Silas, Timoteo y Lucas, que es médico.
14: Yo soy Lidia. ¿Querría hablar esta mañana, Rabí Pablo?
11: Claro, claro, es un honor para mí. Hemos dejado hogares, seres amados y amigos por venir a traerles un mensaje especial. Hemos viajado muchos kilómetros, hemos pasado hambre y hemos sido perseguidos. Pero estamos llenos de gozo porque podemos hablarles acerca del Mesías, Jesús de Nazaret.
9: Después de la reunión, Lidia vino a donde Pablo.
14: Señores, yo creo que ese Jesús es el Mesías y quiero ser bautizada como fue bautizado él. Los miembros de mi familia también quieren ser bautizados.
9: En la corriente que pasaba a su lado, los misioneros bautizaron a los primeros cristianos en Filipo. Lidia era vendedora de tela de púrpura e invitó a los misioneros a quedarse en su casa, que era muy grande. Probablemente la casa de Lidia llegó a ser el lugar de reunión de la primera iglesia cristiana en Grecia. Desde esa casa, Pablo y sus compañeros recorrieron a Filipo contándoles a otros acerca de Jesús. Entre las multitudes andaba una mujer flaca y vestida de andrajos. Varios hombres la llevaban alándola con una cuerda atada a su cuello. Frecuentemente la mujer daba alaridos, haciendo un sonido que mediaba entre humano y animal. Cuando oyó a Pablo hablar acerca de Jesús el Cristo, ella gritó:
15: ¡Ey, todos! ¡Estos son los siervos del Dios Altísimo! ¡Escúchenles todos! ¡Ellos les dirán cómo llegar a ser salvos!
16: ¡Más vencedores de salvación!
17: ¡Estos judíos han venido a declararnos el camino hacia la felicidad eterna!
15: ¡No! ¡No! ¡Estos hombres pueden decirles cómo ser salvos! ¡Escúchenles, tontos!
16: ¡Ah, estos judíos y esta divina deben tener el mismo Dios!
17: ¡Quizás sea por lo mismo! ¡Un Dios que hace a sus seguidores salvados, salvajes y sucios como ella!
18: Pablo, tenemos que hacerla irse. Es una pitonisa de Delfos o de Pitón. Una extraña fuerza malvada controla su mente. Y hombres y mujeres le pagan para que les diga el futuro. De hecho, entiendo que es una buena divina. Tiene varios dueños que se reparten las ganancias de los que recibe.
9: La mujer siguió a Pablo durante varios días e interrumpía su predicación con sus alaridos. Además de eso, Pablo sintió que esa pobre mujer estaba buscando ser libre de esa fuerza que la controlaba. Un día, él se detuvo y se enfrentó con ella.
15: ¡Gente, escuchen! ¡Estos hombres son siervos del Dios Altísimo! ¡Ellos les dirán cómo ser salvos! ¡Ellos les dirán cómo conseguir que sus pecados les sean perdonados!
19: Yo te ordeno en el nombre de Jesús el Cristo que salgas de ella, espíritu malo.
15: ¡No!
20: ¿Qué está pasando?
16: ¡La divina! ¡Desapareció!
21: ¡Pitón!
22: ¡Le ordenó al espíritu!
21: ¡Un milagro!
22: ¡Está libre de Pitón!
23: ¡No puede ser! ¿Qué está pasando?
24: ¡Ah! ¡Gracias, Señor! ¡Yo quiero ser seguidora de su Dios!
17: ¿Qué sucede aquí? ¡Esa es nuestra esclava!
19: ¿Qué es lo que le pasa? ¡Vamos, pitonisa! ¡Profetiza!
24: ¡No puedo! ¡Ahora soy libre!
17: ¡Apolo la ha dejado! ¡El demonio se le ha salido!
19: Eso significa que no puede profetizar. No puede predecir el futuro.
17: Es solo una esclava inútil. Y estos extranjeros son los culpables.
19: ¡Magos judíos! Eso es lo que son. Y nos enseñan cosas contrarias a las leyes romanas.
17: ¡Hombres de Filipo! ¡Estos judíos extranjeros perjudican a nuestra ciudad! ¡Hablan contra nuestros dioses! ¡Y ahora nos han privado de quien nos predecía el futuro!
19: ¡Deshagámonos de ellos! ¡Los judíos son indeseables en Filipo!
25: ¡Deshagámonos de ellos!
16: ¡Arrástrenlos hasta llegar ante los jueces!
17: ¡Nos producen problemas!
16: ¡Problemas! ¡No!

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1: Y ahora escuchemos la segunda parte de la historia de Tío Daniel titulada Cantos en el Calabozo.
2: La multitud tironeó y empujó a Pablo y a Silas por las calles de Filipo. Pronto tenían a los misioneros ante los jueces en el foro de la ciudad.
3: ¿Qué sucede aquí? ¿Por qué han traído a estos dos hombres ante nosotros?
4: ¡Su señoría! Estos hombres son judíos y han venido acá a crear problemas.
3: Ajá. ¿Qué clase de problemas?
5: Su señoría, están enseñándole a la gente de esta ciudad romana cosas contrarias a nuestras leyes. También enseñan acerca de dioses, de los que jamás hemos oído. Son judíos, como los que el emperador Claudio recientemente ha expulsado de Roma.
3: Sí, sí. Parecen ser creadores de problemas.
6: ¡No les permitan quedarse en Filipo! ¡No les permitan quedarse en Filipo!
5: ¡Se merecen una paliza!
3: Prepárese para apalear a estos judíos con varas. Quíteles la ropa y átelos a los postes.
2: Antes que Pablo pudiese protestar o reclamar ciudadanía romana, los oficiales les desgarraron la ropa a él y a Silas y los ataron a dos postes.
3: Muy bien, Pablo con ellos, sin consideraciones.
2: Los oficiales golpeaban más fuerte a medida que la turba gritaba su aprobación. Las varas golpeaban columna, costillas y hombros. Pablo y Silas temblaban con los dolorosos golpes que hacían de sus espaldas una masa sanguinolenta de carne magullada.
3: Ya está bien, eso basta. Ahora échenlos en la cárcel hasta que sepamos qué vamos a hacer con ellos. Y díganle al carcelero que su vida responderá por las de ellos si se le escapan.
2: Los prisioneros fueron puestos en un calabozo cavado en una montaña en las afueras de la ciudad. El carcelero les puso barras de madera alrededor de sus tobillos. Estos cepos estaban encadenados a la pared. Los prisioneros, puestos así en el cepo, no se podían parar.
7: Ya, eso debe bastar para detenerlos. Ustedes deben ser tremendos criminales para que los jueces ordenen esto.
8: No hemos hecho nada contrario a la ley.
7: Eso lo deciden los jueces. En lo que a mí se refiere, yo solo tengo que guardarlos aquí hasta que ellos los manden a buscar. Dijeron que mi vida responde por la suya si se me escapan. Pero como pueden ver, no hay escape.
2: Pronto cayó la noche y el calabozo quedó en completas tinieblas. Todo lo que podían oír eran las maldiciones y quejidos de los otros prisioneros y quizá el goteo del agua del techo de la húmeda celda. Pablo y Silas no podían acostarse porque sus espaldas les ardían y quemaban del dolor. Al llegar la medianoche, el calabozo se enfrió y los misioneros empezaron a temblar de frío.
9: Silas, ¿sabes lo que estaba pensando ahora? Como echaba yo a los seguidores de Jesús en calabozos como este, ahora sé cómo se sentían. Pero prefiero sufrir dolor y estar en la cárcel conociendo a Jesús que estar libre y no conocerlo.
8: Podemos regocijarnos aún en estas condiciones, ¿no es cierto? Si somos perseguidos por causa del Señor, podemos regocijarnos. Él lo dijo.
9: El que hizo cielo, tierra y mar, y todo lo que hay en ellos, Él siempre mantiene su palabra, hace justicia a los oprimidos y da de comer a los hambrientos.
10: El Señor da libertad a los presos. El Señor devuelve la vista a los ciegos. El Señor levanta a los caídos. Dios es nuestro refugio, nuestra fuerza, nuestra ayuda en momentos de angustia.

0: día.
1: Pablo y Silas siguieron cantando y orando. Las horas pasaron y llegó la medianoche.
2: ¿Qué cantamos ahora, Pablo? El canto ayuda.

0: y a poder conseguir un trago de agua en vez de solo recibir estas goteras.
1: ¡Ey! ¿Están bien ustedes dos? ¡Tienen que dejar de cantar!
2: ¿A quién se le ocurre cantar allí donde están esos metidos? ¡En el sumidero del calabozo! ¿Quién sabe qué hicieron?
1: ¿Quién es ese Jesús acerca del cual cantan?
2: ¿Qué pasa? ¡Todo se está sacudiendo!
3: Un terremoto sacudió la cárcel. Las puertas fueron arrancadas de sus bisagras. Los pasadores que detenían los cepos y las cadenas en la pared se aflojaron y cayeron. En pocos segundos, los presos quedaron libres de sus cepos y cadenas. Y ante ellos, las puertas de las celdas habían sido abiertas por el terremoto. Podían huir hacia la libertad. Sin embargo, ninguno de los presos huyó. Momentos después, el carcelero vino a la prisión corriendo con todas sus fuerzas.
4: ¡Guardas! ¡Guardas, traigan antorchas! ¡Vengan inmediatamente! ¡Las puertas de la prisión están abiertas! ¡Las cadenas y los cepos están rotos! ¡Oh, no! ¡Deben haberse escapado! ¡Es lo mismo que si ya estuviese muerto!
3: El carcelero desenvainó su espada y se puso la punta frente al corazón.
4: ¡No moriré en público a manos de un verdugo! ¡Antes me mato yo mismo!
3: Pero del calabozo vino una voz que le devolvió la seguridad.
5: Señor, no se haga daño. Todos estamos aquí.
4: ¿Qué? ¡Pronto, soldado, una luz! Sí. Sí, todos están aquí. ¿Pero por qué? Ustedes pudieron haberse escapado, pero no lo hicieron. Por favor, vengan conmigo. Guardas, aseguren los otros presos. Pero estos dos hombres estarán en mi casa. Señores, ¿qué debo hacer para ser salvo?
3: Pronto, el carcelero había limpiado las espaldas heridas de los dos misioneros. Entonces Pablo les dijo a él y a su familia cómo podían encontrar la paz y nueva vida en Cristo Jesús. Antes de que saliera el sol, el carcelero y su familia se hicieron cristianos y fueron bautizados por Pablo y Silas. Finalmente, con la familia reunida alrededor de ellos y regocijándose, Pablo y Silas se sentaron a comer. Pero, ¿y qué de los jueces? Pablo y Silas todavía tenían que enfrentarse a ellos al amanecer. Temprano por la mañana, vinieron oficiales de parte de los jueces a la casa del carcelero. Parecían estar preocupados e incómodos.
6: Señor, los jueces enviaron a decir que los dos hombres que encarcelaron ayer deben ser puestos en libertad. Ellos creen que el castigo de ayer fue suficiente.
4: ¿Liberados? Bueno, pues se los diré. Aquí están ahora mismo. ¡Pablo! ¡Silas! Estos oficiales dicen que ustedes pueden salir libres.
6: Bueno, señores, les rogamos que se vayan de la ciudad inmediatamente. Y deseamos que les vaya bien. Ustedes están libres.
7: ¿Por qué debemos irnos de la ciudad? ¿Es que los ciudadanos romanos no tienen derechos en Filipo?
6: ¿Ciudadanos romanos?
8: Nosotros no sabíamos eso.
7: Oficiales, yo les diré algo para que se lo digan a los jueces. Ellos nos han hecho apalear públicamente sin juicio y nos han encarcelado. Y nosotros somos ciudadanos romanos. Así que, ¿por qué quieren que nos marchemos secretamente? ¡Jamás! ¡Que vengan ellos mismos a ponernos en libertad!
6: ¡Se lo diremos a ellos! ¡Esperen aquí! ¡Se lo diremos!
3: Pablo no se vengó, pero él quería que los jueces supieran que no podían maltratar a los cristianos como habían hecho con ellos dos y salirse con la suya. Los cristianos también merecían protección justa.
8: Bueno, Pablo, aquí vienen los jueces y vienen muy avergonzados.
9: Buenos hombres, hemos cometido un error terrible. Les rogamos que no reporten esto a Roma. No sabíamos que eran ciudadanos romanos.
7: Deben recordar que no hay que tratar a los cristianos en esta ciudad como nos han tratado a nosotros.
9: Lo recordaremos, señor. Pero usted debe entender la ira de la gente. Así que les recomendamos que se vayan de la ciudad. Tememos que haya otro tumulto.
7: Nos iremos. Pero cuando estemos listos. No queremos quedarnos aquí si somos indeseables. Pero antes de irnos, Debemos despedirnos de

0: nuestros amigos. Pablo y Silas regresaron a la casa de Lidia, donde se reunieron con los cristianos y les animaron.
1: Queridos amigos, Silas y yo tenemos que irnos, pero Timoteo y Lucas podrán quedarse con ustedes por un tiempo más. Trátenlos bien, porque ellos les aman. Oro porque Dios, nuestro Padre y el Señor Jesucristo, les den a cada uno de ustedes sus bendiciones más completas, además de paz en sus corazones y sus vidas. Pueden estar seguros de que Silas y yo oraremos frecuentemente por ustedes.
0: Pablo y Silas se fueron de Filipo, la ciudad de las fuentes. Dejaron detrás una nueva iglesia cristiana que crecería y sería un continuo gozo y ánimo para Pablo. Años más tarde, Pablo le escribió una carta especial a esta iglesia. Hoy, ustedes pueden hallar esta carta en sus Biblias. Se llama Filipenses. Al leer esta carta, creo que ustedes podrán sentir cuán profundamente Pablo se preocupaba por esta joven iglesia. Y creo que también podrán encontrar muchas cosas que pueden hacer su vida más gozosa y recompensadora. Pablo y Silas tenían por delante muchas otras aventuras, pero ya habían sembrado el estandarte de Cristo en Europa. Y nada podría detener las buenas noticias del amor de Dios, dadas al mundo por medio de Jesucristo.

0: Gracias, tío Daniel, por tan interesante historia. Y ahora, chicos, no olviden escribirnos solicitando las aventuras en la historia sagrada.
1: Solo envíen su nombre, dirección y edad bien claros a tu historia preferida, apartado 260, San José 2120, Costa Rica, Centroamérica. 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
0: Que el Señor les bendiga.

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0: Acompáñeme por favor a Juan, capítulo 8. Leeremos un par de versículos donde se nos recuerda que el Señor había hablado con algunas personas que creyeron en Él, y dice así en el versículo 31, dijo entonces Jesús a los judíos que habían creído en Él, «Si vosotros permaneciereis en mi palabra, seréis verdaderamente mis discípulos, y conoceréis la verdad». Y la verdad os hará libres. Lo que nos hace libres es permanecer en la palabra de Dios. Ahora bien, hemos dicho que nuestra mente es como un sistema de red subconsciente con líneas para acá y para allá. Y desde que nacemos, nuestros padres comienzan a programar nuestro pensamiento. Lo aceptaremos con amor y diremos cuán maravillosos fuimos o lo rechazaremos con una sensación de falta de valía e importancia. Crecimos en una situación donde nuestra mente fue programada y en nuestra mente y nuestro pensamiento estaban esas actitudes negativas. Crecimos con culpa, con la idea de no merecer las cosas buenas que se nos presentaban. Nos sentíamos rechazados por la gente que nos rodeaba. Nuestros mayores enemigos son los sentimientos. No me siento a la altura de alguien más. No me siento seguro. No me siento adecuado. No me siento igual a las demás personas. Así que vivimos a cierto nivel más o menos acomodados a la vida. Como no estoy a la altura de esa gente, no tengo lo suficiente y no soy capaz de hacer esto, voy a conformarme con lo que sobre por aquí. Pero quisiera decirle que Dios nunca ha dispuesto que ninguno de sus hijos se conforme con menos de lo que Él, en su divinidad, ha provisto para nosotros. Entonces, hacia allá nos dirigimos, y dijimos que una de esas verdades que nos hacen libres, y creo que hay tres verdades esenciales que nos hacen libres, es decir, cuando ya fuimos salvos, una de esas verdades es nuestra posición en Cristo Jesús. Pero, ¿qué es eso? La Biblia dice que nos hemos convertido en hijos de Dios, que somos miembros de la familia de Dios, que estamos en el reino de Dios. Y no solo eso, sino que dice que cuando esto empezó a ocurrir, el Señor Jesucristo, quien ascendió al Padre, dice que al estar en Él estamos, al igual que Él, sentados en el lugar celestial en Cristo Jesús. Entonces, ¿cuál es nuestra posición? Nuestra posición es lo que Dios ha hecho. En el amor de Jesucristo, Él extendió su mano, nos reconcilió con Él, nos convirtió en sus hijos, nos hizo miembros de la familia que está en el reino, nos colocó en el lugar celestial y dice que nuestra vida diaria la vivimos en unión indivisible con Él. Así que nuestra posición es la unión con Él, lo cual significa sencillamente esto, que la Biblia dice que hemos sido colocados donde hemos sido colocados en Cristo Jesús. Si pongo un reloj en mi mano y la cierro, la única manera de que usted pueda llegar a él es abriendo mi mano. Usted tendría que forzar mi pulgar u otro dedo. Tendría que hacer algo, pero no podría tocar el reloj hasta que tocara mi mano. Asimismo, Dios dice que nos colocó a cada uno de nosotros en Cristo Jesús, y la única manera de que algo o alguien llegue hasta usted es, antes que nada, pasando a través de ¿quién? a través del Señor, y dice que el ángel del Señor acampa alrededor de quienes le temen y les libera. Si uno de los problemas, una de las cargas, una de las cosas que lo han molestado toda la vida es el sentimiento de inseguridad, o sea, simplemente no me siento seguro, no me siento seguro en mi empleo, no me siento seguro en mis finanzas, no me siento seguro en mi familia, no me siento seguro en mis relaciones. Nuestra seguridad, amable oyente, se basa en una cosa, solo en una y en nada más. No se basa en lo que yo tenga, ni en quien sea o donde esté. Se basa en una relación, en la posición de estar en Cristo Jesús. Ahí está nuestra seguridad. Nuestra seguridad se encuentra en una relación y no en nuestras posesiones ni en nuestra posición en la vida. Así que cuando decimos que una persona necesita un sentido de pertenencia, eso es lo que Dios ha puesto en nuestro corazón. La sensación de rechazo nos aísla, nos empuja hacia atrás y nos aleja. Y lo que suele ocasionar es que nos sintamos tan inferiores, tan necesitados, tan incapaces, tan inadecuados, que nos conformamos con menos de lo que podemos ser, menos de lo que podemos lograr, menos de lo que Dios tiene para nosotros. Por eso, amable oyente, las Sagradas Escrituras dicen que su posición hoy es en Cristo Jesús, y dice que Él le puso ahí, que le selló ahí, que le puso en el lugar celestial. Y si Dios le puso allí, amable oyente, está protegido para siempre. Él dice que estamos protegidos por el poder de Dios, no por hacer el bien o por hacer el mal. Ahora bien, ¿cuál es la segunda verdad que necesitamos saber? La verdad de quienes somos en Cristo Jesús. Sabemos dónde estamos en Él, pero ¿quién es usted en Cristo Jesús? Me gustaría que me acompañe a 1 Corintios capítulo 1 por un momento, pues quisiera mostrarle algo. ¿Cuál es la iglesia con la que el apóstol Pablo tuvo más problemas? ¿La de Filipo? ¿Tesalónica? ¿Roma? No. Fue la iglesia de Corinto. Ellos estuvieron a punto de romperle el corazón. Pero me gustaría que veamos lo que les dijo en los versículos 1 y 2. Pablo, llamado a ser apóstol de Jesucristo por la voluntad de Dios y el hermano Sóstenes, a la iglesia de Dios que está en Corinto, a los santificados en Cristo Jesús, llamados a ser ¿qué? Santos con todos los que en cualquier lugar invocan el nombre de nuestro Señor Jesucristo, Señor de ellos y nuestro. Usted dirá, espere un minuto, si está hablando de perfección por ausencia de pecado, eso me interesa. No, eso no es lo que dije. Dije que Dios se dirigió a través del apóstol Pablo a los creyentes de esos días, no como pecadores, sino como ¿qué? Como santos. Y este es nuestro problema. Nuestro problema es que nos vemos y decimos, pues primero que nada, no me siento santo. Amén. En segundo lugar, no parezco santo. ¿Cómo se ven los santos? En tercer lugar, con frecuencia no actúo como santo. ¿Es eso lo que Pablo dijo? A los santos de Roma que parecen santos, que actúan como santos y se sienten santos. Eso no es lo que dijo. Él dijo a los santificados en Cristo Jesús llamados a ser santos. Ahora vea lo que voy a mostrarle aquí. La Biblia dice, porque cuál es el pensamiento de un hombre en su corazón, que tal es él. De tal manera que hay un principio y una ley y usted no puede cambiarlo porque es un principio. Actuamos según cómo nos veamos. No podemos cambiar eso. Usted está hoy donde está debido a la forma en que pensó todos estos años. Actúa como actúa hoy como resultado de la forma en que se ve a sí mismo. Y si cambia su forma de verse, sus acciones van a cambiar. No se trata de la idea de la mente sobre la materia. Estamos hablando de un principio aquí. Dice, porque cuál es su pensamiento en su corazón, tal es él. Así que las acciones de un hombre seguirán el patrón de su forma de verse. Dios quiere que nos veamos tal como somos. Él dice, la verdad os hará libres. Dios quiere que seamos libres para ser todo lo que Él quiere que seamos. Y no puedo ser lo que Dios quiere que sea si me veo inferior a como Él me ve, porque si es así, voy a hacer cosas inferiores a las que quiere que haga. Mire, el Espíritu Santo dentro de nosotros es nuestro maestro. Y es quien debe informarnos, instruirnos y darnos poder para hacer y alcanzar cualquier cosa que Dios quiera. Pero tenemos que lidiar con la persona que somos. Él dice, llamados a ser santos. Quizás alguien dirá, pero bueno, usted sabe que eso produce egolatría y orgullo. Espere un minuto. Si produce egolatría y orgullo, usted no ha entendido todo el significado de santo. Un santo es alguien que está siendo un pecador desvalido y sin esperanza, en absoluta desesperación, se acerca a la cruz del Señor Jesucristo, reconociendo que su muerte expiatoria y el derramamiento de su sangre son la única esperanza de redención posible para el ser humano. La Biblia dice que Dios hizo ¿qué? Extendió su brazo amoroso y nos reconcilió con Él, perdonó nuestros pecados, nos justificó, nos perdonó y declaró que ya no éramos culpables, y nos crucificó con Él, nos glorificó y nos hizo santos. La santidad no salió barata, pero es gratis para quienes estemos dispuestos a aceptar a Cristo. Ahora, cuando piense en lo que Dios ha hecho por usted, cuando piense en la gracia que ha derramado sobre usted, cuando piense en la gracia que le ha dado gratuitamente, piense en esto. Él le salvó, le consideró santo, le llamó santo y le etiquetó como santo, sabiendo, incluso antes de que usted naciera, que iba a salvarle y usted seguiría arruinando las cosas una y otra vez. Piénselo. ¿Quiere saber cuánto le ama Dios sabiendo que algunos de nosotros la regaríamos una y otra vez? Él no se avergüenza de llamarle santo. Amable oyente, no hay lugar para el orgullo, no hay lugar para la egolatría, sino más bien una humilde sumisión a Jesucristo, quien al vivir en nuestro corazón nos ha convertido en hijos, en santos del Señor Dios Todopoderoso. La segunda observación que me gustaría hacerle sobre quiénes somos en Cristo Jesús se encuentra en 2 de Corintios capítulo 5. Usted conoce bien este versículo. Pero quisiera que note algo aquí, porque hay una parte muy importante en los versículos 17 al 19. Dice así, de modo que si alguno está en Cristo, nueva criatura es, o nueva creación, las cosas viejas pasaron, he aquí todas son hechas nuevas. Y todo esto proviene de Dios, quien nos reconcilió consigo mismo por Cristo y nos dio el ministerio de la reconciliación. Que Dios estaba en Cristo reconciliando consigo al mundo, no tomándoles en cuenta a los hombres sus pecados, y nos encargó a nosotros la palabra de la reconciliación. Permítame mostrarle algo interesante. Cuando usted fue salvo, ¿qué pasó? Usted se convirtió en una nueva creación en Cristo Jesús, pero depositada en la misma casa, el mismo cuerpo, la misma mente, voluntad, emoción, conciencia y conocimiento. Así que Dios comenzó inmediatamente a hacer algo en su vida. Empezó a trabajar en su vida para hacer ¿qué? Una transformación. Así que algo comienza a ocurrir. Por fuera, físicamente, se puede ver un cambio de semblante. Usted puede ver un pequeño impulso en la vida de una persona, incluso que algunas cosas empiezan a andar, pero en realidad es el mismo cuerpo, las mismas células, sangre, huesos, piel y así sucesivamente. En la mente tiene que pasar algo para que yo pueda disfrutar, para que pueda ser capaz de expresar, para que pueda ser capaz de ser y lograr lo que Dios quiere, algo debe ocurrir en mi proceso de pensamiento y así podré disfrutar de todo lo que Dios ha provisto en mi relación con Cristo. Por eso Él dice, la verdad os hará libres. Ahora bien, usted puede ser liberado de la condenación, es decir, puede ser libre para ir al cielo, pero si no se libera de esos otros hostigamientos satánicos, entonces lo que puede hacer es vivir salvo, ¿pero qué? La mitad apenado y dos tercios desdichado. Así están muchos cristianos, pero Dios no quiere que vivamos así. Entonces, ¿qué dice Él? Dice así en Romanos capítulo 12, versículo 2. No os conforméis, o sea, no se amolden a este siglo, sino que transformaos. Es decir, que se lleve a cabo un proceso de transformación. Mire, usted no tiene que transformarse para ser salvo. La salvación es un acto de Dios llevado a cabo en un abrir y cerrar de ojos en el momento de recibir a Cristo por fe. Usted es salvo en ese momento, pero dice que nos predestinó a no ser salvos, sino ¿a qué? A conformarnos a la imagen de Cristo. Ahora, si Él está en el proceso de conformarme a la imagen de Cristo, ¿qué se está transformando? ¿Qué se está conformando a la imagen de Cristo? Tengo un espíritu absolutamente nuevo, creado, una nueva creación en Cristo Jesús. Pero, ¿qué está siendo transformado? ¿Qué es esta renovación? Dice que no nos amoldemos al mundo, sino que seamos transformados por la renovación de nuestro entendimiento. Mire, el proceso de renovación, eso es lo que realmente estamos viendo en esta serie. Estamos hablando del proceso de renovación y de que necesitamos empezar a vernos como Dios nos ve. Si no lo hacemos, aunque seamos salvos, iremos por la vida atormentados, cargados, encadenados, con ciertas actitudes acerca de Dios. Amable oyente, si no puedo creer que soy aceptado en el amado, que soy aceptado en Dios, que no tengo que sentirme rechazado, que no tengo que sentirme culpable, que no tengo que sentir que debo estar a la altura, que tengo que seguir 15 principios para poder obtener hoy la gracia de Dios. Si puedo verme aceptado en el amado con base en mi relación con Él, estaré libre. Pero hasta que así sea, viviré bajo una eficaz opresión satánica. ¿Qué dice Jesucristo? Dice, si permanecéis en mi palabra, seréis mis discípulos. Conoceréis la verdad y la verdad os hará libres. ¿Qué es lo que le hace libre? La palabra de Dios. Ahora, ¿cómo soy transformado? ¿Cómo soy liberado? No soy liberado de todo eso por ser salvo. Mire, yo fui salvo a los 12 años, pero me gustaría contarle algo. Muchas de esas cosas me hostigaron durante años. Culpa, rechazo, inferioridad, deficiencia, insuficiencia, incapacidad, incompetencia. Usted póngale nombre. Yo lo tenía, igual que muchos de ustedes. He sido salvo desde que tenía 12 años, pero Satanás sabía exactamente cómo obrar en mi vida. Confórmate en la vida. Nunca hagas eso. Nunca logres eso. Nunca seas eso. Pero quisiera decirle lo que Dios dice, por medio de la renovación de vuestro entendimiento. El proceso de renovación es el banquete, la absorción, el estudio, la ingesta, la lectura atenta, la concentración, la meditación, la oración de vuelta a Dios, de su palabra. Entender el punto de vista de Dios sobre sí mismo y sobre mí. Verme a mí mismo posicionado en Él. Ver quién soy. Ver lo que poseo en Él. ¿Y qué pasa? Cuando empiezo a pensar como Dios piensa, ¿qué pasa? Mi entendimiento se renueva. Ahora bien, no se necesita toda una vida para ser libre. Solo se necesita saber quiénes somos, dónde estamos y qué tenemos en Dios. Y Él dice que somos santos y que somos nuevas criaturas, pero nuevas criaturas en Cristo Jesús. Cuando usted ve quién es y lo que es en Cristo Jesús, ¿qué más puede importar? Porque su sensación de inseguridad se va a tambalear. El sentimiento de inferioridad va a colapsar. Todas esas cosas se van a disipar y usted va a empezar a caminar en la verdad. Y simplemente quisiera hacerle una pregunta. Con base en lo que he dicho, la verdad, ¿quién es usted? Un santo en Cristo. Ahora bien, le he dicho solo una pequeña parte. Usted es un santo en Cristo Jesús, una nueva creación en Él, una persona nueva en Él. Pero mire, si usted no ha estado viviendo esa renovación, quisiera decirle que Él dice, la verdad os hará libre si permanecéis en mi palabra. Si continúan en mi palabra, si la absorben, la estudian y siguen leyéndola. Y esta es la simple elección. ¿Ha preferido ser quien Dios le dice que es? ¿O está usted dispuesto a escuchar las mentiras de Satanás y a conformarse a ser y lograr menos de lo que el amoroso y soberano Dios Todopoderoso ha dispuesto para usted? Esa es la elección. Y mi oración es, amable oyente, que en nombre de Jesucristo usted elija resistirse a sus sentimientos y aceptar las verdades de Dios.
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4: Permítame hacerle la siguiente pregunta. ¿Cuántas mañanas se despierta consciente de que todo lo bueno viene de Dios, que su enfoque está en Dios, que lo ve como la fuente de todo? O quizás se levante y sigue adelante en la vida y pasan cosas buenas, o quizás las cosas no son tan buenas en su mente y en su corazón. Y algunas cosas, escuche bien, algunas de las bendiciones más selectas de Dios no son las que pediríamos. Algunas de sus bendiciones vienen de formas extrañas. Algunas de ellas vienen a través del dolor. Algunas de ellas vienen a través de la decepción. Pero cuando nos damos la vuelta y miramos atrás, pensamos, bueno, Dios me acaba de bendecir. Ni siquiera me di cuenta, ni siquiera vi lo que estaba haciendo, pero ahora lo veo. ¿Y cuántas veces hemos dicho, oh, ya veo, oh, ya lo veo? Lo que simplemente significa que finalmente lo he entendido. Es decir, finalmente estoy reconociendo lo que Dios está haciendo en mi vida.
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0: La radio te informa la hora. 15, 4 minutos.
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1: ¿Qué tal, querido amigo o amiga del programa Cruzada con Luis Palau? De esta forma damos comienzo a una nueva presentación de este nuestro espacio y punto de encuentro en la radio, en donde estudiamos diariamente la Biblia, la Palabra de Dios, de la mano, como siempre, del conferencista internacional Luis Palau. Mi nombre es Jorge Escopazo y en este día estamos continuando con nuestro estudio en el tercer capítulo de la primera epístola a los Tesalonicenses con el mensaje titulado Corazones completamente consagrados.
2: Y para usted, mi amigo, quiero recordarle que estamos estudiando la primera epístola a los Tesalonicenses. Estamos en el capítulo 3 y en este momento vamos a estudiar los versículos 11, 12 y 13. Es un estudio breve, pero espero que llegue a su corazón. El doctor Billy Graham, en el Congreso Mundial de Evangelismo en Berlín, dio un mensaje al concluir el congreso que sacudió a todos los asistentes. Y yo personalmente sentí la voz del Espíritu Santo que me hablaba al corazón. En ese último mensaje, entre otras cosas, el doctor Billy Graham hizo esta pregunta: ¿hay manchas en el altar de tu consagración? ¿Hay manchas, preguntó, en el altar de tu consagración? Y en este estudio, aquí en 1 Tesalonicenses 3, versículos 11 al 13, yo quiero hacerte la misma pregunta, porque yo creo que eso es lo que enseñan estos versículos. ¿Cuáles son los corazones correctamente consagrados? ¿Cómo descubrimos la medida de nuestra propia consagración a Dios? ¿Qué quiere decir consagrado? Entre los evangélicos usamos esta palabra muchas veces. Decimos que fulano es muy consagrado o que mengano no es consagrado. ¿Son solo las órdenes religiosas las consagradas? ¿Son los sacerdotes católicos o los pastores evangélicos o los misioneros los consagrados? Ah, no, dice el apóstol Pablo. Él dice, aquí están las marcas de los corazones correctamente consagrados. Y tú, mi amigo oyente, allí sentado al lado de tu receptor, en tu rincón de tu patria, ¿por qué no te haces la misma pregunta que hizo Billy Graham en Berlín? ¿Hay manchas en el altar de tu consagración? Vamos a ver tres características de un corazón correctamente consagrado. La primera la hemos titulado la actitud intachable de la persona consagrada. ¿Cuál es la actitud intachable de una persona consagrada? Dice así los versículos 11 y 12. Mas el mismo Dios y Padre nuestro y nuestro Señor Jesucristo dirijan nuestro camino a vosotros, y el Señor os haga crecer y abundar en amor unos para con otros y para con todos, como también lo hacemos nosotros para con vosotros. La actitud intachable de la persona consagrada. Digo intachable y no perfecta, porque no somos ridículos. La Biblia no enseña perfección total, enseña madurez. Enseña, sí, que hay conducta que es intachable a los ojos de los hombres. No quizás a los ojos de un Dios santo y perfecto, pero sí ante los ojos de los hombres. Ahora, ¿cuál es la actitud intachable de una persona consagrada? Dice así, que delante de Dios y del Señor Jesús hay amor en el corazón, unos para con otros y para con todos. Yo recuerdo hace años en la Argentina, cuando yo no conocía el poder interno de Cristo, cuando yo creía que era un muchacho consagrado, pero en realidad estaba viviendo en la carne. Ah, sí, yo conocía mucha doctrina bíblica. Podía citar versículos, dar sermones, enseñar clases, pero ay, hermano mío, qué poco amor tenía yo en mi corazón. En la iglesia que yo asistía, la crítica era la orden del día. Se despreciaban a las demás denominaciones. Solamente un círculo muy cerrado era el círculo aceptado y apreciado. Ah, dice el apóstol, si esa es la actitud tuya, puedes conocer mucha Biblia, puedes predicar muchos sermoncitos, enseñar clases de escuela dominical, pero tu corazón no está correctamente consagrado. Porque un corazón correctamente consagrado tiene una actitud y una sola, y es la de amor. Y un amor que crece, que abunda más y más. Y lo interesante es que dice amor unos para con otros. Eso es dentro de la comunión de la iglesia. Y luego dice, y para con todos, para con todos. No solo para los de tu iglesia, los de tu denominación, sino también para con todos. Y dice Pablo, como también lo hacemos nosotros para con vosotros. ¿Hay manchas en el altar de tu consagración? ¿Hay manchas en la actitud de tu corazón? ¿Tienes la costumbre de criticar, de despreciar a los demás, a las demás denominaciones, a las demás personas? Hay entonces manchas en el altar de tu consagración. La segunda marca, dice San Pablo aquí, como resultado de la actitud de amor, dice Pablo, encontramos en segundo lugar la conducta intachable de la persona consagrada. Y versículo 13, la primera parte, dice que sean afirmados vuestros corazones irreprensibles en santidad delante de Dios nuestro Padre. El que tiene la actitud intachable, la actitud de amor hacia los demás, entonces, como consecuencia, también tiene una conducta intachable. Y la conducta intachable resulta de la actitud intachable. ¿Por qué? Porque si Cristo, que mora en tu corazón, gobierna y controla tu vida, tu actitud hacia los demás es una de amor compasivo. Y el mismo Cristo que produce amor compasivo hacia los demás, también te da poder para vivir irreprensible en santidad delante de Dios. No es cuestión de que el consagrado, así llamado en la iglesia local, vive una vida intachable a los ojos de los hermanos o del pastor o de los superiores, sino que se trata de una conducta intachable ante los ojos de Dios. ¿Hay manchas en el altar de tu consagración? ¿Tu conducta es intachable ante Dios? A los hombres es fácil engañarlos. Yo era un artista espiritual en mi juventud. A los hermanos de mi iglesia había aprendido a hacerles creer que Luis Palau era un muchacho muy consagrado, pero Dios sabía mejor. Y ha sido solo en los últimos 7 años y medio que Cristo se apoderó de mi corazón, que Él está controlándome, y ahora puedo decir ante Dios, que ante Dios mi conducta es cuán intachable es posible cuando uno camina controlado por Cristo. Y en tercer y último lugar, dice San Pablo, al final del versículo 13, dice que el corazón correctamente consagrado tiene una esperanza emocionada, inamovible, de que Jesucristo va a regresar. Dice así, corazones irreprensibles delante de Dios nuestro Padre, en la venida de nuestro Señor Jesucristo con todos sus santos. Si la persona cuyo corazón está correctamente consagrado tiene una esperanza, su corazón late y palpita con emoción ante la idea de que Jesucristo va a regresar. De vez en cuando me encuentro con algún creyente que me dice, ¿sabe que a mí la idea de que Jesús va a regresar no me interesa ni me emociona demasiado? En realidad, dicen algunos, a mí casi me gustaría que Jesús no regresara. Hay manchas entonces en el altar de tu consagración. Si esa es tu actitud ante el regreso de Jesús, tienes que saberlo. Tu corazón no está correctamente consagrado. ¿Hay manchas en el altar de tu consagración? Si las hay, en este momento confiésalas al Señor. La Biblia te va a prometer que la sangre de Cristo limpia de todo pecado. Y luego, pídele al Señor que mora en tu corazón, que te dé la actitud intachable de amor hacia todos, la conducta intachable ante su presencia y la esperanza inamovible, emocionada, que espera el regreso de Jesús. Que Dios te bendiga, que tengas una vida realmente consagrada. Que no haya manchas en el altar de tu consagración.
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0: Así nos acompañaba Yailin Cintrón por el segmento musical de nuestro programa Cruzada con Luis Palau, con esta preciosa melodía, Acércame a ti. Lamentablemente nuestro tiempo se terminó, pero si el Señor lo permite nos vamos a estar reencontrando en una próxima presentación. Mi nombre es Jorge Escopazo, fue un placer acompañarle en este día, que Dios le bendiga ricamente.
1: Amigos oyentes, muchas gracias por su fina sintonía al programa de este día. Les estaremos esperando muy pronto para el próximo programa Cruzada con Luis Palau. Hasta entonces, recuerden las palabras de nuestro Señor Jesús. Felices los de corazón limpio, pues ellos verán a Dios.
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0: La radio te informa la hora. 15, 33 minutos.
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1: El joven mexicano, joyero de oficio y residente en la ciudad de Los Ángeles, se fue en un barco a la India en busca de trabajo. Andando un día de tantos por las calles de una ciudad de la India, se encontró con un hombre hindú que vendía piedras preciosas en sus manos. Al acercársele, observó que el hindú tenía una piedra en bruto, pero que brillaba. Le llamó la atención y se dio cuenta de que era un diamante. Entonces le ofreció comprárselo, y como el hindú notara el interés de aquel joven, le aumentó el precio. El joven le dio todo lo que tenía y se quedó solo con el pasaje de regreso. Muy emocionado, decidió volver a su casa con la ilusión de que aquel diamante lo haría rico. Cuando iba en el barco, una tarde estaba recostado junto a la baranda del barco y tiraba el diamante en el aire, agarrándolo después con la mano. Un pasajero se le acercó y con mucha admiración vio el diamante y le dijo al muchacho que tenía en sus manos una fortuna. «Lo sé», dijo el joven, «pienso ser rico en Los Ángeles con este diamante». «Pero muchacho», le dijo el señor, «¿cómo te pones a jugar con ese diamante? ¿No ves que se te puede caer en el mar y lo pierdes para siempre?». El joven entonces, con aire de vanidad, dijo, «No se me cae. Yo tengo ojo de águila y nervios de acero». Y diciendo esto, tiró nuevamente el diamante. Pero antes de recogerlo con la mano, una ola grande y fuerte hizo balancearse un poco a la embarcación, y aunque el joven estiró su brazo para tomar el diamante, no pudo alcanzarlo y este cayó al mar. ¡Qué tonto! Posiblemente estés pensando, mi amiga, mi amigo, pero detente un momento, por favor, y examínate a ver si acaso no estás haciendo la misma cosa. Dios te ha dado a ti el diamante de la vida, la cual vale mucho, pero si tú no andas en los caminos de Dios y si no tienes tu confianza puesta en el Señor Jesús, entonces yo te aseguro que perderás ese diamante para no recobrarlo jamás. La Biblia dice, sobre toda cosa guardada, guarda tu corazón, porque de él mana la vida. Yo te recomiendo, mi amiga, mi amigo, que pienses seriamente sobre esto. Los años se van rápido, la salud se acaba, la juventud se desvanece, los tesoros se terminan. ¿Qué estás haciendo de tu vida? La insensatez más grande es la de jugar con la vida. Tú vales mucho a los ojos de Dios, y por eso Él envió a su Hijo para que muriera en la cruz del Calvario para salvarnos a ti y a mí. Jesús te dice, vengan a mí todos los que están trabajados y cargados, y yo les haré descansar. Te invito a que ahora le digas sí al Señor Jesús. 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

Hola, ¿qué tal? ¿Cómo están, queridos oyentes? Bienvenidos a nuestro programa Palabras de Fe. Quien te saluda, el pastor Alfredo Castiglione, pastor de la Iglesia Encuentro con la Vida. Transmitiendo de Buenos Aires, Argentina, damos la bienvenida a toda nuestra audiencia del interior y del exterior, que continuamente comparte con nosotros estos tiempos de programación, preguntas, inquietudes, pedidos de oración. Así que le vamos a dejar un número de WhatsApp, que es el número 11-6826-9229. Ahí repito, si usted escribe del exterior, tiene que marcar la característica argentina, que es más 54, el 9, y luego el número de WhatsApp. Lo repito, más 54-9-11-6826-9229. También pueden seguirnos a través de las aplicaciones de Facebook, de Instagram y de YouTube. Ahí puede ver la actividad de la iglesia, también participar de los cultos en vivo y, bueno, seguir compartiendo con nosotros la palabra del Señor. Esta semana vamos a hablar acerca de dos personajes, Ananías y Zafira, que aparecen en el inicio de la iglesia como hermanos creyentes inmaduros, hermanos creyentes con un problema en su interior, no habían tenido una consagración total, que es normal eso. Los creyentes a veces tienen una experiencia con Jesús, pero la Biblia dice que hay que renovarse el espíritu de nuestra mente, nuestro entendimiento. Dice que tenemos que ser enseñados, discipulados. El Señor tomó muchos años haciéndolo con los apóstoles, como se dice, full time, imagínense nosotros. Y estamos en una carrera continua de todos los días hasta que Él nos venga a buscar, de aprendizaje. Por eso tenemos que tener siempre un espíritu dispuesto a aprender, a ser corregido, a ser enseñado, a ser exhortado por aquellos que tienen la autoridad y el testimonio para hacerlo. Ananías y Zafira vamos a estar viendo esta semana, desgraciadamente, quisieron aparentar algo que no eran, tentaron a Dios, provocaron la ira de Dios, porque este matrimonio hizo algo bien, pero lo hizo con una mala actitud. Es muy importante ver qué hay en nuestro corazón cuando hacemos cosas. Por eso, quédese sintonizado, vamos a estar aprendiendo, vamos a estar compartiendo. Y yo quiero leer junto a usted el capítulo 9, versículo 7 de Segunda de Corintios. Segunda de Corintios 9, 7 dice: cada uno debe dar según lo que haya decidido en su corazón, no de mala gana ni por obligación, porque Dios ama al que da con alegría. Yo no sé si este pasaje el apóstol Pablo lo habrá escrito puntualmente pensando en Ananías y Zafira, pero se aplica al 100%, porque Ananías y Zafira habían vendido una propiedad para darla a la iglesia, como era la costumbre en esa época. Nadie los obligó a vender la herencia, no es como algunos que hoy por hoy obligan a los miembros de la iglesia a vender sus casas, sus propiedades, los manipulan con profecías, con dones sobrenaturales. Dios me dijo que vendas, y que todo eso es basura dentro del evangelio, todo eso es mentira. No se deje engañar, hermano, no se deje manipular. Nosotros tenemos el Espíritu Santo para que nos guíe, y usted tiene que ser responsable. Los pastores no están para decirle lo que usted tiene que hacer, es Dios que en todo caso le dice. Nosotros solamente tenemos que enseñar lo que está escrito, solo que ahora algunos se toman en el nombre de Dios, Dios me dijo, Dios me muestra, y mucha gente ha vendido terrenos, ha vendido heredades y se las ha dado a la iglesia sin paz, sin bendición, sin buena voluntad, sino que extorsionados, amenazados, con falsas promesas, que si vos vendés eso, Dios me dice que tu mamá se va a sanar, o que tu hijo se va a recuperar, y la gente es usada.
Por eso lamento que haya mucha gente que en su ingenuidad, su inocencia y quizás en su temor, son manipulados en momentos de que son vulnerables, están frágiles por una enfermedad, una desgracia. En esos momentos uno está dispuesto a hacer cualquier cosa. Pero en este caso, Ananías y Zafira, ellos voluntariamente fueron, vendieron una heredad, no una propiedad, sino una heredad que habían recibido, aparentemente tenían varias, y dice que sustrajeron, o sea que sacaron una parte de lo que vendieron y mintieron al apóstol Pedro, a la iglesia y por ende al Espíritu Santo y a Dios. Y le dijeron, mirá, traemos la ofrenda de todo lo que vendimos, queremos dárselo a la iglesia. Y yo muchas veces pienso que esto es un diezmo, quizás no es la totalidad, sino que ellos en vez de dar del diezmo dieron menos de lo que habían vendido, aunque también puede ser que sea el total de la heredad, ¿no? Considerando esta mentira y este engaño, poniéndolo en paralelo con Malaquías 3:10, que dice, ustedes me han robado en vuestros diezmos y en vuestras ofrendas. En este caso, Ananías y Zafira pueden haberle robado en esta ofrenda voluntaria o quizá también en el diezmo de la heredad que ellos tendrían que haber llevado. En el caso que la heredad la vendieron, no sé, a $100,000, tendrían que haber llevado 10,000. Pero ellos dijeron, no, la vendimos a 50,000 y traemos 5,000. O sea que también entró la codicia, la mentira, el querer hacerse ver, tampoco era necesario hacerlo. Así que vamos a ver, 2 Corintios 9:7 dice, cada uno debe dar según lo que haya decidido en su corazón. El cada uno significa que la ofrenda, la alabanza, el servicio, lo que uno dé al Señor sea. Si bien en este pasaje Ananías y Zafira hablan de dinero, yo creo que esto se aplica a todo lo que nosotros demos al Señor, nuestro tiempo, nuestra casa, nuestro auto, nuestro servicio, nuestros dones, nuestra familia, nuestra atención. Dice que cada uno debe dar según lo que haya decidido en su corazón. Nadie puede obligarte a hacer algo, nadie puede presionarte. Vos no podés hacer algo que no querés, pero que el otro quiere, sino que es personal. Muchas veces los líderes, los pastores, casi que fuerzan a los hermanos a servir en la iglesia, a tocar un instrumento, pero esa gente no está convencida, no lo hace de corazón, lo hace con una carga, con un peso. También hay líderes que están liderando, pero tampoco lo hacen de corazón, porque lo decidieron, y no porque los presionaron, quizás los amenazaron, les dijeron, mirá, si vos no servís, Dios te va a quitar el don, Dios te va a castigar de alguna manera, y tenemos mucha gente que está haciendo cosas bien, pero con una mala actitud, eso es lo que dice este pasaje, y más en cuanto a la ofrenda, gente que es obligada, presionada, amenazada, extorsionada, a dar cosas a Dios, a dar cosas económicas a la iglesia, amenazarlo que si no venís a pintar la iglesia, Dios no te va a dar para la pintura de tu casa, y todas esas estratagemas de hombres corruptos que no creen y no confían en que Dios va a tocar el corazón a su tiempo y a su modo, pero que a Dios no le agrada el servicio cuando no se hace desde mi corazón. Por eso nos enseña este pasaje, hermanos, que cada uno debe dar según lo que haya decidido en su corazón. Tiene que ser una decisión personal, tiene que ser una decisión pensada, tiene que ser una decisión deseada. Eso no significa que lo que usted está haciendo le agrada a Dios, pero menos le agrada que usted finja y que usted lo haga por la fuerza. Por ejemplo, queremos dar el diezmo. Decimos, no, pero yo en mi corazón no tengo de dar el diezmo. Tengo gana, siento de dar lo que quiero, o el 5%. Mirá, hermano, si querés darlo, dalo.
no es lo que Dios pide, no es lo que Dios enseña. No sé si va a estar la bendición de Malaquías 3:10 sobre el diezmo, donde dice que quien trae los diezmos y las ofrendas, Dios abre. No lo sé, eso es un tema tuyo con Dios, pero yo no te voy a obligar. Te voy a enseñar, te voy a animar a que busques toda la bendición de Dios. Te voy a animar a que seas parte de la obra de Dios, pero no te voy a obligar. Porque mucha gente dice, no, pero yo no siento de Dios. Me he encontrado cuando he trabajado como misioneros en Italia, que en muchas iglesias no levantan la ofrenda ni los diezmos en los cultos, sino que ponen detrás de la puerta de salida un buzón de carta, ¿no? Y ellos dicen que el Espíritu hable a cada uno lo que tienen que dar, ¿no? Y le digo, sí, pero ustedes tienen que enseñar, porque el pueblo se está perdiendo una bendición. No, nosotros no decimos, no levantamos. Le digo, pero le están robando la bendición, y bueno, yo le doy todo lo que me habían enseñado. Bueno, pero nosotros creemos y damos libertad al Espíritu. Claro, el tema que las sillas de la iglesia era cada una modelo diferente y color diferente, porque eran las que le sobraba en la casa a los hermanos. Después veía que 3, 4, 5 hermanos se juntaban en ciertos momentos y decían, mirá, hay que pagar la luz, no hay, bueno, y cada uno ponía algo. Y no llegaban a cubrir los gastos, porque ellos eran tan espirituales que dejaban que el Espíritu Santo los guiase a la gente. Y claro, la gente dice, ay, yo no siento de dar, o yo no tengo para dar. Le digo, sí, lo que están haciendo es que la gente vive con el espíritu de avaricia y de codicia, no nace la generosidad, tiene que venir enseñada, tiene que venir ministrada como promesa, como bendición y también como privación de ciertas bendiciones para muchos. Algunos tienen la capacidad de generar dinero y riqueza y tienen la posibilidad de vivir bien, pero muchos, si no es por el milagro de Dios, no van a poder salir de esa condición. Y nosotros necesitamos, es como el enfermo, ¿no? El enfermo necesita fe, necesita oración. El que está sano no necesita orar, no necesita fe, porque Dios le dio salud, tiene la obra social. Pero aquellos que están en debilidad necesitan ser enseñados cómo ser sanados, cómo creer, cómo desarrollar la fe, porque ellos sí necesitan un milagro. Bueno, y le explicaba a estos hermanos, pero bueno, en muchos lugares de Europa la gente no da el diezmo, las iglesias no pueden crecer, se enseñan contra el diezmo y desgraciadamente no hay poder de influencia en la iglesia, pues no tienen buenos locales, no tienen buenos alquileres, no tienen para publicidad, no tienen un espíritu generoso, no hay casi obra misionera, hay sí obra social, ¿no? Porque cada uno que paga impuestos puede dirigir a qué fundación o a qué organización deriva esos impuestos, entonces de ahí sí se saca obra social, pero misionero sostenido, obra pura hecha de la iglesia, de los fondos no hay, es muy triste eso, porque se ha generado un quiste ahí de enfermedad, de avaricia y de codicia. Por eso, hermanos, cada uno debe dar como haya decidido en su corazón. Pero no porque tu corazón esté bien, sino porque vos decidís de acuerdo a la enseñanza, de acuerdo a lo que el Espíritu Santo te enseña y de acuerdo a la participación que querés tener, porque si son todas sillas diferentes, ni en tu casa vos tenés sillas diferentes. Yo iba a la casa de los italianos y era un lujo, cambiaban los muebles todos los años, todo era impecable, y iba a la iglesia de ellos y era una cosa patética que no podía entender. Pero bueno, están en un proceso de madurez las iglesias en muchos lugares del mundo, otras están totalmente manipuladas por la doctrina de la prosperidad, pero cada uno debe dar según lo que decidió en su corazón, no de mala gana ni por obligación, porque Dios ama al que da con alegría. Muy bien, vamos a un tema musical, luego a la palabra de Dios.

Bueno, vamos a ir a la palabra del Señor. ¿Qué le parece? Libro de los Hechos, capítulo 5, versículo 1. Hechos, capítulo 5, versículo 1. Vamos a leer la historia de Ananías y de Zafira. ¿Cuántos la conocen? Otro chorro más. Alibaba y los 90 ladrones, los 300 ladrones. Escuchen bien, vamos a leerlo, después vamos a explicarlo. Hay mucha enseñanza en esto. Pero cierto hombre llamado Ananías, con Zafira, su esposa, vendió una herencia, una heredad, una propiedad, y sustrajo, hurtó del precio, sabiéndolo también su mujer, y trayendo solo una parte, la puso a los pies de los apóstoles como ofrenda. Y dijo Pedro: Ananías, ¿por qué llenó Satanás tu corazón para que mintieses al Espíritu Santo y hurtases del precio o sustrajeses del precio de la heredad? Reteniéndote la plata, ¿no se te quedaba a ti? Y si querías vender la propiedad, ¿no te pertenecía a vos? ¿Por qué pusiste esta trampa en tu corazón? No has mentido a los hombres, a mí o a la iglesia, sino que has mentido a Dios. Al oír Ananías estas palabras, cayó y se murió. Y vino un gran temor sobre todos los que oyeron en la iglesia lo que pasó. Y levantándose los jóvenes, ¿dónde están? Lo envolvieron y lo sacaron y lo sepultaron muerto. Pasado un lapso como de 3 horas, sucedió que entró su mujer, tic, tic, tic, tic, a la iglesia, no sabiendo lo que había acontecido con su marido. Entonces Pedro le dijo: Hola, ¿cómo andás, Zafira? Me enteré que vendiste tu casa. ¿En cuánto? $300,000. Y ella le dijo: Sí, sí, en tanto. Mentirosa. Mentirosa. Y Pedro le dijo: ¿Por qué convinisteis en tentar al Espíritu del Señor? He aquí a la puerta los pies de los que han sepultado a tu marido recién, y ahora te sacarán muerta a vos también. Pata, púfete. Al instante ella cayó a los pies de él y se murió también. Y cuando entraron los jóvenes, otra vez, dijo Nacho, otra vez otro fiambre hay que llevar. La hallaron muerta y otra vez la envolvieron y la sacaron y la sepultaron junto a su marido. Y vino gran temor sobre toda la iglesia y sobre todos los que oyeron estas cosas. ¿Cuántos no conocían esta historia? Levanten la mano. Está en el libro de los Hechos, es el inicio de la iglesia cristiana. Jesús ya había ascendido al cielo, los primeros creyentes estaban formando la iglesia y se estaba creando una comunidad. La comunidad estaba llena de fe, estaba llena de amor y trataban de poner en práctica todas las enseñanzas del Señor. Vamos a ver hoy otra vez el gran problema

0: Otra vez insistiendo en esto, sí, porque tenemos que aprender cómo puede afectarnos, porque considero y creo que muchísimo de los problemas que tiene la gente tiene que ver con lo material, tiene que ver con el dinero, tiene que ver con las cosas, tiene que ver con el éxito, tiene que ver con lo que te da lo material. Y nosotros tenemos que, sea los jóvenes, sea nosotros, poder equilibrarnos y aprender. ¿Por qué? Porque raíz de todos los males es el amor al dinero. Y muchos se apartaron de la fe, porque el problema está en los creyentes. Los que no son creyentes ya sabemos que tienen problemas con el dinero. El tema es cuando los creyentes, la iglesia, los líderes, los pastores y todos los que vienen a la iglesia aún no son libres de la avaricia y de la codicia, que la Biblia dice que es idolatría. Por eso esta historia queda en la Biblia con todas las consecuencias. Y yo quiero que comencemos a ver hoy, mañana voy a continuar, que Ananías y Zafira eran creyentes. Pero ¿qué pasó? Cometieron tres pecados al hilo. Tres pecados de los 10 mandamientos. ¿Cuántos se acuerdan los 10 mandamientos? ¿Cuántos se lo acuerdan de memoria? Ah, yo también no me lo acuerdo de memoria. Eso en la iglesia católica, cuando fui a tomar la comunión, me los enseñaban de memoria. Lo tenías que dar de memoria. Rezar el Padre Nuestro, rezar el credo y rezar el Ave María. Y ahí te hacían la comunión. El credo me lo acuerdo, el Padre Nuestro también, el Ave María no. Y los 10 mandamientos no. Pero están en Éxodo capítulo 20, versículo 15. Primero de esta lista que yo anoté, no hurtarás. Segundo, no dirás mentiras, no habrás falso testimonio. Tercero, no codiciarás. Ellos cometieron esos tres pecados adelante de los pastores, Pedro y todos los ancianos, delante de toda la iglesia. O sea, no fue algo así de la nada. Ellos venían practicando estos pecados. Ellos venían en la debilidad. Y entonces, ¿A qué viene esta necesidad de vender una propiedad? A ver si se los puedo traducir. Ellos dijeron, vamos a vender una casa, le dice a Ananías a Zafira, y vamos a decirle que la vendimos, en vez de 300 mil dólares, le decimos que la vendemos a 100. Y que venimos y traemos todo para el Señor. Yo di todo para el Señor. Y entonces ella dice, bueno, dale. Y no, porque seguro cuando hagamos esto nos van a aplaudir. Nos van a sentar en la primera silla, acá como el hermano. No, nos van a dar un cargo, me van a poner como copastor, como anciano. Vamos a mostrarle a la gente que no somos tacaños. Porque es verdad, tenemos guita, pero nosotros somos generosos. El gran problema de todos los que tienen guita, tratan de aparentar que son generosos. Pero siempre están encanutando, siempre están mintiendo, siempre están engañando, siempre están evadiendo. Pero quieren dar la imagen que no lo son. Y entonces ellos organizan esto sin necesidad. Nadie les pidió plata. Nadie les pidió que lo vayan a vender. Ellos mismos maquinaron la mentira. Y entonces nace un corazón totalmente equivocado y perturbado de cómo hacer las cosas para Dios. Y todo esto nace también de otro pecado, que es la envidia. ¿Cuántas envidiosas hay acá? Ah, mentirosa que son. Hechos capítulo 4, versículo 36, en el versículo anterior del otro capítulo, dice que pasó algo. Un hombre llamado José hizo una donación, fue verdaderamente, vendió su casa por 100 mil dólares y vino y trajo los 100 mil dólares. Y eso parece que Ananías y Zafira medio lo sacudió, porque la gente dijo, miren, José, qué tipo generoso. Tenía cuatro casas, vendió una y lo dio a los apóstoles para que ellos lo administren. ¡Qué hombre de Dios! ¡Qué consagrado! ¡Qué bendición este José!
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0: presentamos
1: Emmanuel.
0: Dios con nosotros.
1: Y si Dios con nosotros,
0: ¿quién contra nosotros?
1: Pero hoy, muchachos, hoy día miércoles,
0: mitad de semana,
1: ¿qué vamos a decirle a la gente? ¿Tenemos algo para decirle a la gente?
0: Claro que sí, hay una palabra de Dios siempre para el corazón de las personas.
1: ¿Sabes? Yo les propongo que veamos tres evidencias del poder. Evidencias, ¿eh? Javier, Fernando, una evidencia...
2: Es algo que no se puede refutar.
0: No se puede cuestionar.
1: Tres evidencias del poder. Mirá qué tremendo. Tres evidencias, recuérdelo, usted que no se escucha, dígalo conmigo. Tres evidencias del poder de Dios en la oración.
0: Wow.
1: Así que vamos a deleitarnos en eso.
0: Pero antes de ir al tema, queremos recordarles que este es el programa del Ministerio Emmanuel, ubicado en Pacífico Rodríguez 149 o 154, la dirección numérica 4910 o 4899, en esta preciosa localidad de Villa Ballester. En las redes nos encuentran en Facebook, Instagram y YouTube como Iglesia Emmanuel de Villa Ballester. Mañana jueves tenemos dos reuniones presenciales, 10 de la mañana y 19:30 horas. Y antes de continuar y hablar de otras actividades, queremos agradecer a Radio Avivamientos y a las autoridades 93.9 en Loma Hermosa, y estamos saliendo en Radio Cristiana Online, que dentro de poco tiempo va a volver al aire en un nuevo dial.
2: Muy bien, entonces vamos allá a un tema musical. Les recordamos allí las tres evidencias del poder de Dios en la oración. ¿No es cierto? Vamos a un tema musical.

0: Muy bien, estamos de regreso luego de la pausa musical.
1: Pero yo tengo una pregunta para ustedes dos.
2: A ver, pastor.
1: Y esta pregunta es, ¿qué es una evidencia? Porque hay muchas teorías. Viste, vos podés alargar una teoría y algunos pescan la teoría como si ya fuera una realidad. Pero una teoría es una posibilidad. Pero ¿qué es una evidencia?
0: Es una certeza tan clara y manifiesta sobre la realidad de algo que resulta imposible dudar racionalmente de ella.
1: Uy, pero eso es muy, muy profundo. A ver, decirlo de vuelta.
0: Es una certeza tan clara.
1: Es una certeza
0: clara.
1: Clara.
0: Y manifiesta sobre la realidad de algo que resulta imposible de dudar racionalmente de ella.
1: Bueno, y nos metemos a las evidencias.
0: Amén.
1: Del poder de la oración, ¿eh? ¿Qué le parece?
0: Sí.
1: Ok, largamos. La oración desbarata, escuchen esto, es una bomba esto. La oración desbarata, o sea, cuando algo ya venía todo planeado.
0: Uh-huh.
1: En tal hora, viste, el robo perfecto, ¿no? Nadie lo va a descubrir. Y de repente sucede algo que desbarata los planes
0: wow.
1: del enemigo. Y yo pienso tantas veces habrá planificado el diablo
0: uf.
1: Contra vos, Fernando, uf. Contra vos, Javier, contra mi vida, contra los hermanos de la iglesia. Pero ¡pam! De repente algo sucede. La mano de Dios intervino. ¿De dónde tenemos la base? Bueno, la base de la historia que
0: habíamos leído.
1: Había leído.
0: Exacto. Herodes pensaba matarlo, sacarlo y matarlo a Pedrito.
1: Ya tenía todo planificado.
0: Todo planificado, el día, el horario, el momento. Y encima estaba custodiado con 16 soldados.
1: Ah,
0: era imposible.
1: Para que no se escape.
0: No.
1: El pobre no se podía mover.
0: No, aparte, estaba encadenado.
1: Le habían dado una paliza, pero ahí...
0: Considerable.
1: Sí, pero de igual manera, Herodes decía que este no se me escape, lo encadeno. Claro, ahora ustedes se imaginan qué sorpresa para Herodes cuando de repente le dicen, Pedro no está. ¿Cómo que no está? ¿Cómo está? Y los guardias, y de alguna manera las cadenas se cayeron. ¿Por qué? Porque el de repente vino de parte de ¿quiénes?
0: Del Señor. Cuando oramos, ¿no? Cuando buscamos al Señor, cuando nos humillamos a Él, Dios manifiesta. Por eso la Biblia dice, si dos de vosotros se pusieran de acuerdo sobre cualquier cosa que pidiera aquí en la tierra, será hecho por mi Padre que está en los cielos.
2: Eso se llama oración colectiva. Si bien hay oraciones individuales que tienen que ver con uno, la necesidad de tener oraciones colectivas habla de unanimidad, habla de acuerdo y sobre todas las cosas habla de propósito. Por eso la Biblia enseña, ellos oraban sin cesar por los apóstoles, o en este caso por Pedro. Por él, porque la misma situación se dio en el capítulo 4 de Hechos.
0: Exacto.
2: Pero ahí eran dos, Santiago, Juan y...
0: Que habían sido golpeados.
2: También, y los amenazaron.
0: Que no hablaron en el nombre de Jesús.
2: Exactamente. Ahora, la oración colectiva. Por eso, cuando la gente se pregunta, ¿por qué tengo que congregarme? Hay algo que la virtualidad no hace, y es el vínculo con la gente y la necesidad de orar juntos en los cultos, en los servicios, en las celebraciones. Lo que hacemos es orar juntos y la mano de Dios siempre se mueve.
1: Amén. Y esto no solamente en el caso este, vemos cómo el Señor intervino. Podríamos nombrar muchísimos, sí, muchísimos casos. Sí. Porque no solamente en la palabra, sino que en nuestra vida personal. En el ministerio. Solamente nombremos una, porque si no, en el sentido financiero. ¿Cuántas veces cuando estábamos en la construcción ya decíamos, estamos sin un peso? Y recuerdo un sábado, habíamos terminado de llenar una losa y necesitábamos una cifra considerable. Y de repente estábamos ahí sentados con las botas puestas, no me acuerdo si había alguno de ustedes o Mario, y de repente llama Renate, mi hija, y dice, papi, mirá, llegó una carta de fulano de tal. Cuando yo escuché el nombre dije, esta es la respuesta del Señor. Y aunque ustedes lo crean o no, pero de repente tenía en la mano el cheque para poder cubrir toda esa cantidad considerable. O sea que, clama a mí, dice el Señor, y yo te responderé, ¿no? O sea, he visto al justo desamparado, no he visto al justo desamparado.
0: Y su descendencia que mendigue el pan.
1: ¿Por qué? Porque el Señor, la oración del Padre nuestro, siempre la escucha. El de repente, de parte de Dios, se cumplió.
0: Por eso es necesario buscar compañeros y amigos, ¿no? De uno poder contarle juntos. Por eso habla de un acuerdo, ¿no? De estar en un mismo sentir, en un mismo anhelo, en un mismo deseo en lo que estamos pidiendo.
2: Creo que esto es el gran desafío de la iglesia actual. Más allá de asistir, ser parte de la iglesia. Ahí está la moda de mucha gente que solamente asiste a las iglesias, cumple con algunos requisitos, viene cada Santa Cena o cuando puede algún domingo, pero no es parte de nada.
0: No.
2: Y cuando tiene algún problema te pide oración y vos ves que no es lo mismo que alguien que no lo conoce nadie esté orando. Recién el pastor compartía la lamentable partida hace unas semanas atrás, de Marisa, y el pastor dijo algo que me impactó. ¿Cuánta gente fue a despedirlos? Bueno, tiene que ver con que era alguien conocida, servía al Señor, estaba con su esposo, y hay gente que contiene a toda la familia. Por eso la iglesia es exactamente eso. Hay gente que asiste, pero no te quedes solamente con ir, sino ser parte.
0: Ser parte, tener amigos dentro de la iglesia.
1: Claro. Y esa amistad te lleva a pararte al lado del otro.
0: Exacto.
1: O sea que la palabra dice, si uno cae es más fácil, pero si dos, ¿viste?
0: Uno lo va a levantar.
1: Y el cordón de tres dobleces
0: no se romperá.
1: Y esto es lo maravilloso. Cuando codo a codo te pones en la oración, qué bien te hace el alma. ¿Qué bien le hace al corazón saber que tenemos hermanos que nos apoyan y dan la victoria en la oración?
0: Amén, es verdad. Qué importante es, el pastor siempre sabía decir que vos tenés que tener un amigo, porque si vos tenés un amigo dentro de la iglesia, nunca te vas a apartar de él.
2: Qué bueno, y eso es parte de una realidad, por eso la oración colectiva, esto que decía Fernando hace un rato, Jesús lo dijo, donde hay dos o tres congregados en mi nombre, allí estoy yo. Y esto es algo que necesitamos recordar cada día. Qué alegría es saber que no estamos solos. Qué alegría es saber que hay gente que ora por nosotros. Y qué alegría es que frente a algún desafío, la iglesia cierra filas y ora.
0: Qué bueno es tener un paño de lágrimas, como sabe decir pastor también, ¿no? Alguien al cual podemos abrirle el corazón y sé que no me va a juzgar, sino que juntos vamos a buscar al Señor para que Dios pueda cambiar las cosas. Necesitamos ponernos en acuerdo, ¿eh? Y es cuando Dios se manifiesta, allí aparecen los de repente de Dios.
2: Uno de los profetas menores dice, andarán juntos si no se ponen de acuerdo. Bueno, la iglesia tiene que tener esta tremenda realidad, y para estar de acuerdo en todo, vos necesitas negarte. En un matrimonio no es posible el acuerdo si uno gana siempre. En algún momento uno tiene que ceder y el otro no, y alguna vez se tienen que ceder los dos para que esto avance. En las relaciones, en la amistad y en la iglesia es exactamente igual. Alguien tiene que decir, bueno, no, la verdad esto es parte de mi orgullo, la verdad esto no es tan importante, necesitamos empezar a ceder también.
0: Es verdad, es verdad. La oración comienza a moverse y empieza a frenar, empieza a desbaratar los planes diabólicos, ¿eh? Empieza a desbaratar todo lo que el diablo había pensado para mal, y Dios lo va a tornar para bien. Segunda de Crónicas, capítulo 7, versículo 14, dice, si se humillare mi pueblo, sobre el cual mi nombre es invocado, y oraren y buscaren mi rostro, y se convirtieran de sus malos caminos, entonces yo oiré de los cielos y perdonaré sus pecados, y sanaré la tierra.
2: ¡Wow! Y sanaré la tierra. ¡Qué promesa de Dios para nosotros en este tiempo! Y qué bien nos hace saber que hay gente que necesita un toque de la mano de Dios, y que cuando nos ponemos de acuerdo con otro, algo ocurre. Exacto. Algo pasa en el ámbito espiritual. Cuando uno ora, cuando la iglesia ora, nunca la oración cae en saco roto. Siempre Dios la escucha. Por eso cuando uno lee la Biblia, se da cuenta cuántas veces la iglesia se puso a orar y Dios respondió.
0: Exacto.
2: Ya desde el comienzo, de todas las cosas, cuando la persecución, con las dificultades, la iglesia oraba y pasaban cosas sobrenaturales.
0: Por eso el Señor promete oírnos si nos humillamos.
2: El apóstol Pablo le dice a los filipenses en el capítulo 2, sé que por sus oraciones y la suministración del Espíritu, esto resultará en mi liberación. Pablo está recordando que él está detenido, pero la iglesia está orando por él.
0: Wow.
2: Y Pablo dice, yo sé que ustedes están orando, pero sé también que el Espíritu Santo me está asistiendo en este lugar, y esto va a ser realmente una tremenda bendición. En pocas palabras estoy traduciendo, o en realidad contextualizando lo que Pablo dice, y muchas veces nosotros no nos damos cuenta o no le damos tanto valor a esto.
0: Qué tremendo es saber que hay gente que está orando por uno, ¿no? Que uno piensa que está solo en la dificultad, pero qué bueno es saber que hay gente que está orando por vos, por mi vida, y está pidiendo a Dios y rogando que Dios intervenga de una manera sobrenatural, cambiando las vidas.
2: Qué alegría es que Dios está con nosotros.
0: Amén.
2: Y que su presencia se hace realidad en medio nuestro y nos permite vivir vidas en libertad frente a los desafíos que estamos teniendo. Cuando uno ora, algo que estamos enseñándoles, creo que el pastor lo debe hacer también y vos también, muchas padres vienen a mí o a mi esposa y le dicen, Claudia, por favor, orá para que mi hijo no se drogue, orá para que, qué sé yo, orá para que no haga esto. Y yo y mi esposa le decimos siempre lo mismo, no tenés que orar así. Tienes que orar que conozca a Jesús.
0: Amén.
2: Porque mucha gente, claro, el hijo no se droga, pero se va al infierno igual.
0: Claro.
2: ¿Qué sentido tiene?
0: No tiene sentido.
2: Entonces, orar para que Jesús sea el centro de su vida y a partir de allí va a tomar buenas decisiones.
0: Amén. Una de las cosas que a mí me impactó, tenemos a misioneros que están ahí en el Impenetrable, ¿no? Y mostraban un video en un momento, los chiquitos de 3, 4 años, que le decían, no traigan

0: graficando de esta manera. Las vacas toman agua y dan leche. Las víboras toman agua y dan veneno. Y hay mucha gente que no se da cuenta que son como serpientes emocionales. Todo lo que vos les das, te lo devuelven como algo malo. En cada situación ven un problema. Pero los hijos de Dios ven en cada dificultad la oportunidad de bendecir a otros.
1: Amén.
0: Alimentamos, sostenemos, ayudamos, bendecimos a otros. Y de eso se trata la fe y la oración.
2: Por eso la importancia, como decía Fernando, de estar teniendo un equipo de oración.
1: Amén.
2: Hombre de Dios, yo le decía a la iglesia, me siento orgulloso de tener una iglesia que ora por mí, que ayuna por mí. Esos días, esas semanas que yo no venía, pero sabía que venían, oraban por mí, estaban un rato, oraban por mí, compartíamos tiempos tremendos. Y qué bien te hace al alma, qué bien te hace, aún en la mente, saber que tenés hermanos que te cubren. Y eso es lo que sabía Pedro. Yo me imagino a Pedro sabiendo, mañana Herodes me va a hacer una cabeza más corto, pero dice que toda la iglesia, yo me imagino una abuelita, Señor, acuérdate de Pedro. El otro día me retó porque yo me estaba durmiendo, pero acuérdate. O un pibito, Señor, el día pasado Pedro me tiró de la oreja, pero es mi pastor, Señor. Y así cada uno, toda la iglesia hacía oración por Pedro sin cesar.
1: A mí me impactaba lo que decía Javier, ¿cómo puede estar durmiendo en estos momentos que saben que lo iban a matar?
0: ¿No? Bueno, y es que el mismo espíritu que estuvo en Jesús en la tormenta, arriba de un barco y el Señor dormía, estaba en Pedro, en medio de una cárcel con una sentencia de muerte. Ese espíritu trae quietud y trae paz, sobre todo cuando hay una iglesia que ora. Vamos a orar, porque se nos acabó el tiempo. Señor, gracias por este día tan lindo que nos das. Gracias por cada amigo y amiga que está sintonizando la radio. Espíritu Santo, toca a cada persona que reciban un toque de tu mano en esta tarde. Y oramos por milagros, oramos por sanidad, oramos por respuesta. Tu gracia a favor de cada persona, en el nombre poderoso de Jesús. Amén. Y amén.
1: Le recordamos, haga planes mañana nuestras dos reuniones a las 10 de la mañana y a las 19:30 en Pacífico Rodríguez 149. Y aquí en esta preciosa emisora nos veremos mañana cuando una voz amiga te diga,
2: Emanuel,
1: Dios con nosotros.
3: Chao. Chao.

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2: El 12 de junio de 1926 es un día especial para Barcelona. La ciudad se despierta preguntándose por quién doblan las campanas. Al final, todo el mundo lo sabe, es por Gaudí a quien van a enterrar esa tarde. Así comienza la novela histórica titulada Yo, Gaudí, escrita por el músico y escritor barcelonés Javier Güell, tataranieto de Eusebio Güell, el gran amigo y mecenas del genial arquitecto catalán. El cortejo comienza a ponerse en movimiento en dirección a las Ramblas, continúa narrando Güell. ¡Es Gaudí!, exclama un anciano emocionado ante la oportunidad de rendir tributo al creador del templo de la Sagrada Familia. ¡Mire, ahí está Josep María Jujol, el discípulo de Gaudí! Y junto a él va un joven, es el doctor Alfonso Trias, vecino de Gaudí en el Parque Güell. La carroza con los restos de Gaudí llega por fin a la explanada de la Sagrada Familia, donde se han congregado unas 5.000 personas. Antoni Gaudí está en el lugar de su destino, en el templo que ha querido convertir en la obra de su vida. Los comentarios sobre las circunstancias de su muerte, que tanta tinta han hecho correr en los periódicos durante las últimas 48 horas, se mezclan con el dolor de la gente que recorre la ciudad vestida de negro en señal de luto. Es que Gaudí había salido caminando de la Sagrada Familia y al cruzar la Gran Vía lo había arrollado un tranvía. El conductor, al pensar que se trataba de un vagabundo ebrio, había seguido su trayecto sin detenerse. Dos peatones habían acudido en su ayuda sin reconocerlo y tampoco lo habían podido identificar al carecer de documentos, ya que solo se encontraban entre sus pertenencias un pañuelo, una llave, un puñado de nueces en los bolsillos y una pequeña Biblia ensangrentada que sostenía en su mano derecha cerca del corazón. Habían parado un taxi y después a tres más, pero no habían querido socorrerlo. ¿Para qué? Solo era un pobre diablo que ensuciaría sus tapices. Un guardia civil había obligado luego a uno de ellos a llevarlo al dispensario de la Ronda de San Pedro. Más tarde, trasladado al hospital de la Santa Cruz, lo habían confundido de nuevo con un mendigo y lo habían destinado a una sala común. Sus más allegados lo habían encontrado al fin en el hospital de la Santa Cruz, inconsciente, con la cara extrañamente iluminada, los labios negros y la mano sujetando

0: Una pequeña Biblia ensangrentada. El médico les había dicho que no viviría más allá de uno o dos días. El barón de Viver, alcalde de Barcelona, se había ofrecido a llevarlo a una clínica privada donde recibiría un tratamiento mejor, pero Gaudí se había negado. Quería morir como había vivido siempre, entre gente sencilla. Durante los dos días siguientes había permanecido tranquilo. A veces suspiraba y con la mano aferrada a su Biblia repetía: «Jesús, Deu meu, Dios mío». Esas fueron sus últimas palabras.
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5: ¿No lo sabes? ¿No has oído que el Señor es un Dios eterno, creador de los confines de la tierra? No se cansa ni desfallece. Su inteligencia es inescrutable. ¿Lo olvidaste? Eres un ser finito con conocimiento y fuerza limitados, y tus días están contados. En lugar de ignorar tu fragilidad, escucha la instrucción de Isaías. Espera en el Señor. Esperar en el Señor es admitir que no puedes, pero Él sí. Es admitir que no lo entiendes, pero Él lo sabe todo. En la sala de espera se adquieren nuevas fuerzas y el poder se acciona. ¿Estás agotado? Deja que Dios te comparta su fuerza hoy. ¿Te sientes impotente? Deja que Dios te comparta su poder hoy.
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gracias, Jesús, porque por tu sacrificio hemos sido transformados. ¡Aleluya! Yeah. De las tinieblas a su luz. ¡Admirable!

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0: Así nos acompañaba Yailin Cintrón por el segmento musical de nuestro programa Cruzada con Luis Palau, con esta preciosa melodía, Acércame a ti. Lamentablemente nuestro tiempo se terminó, pero si el Señor lo permite nos vamos a estar reencontrando en una próxima presentación. Mi nombre es Jorge Escopazo, fue un placer acompañarle en este día, que Dios le bendiga ricamente.
1: Amigos oyentes, muchas gracias por su fina sintonía al programa de este día. Les estaremos esperando muy pronto para el próximo programa Cruzada con Luis Palau. Hasta entonces, recuerden las palabras de nuestro Señor Jesús. Felices los de corazón limpio, pues ellos verán a Dios.
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